0: La Católica, ¿qué sensaciones ha generado en este año?
1: Al comienzo muy buenas, hoy malas. Pierde ya tres seguidos de local. Bueno, local, perdón, tres seguidos.
0: Ajá.
1: Y aparte, no tiene doble competencia. Estaba para ser líder.
0: Hagamos una cosa, Mr. Castillo. En líneas generales, con todo eso que usted cuenta, a día de hoy, ¿qué sensaciones ha generado la Católica
1: decepción.
0: A día de hoy?
1: ¿Ah? Decepción.
0: ¿Decepción para usted?
1: Sí, decepción. Sin duda. O sea, perder contra Independiente como perdió, luego contra el Manta y ahora...
0: No, pero yo digo en líneas generales, o sea, desde el arranque hasta acá, la Católica 2026,
1: eso,
0: ¿qué sensaciones le ha generado usted decepción?
1: Hasta ahora decepción.
0: Bueno, por los tres últimos partidos. Yo lo observo desde otra matriz. Yo observo que la campaña de la Católica en este 2026, con estas tres derrotas, obviamente que se empaña un poquito... Pero no es mala, es de buenas sensaciones. O sea, la Católica creo que es un equipo al que muy pocos quisieran enfrentar en un playoff, por ejemplo.
1: Sí, eso sí.
0: No sé si nadie quisiera enfrentarlo. Vamos a ver ahora en la final de la Supercopa el miércoles con Independiente del Valle. Pero a lo que quiero ir es que la Católica dejando buenas sensaciones, al menos para el observador, de manera global, si usted quiere encasille una derrota, no así como ahora las seguidas. Póngale una en la fecha 2, otro en la fecha 8 y ahora esta tercera en la fecha 12. Para que se vaya distribuyendo y las sensaciones sean desde una óptica macro. Pero la Católica ha generado buenas sensaciones. Y el Cuenca no tanto. Desde el juego, desde lo futbolístico. Pero el uno le saca al otro dos puntos.
1: Sí.
0: La Católica, que muchos inclusive piensan o pensamos que podría dar pelea, le saca dos puntos al Cuenca. Barcelona, que en algún momento llegó a ser... un equipo duro en condición de local, o sea, me refiero a la Liga Pro, tiene 20.
1: Sí.
0: Le gana al Cuenca por 3 goles de diferencia.
1: Uh-huh.
0: El Aucas, bueno, Aucas yo creo que es un caso aparte. Aucas pegó una arrancada, titubeó en una fecha, pero sigue. Aucas tiene 22 también, a 2 del Deportivo Cuenca. Orense, que está en una sola competencia, tiene 19. Macará. Por ejemplo, aquí es donde le digo, Mr. Castillo, esto. Yo creo que Macará en el año ha generado mejores sensaciones que el Cuenca.
1: Sí, de acuerdo.
0: Pero en la Liga Pro está por debajo del equipo colorado.
1: Claro, tiene
0: un puntito.
1: Menos. Pero bueno.
0: Pero igual está por debajo. O sea, si el campeonato terminaba ayer,
1: claro.
0: El Cuenca clasificaba al hexagonal y Macará quedaba fuera. Así claro. De sencillo. Y Macará ha generado mayores sensaciones. A lo que quiero ir, como para ir resumiendo todo esto, es que no es mal de todos... Consuelo de bobos, como se suele decir, pero a lo hecho pecho, algo de respuestas uno puede encontrar, o algunas respuestas uno puede encontrar de este comportamiento del equipo colorado. Que Célico mejore ostensiblemente las formas o que no las mejore, nadie puede garantizar. El resto son opiniones. Si usted me pregunta a mí, yo creo que si el equipo llega al puerto, braceando, resistiendo, sin morir, para el segundo semestre puede empezar a agarrar un barquito.
1: Sí, coincido.
0: Y librarse un tanto.
1: De acuerdo, podría inclusive ya, a ver, pensando en el Cuenca, muy optimistamente, el Cuenca lo veo máximo llegando a octavos de final de la Sudamericana, siendo extremadamente optimista. Después de eso, el Cuenca se va a tener que enfocar en solo la Liga Pro y tal vez en la Copa Ecuador, si es que le resulta la clasificación. Y ahí sí creo que el Cuenca va a estar no solo en la obligación de seguir sacando los resultados que por el momento los tiene y los ha sacado, sino que ahí sí va a caer la lupa con mucha más estrictez sobre el estilo y sobre todo va a tener ya mucho más tiempo, más sesiones de entrenamiento Célico para ir trabajando al equipo y para irlo poniendo a punto de cara a las expectativas que se tenían sobre él. Pero luego, al final del día, lo único que va a sostener esto es que el Cuenca siga sacando buenos resultados. Porque capaz de segundo semestre el Cuenca lo empieza jugando hermoso, pero le clavan 4 goles por partido y no va a servir de nada. Acá el Cuenca lo que va a tener que saber sostener es los resultados. Y sí, si en el camino hay chance de coger el barquito y mejorar tu situación futbolística, tu forma futbolística, perfecto. Pero si no, acá lo que se te va a juzgar al final del año y lo que te va a juzgar semana tras semana el director deportivo y los directivos es que saques resultados. Y por el momento el Cuenca, creo que Célico y el Cuenca están en la zona segura de eso, en la zona extremadamente segura de eso. Con doble competencia, estar vivo en la Sudamericana para clasificar a 16avos de final y en la Liga Pro más que vivo para meterte al primer hexagonal con muchas chances de seguir trepando. O sea, si se da

0: las cosas, el Cuenca puede cerrar esta primera fase del torneo hasta la fecha 16 antes de la para del Mundial, capaz en los 3-4 primeros lugares, si es que se le dan las cosas al Deportivo Cuenca. Y bajo ese punto de vista, insisto, va a haber nada que reprochar, no va a haber nada que reprochar, y el Cuenca va a tener mucha más calma para trabajar, y ojalá que en ese trabajo pueda mejorar la forma, pero si no, que el Cuenca siga en esta, sacando resultados como sea, sufriendo, con peso, con presión, con todo lo que implica hoy por hoy la competencia de la Liga Pro, va a ser más que positivo.
1: Bien, son las 19:05. Vamos a la pausa comercial, amigos, y regresamos enseguida con más en 106.5 Deportes. Hablando de esto, ¿qué opina la gente? Recuerden que nos pueden enviar sus mensajes al WhatsApp de la radio 098-792-1065. 098-792-1065. Sus opiniones son valiosas y siempre bienvenidas aquí en la programación. Vamos a la pausa y ya regresamos con más en 106.5 Deportes a través de Radio Sensación.
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0: Estamos de regreso, amigos. Son las 19:11 en este lunes 11 de mayo del 2026. Hay mensajes de la gente, Mr. Castillo, ¿ah?
1: Sí, señor, por acá tengo algunos mensajes. Le mando un fuerte abrazo a Miguel Deles, que siempre está igual sintonizándonos en 106.5 Deportes, y nos dice lo siguiente. JB, saludos desde Danbury, Connecticut. Rivero es paquetazo con mayúscula. Para mí el primer 9 es Klimovic, Leguizamón y último Rivero. Arsenal tiene todo para ser campeón de la Premier. Hincapié puede ser campeón en 2 años en diferentes ligas. Para mí el PSG es favorito para llevarse a la Champions. Saludos para Andrés, dice también por acá. Vamos a escuchar a JC y la opinión que nos deja nuestro oyente.
2: Señores, muy buenas noches. Señor Castillo, señor Carpio, buenas noches. Un gusto escucharles, ¿no? Primeramente, decirles que el Deportivo Cuenca puede jugar mejor, si se plantean. No es que yo me quiera subir al carro de la victoria del profesor Célico, no. Yo siempre he sido claro y directo en las cosas. Quiero que le vaya bien al señor Célico, porque si le va bien al señor Célico, le va bien al Deportivo Cuenca. Y si al señor Célico le va mal, hay que criticarle, porque así es esto. Uno no puede estar solo en las glorias ni solo en las derrotas. Al menos mi idea es siempre clara y precisa. Si hay que criticar, hay que criticar, y si hay que felicitar, hay que felicitar. Tampoco le felicito porque tampoco ha jugado un partido extraordinario y ha jugado bien. Ha mejorado algo, pero no ha jugado como debe jugar con los jugadores que tiene. No digo que juegue como una liga, un Independiente del Valle, no, porque no hay la calidad de jugadores así como ellos tienen, pero se puede meter garra y corazón y entusiasmo sobre todo, y sudar la camiseta. Eso nada más, señores, para aclarar las cosas. Otra, oiga, señores, no sé, yo pienso que ya Independiente es campeón de la liga, pero no hay más, porque jodido es que tenga una pésima actuación los partidos Independiente con el equipo que tiene, un equipazo. Entonces, para mí es campeón. Muy buenas noches.
1: Bueno, ahí las palabras de JC, nuestro oyente, opinando sobre el Cuenca y también sobre Independiente del Valle. Y tengo un último mensaje por acá de Choc, que dice: esto, eso es lo que tiene mi Cuenquita, yo no lo veo ni para un cuarto puesto, ya dejemos ahí, yo ya me he decepcionado este año, dice el señor Choc. Bueno, ahí las opiniones de los oyentes, Andrés.
0: Bien, sobre lo que decía don JC, o algo, a ver, quería remarcar en cuanto a lo de el Deportivo Cuenca. Se me fue la idea justo porque entraba por acá un mensaje.
1: Mientras piensa, por acá Nelson también nos escribe, dice: buenas noches, al Cuenquita lo que le falta es jugar al ataque la mayoría del partido. Mucho retrocede el balón, tiene que poner un 10 en el medio campo a repartir los balones hacia arriba.
0: Bien, ahí está una perspectiva. Aunque le cuento algo, Mr. Castillo.
1: Oiga, nos dice por acá otro amigo, Juan Macas, buenas noches. ¿Y Liga jugará bien? Saludos.
0: Es que de hecho, le voy a decir algo. No hay un equipo que juegue como para...
1: Claro, no.
0: Aplaudirlo.
1: Ah, no.
0: Y creo que eso se debe también, en algunos casos, al desgaste, a la doble competencia. Y también, si usted quiere, Mr. Castillo, puede haber algo de competitividad en el torneo.
1: Sí, claro.
0: Hay un detalle que puede aparecer como un prejuicio. El ser humano es prejuicioso. El ser humano es prejuicioso. Alguna vez escuché a un neurocientífico, Stanislao Bagrach, me parece que se llama. El apellido puede estarlo pronunciando mal, es argentino él. Él habla mucho de la ciencia, de la mente y demás. Es científico, evidentemente. Él decía que el ser humano siente una satisfacción enorme cuando se cumple lo que piensa, y que eso se asemeja a la

0: malísima. No, no, malísima la Liga Pro. Mire cómo están los equipos en el tema económico. Mire cómo se maneja por acá, que hay favoritismos acá y al otro se le da la espalda. Y capaz que tienen razón en muchas de esas cosas. Pero llega un punto, Mr. Castillo y amigos, en el que, evaluando quizá las fortalezas de algunos clubes ecuatorianos y la competitividad que pueden generar a nivel continental, damos pelea. Sí, porque claro, el otro día hablábamos, Barcelona sacó la cabeza del tanque, ¿verdad?
1: Sí.
0: Igual no está eliminado. Y excepto Barcelona, los otros cuatro están hoy en posiciones expectantes en los grupos de los eventos Conmebol, en la Libertadores y en la Copa Sudamericana. Entonces, capaz que eso de que este equipo no juega bien, no es por mediocridad de este equipo, no es porque todo están haciendo mal en este equipo, sino porque el del frente también juega y está empezando a minimizar o a reducir a la mínima expresión su expresión futbolística o la expresión futbolística de cualquier rival. Puede haber de eso también, sin llegar a lo absoluto.
1: Sí, de acuerdo, de acuerdo.
0: ¿Por qué sonríe, Sergio Castillo? ¿Alguien se sorprendió lo que...?
1: No, no, es que David dice, ni a mí se me hubiese ocurrido ese comentario. Verá que David hace comentarios bien extraños a veces. Por acá JC dice, señores, pero lo de ligas por el camerino que está roto una vez solucionado, verán que juega mejor, señores. Bueno, ahí la opinión también de los oyentes. Dice Ramiro Méndez, no me complacieron con una musiquita. Oiga, reclámenle a Cintia mañana.
0: Ah, ya.
1: Entiendo que es el horario de ella, pero ya mande para ponerle ya.
0: Oiga, don Freddy Bolívar Patiño en este momento está analizando la situación. Dice, buen comentario, magíster, saludos, sobre la satisfacción. No es invento mío, ya no, voy a ver. Y les voy a compartir ese link, ¿verdad?
1: Seguro.
0: Para que usted diga, será igual. Capaz que va a regresar algunos años a recordar aquellas buenas épocas cuando lo que pensaba se cumplía.
1: Está bien, señor, está bien. No, no, o
0: sea, pase el link, ya voy a buscar el link.
1: No, sí le creo, sí le creo yo, señor.
0: No,
1: yo
0: no,
1: sí,
0: pero es que de todas formas, para ilustrarnos, a mí me agrada mucho escuchar a los científicos.
1: Sí, sí.
0: No a los que dicen cualquier cosa, pero son gente que ha estudiado para hablar así. Pero no, claro, cuando hacen una analogía así, usted se queda absorto, ¿no? Y dice, wow. Con razón, pues.
1: Sí, sí, sí, es así. No, o sea, yo sí creo que puede ser comparable el tema, la verdad.
0: Sí.
1: O sea, depende, obviamente, de la situación, ¿no?
0: Pero
1: claro, en general puede que sí. El tema es, a la final del día, que la gente exige mucho este Deportivo Cuenca y es muy fácil de olvidar, ¿no? Es muy fácil de olvidar, pero el Cuenca sigue siendo una institución endeble, sigue teniendo sus problemas. No digo que hoy, ojo, el equipo juegue mal por los problemas de la institución, pero es un equipo que pelea dentro de sus limitaciones y está peleando mucho más de lo que a veces se puede esperar que pelee. Esa es la realidad. Claro, a inicios de año siempre se hacen proyecciones con los jugadores que se contratan, pero luego ya hay que caer en la realidad y la realidad nos indica que esto es el Cuenca del 2026. Y creo que dentro de todo ha sacado muy, pero muy adelante la situación, incluyendo a Jorge Célico, porque Célico es de esos DTs que uno lo tiene en el concepto de que muere en su ley. Pero miren que Célico se ha adaptado, ha sabido adaptarse al momento, a la situación, y ha hecho que el Cuenca tal vez no juegue como se espera que juegue un equipo de Célico, pero sí que obtenga los resultados que se esperan de un equipo de Célico. Y hoy está en una zona muy buena, creo, Deportivo Cuenca, en ambos torneos. Eso es lo rescatable. 0-0, señor, en 19 minutos entre el conjunto de Mushurruna y Liga Deportiva Universitaria de Quito. Este es el 11 de Liga. Gonzalo Valle en la portería, 3 en el fondo. Gian Ayala, Ricardo Adey, Luis Segovia. Los carrileros, Yerlin Quiñones, hoy como carrilero por la derecha. Carrilero por la izquierda, Leonela Leona Quiñones. Los mediocampistas son Jesús Pretelli y Fernando Cornejo. Extremo por derecha está actuando hoy Medina. Por izquierda, Alejandro Tovar y en punta, Michael Estrada. Mientras que Mushurruna tiene a Formento en la portería. 4 en el fondo con Kevin Peralta en la derecha, los centrales Carabalí y Negro para dejar a José Flor en la izquierda, Nicolás Dávila y Lucas Lemos los mediocampistas, extremo por la derecha Christopher Angulo, por la izquierda Kevin Velasco, de enganche Renato Ibarra, perdón, y en punta Facundo Castelli. Esos son los 11 con los que hoy juega Mushurruna en Liga. Liga por ahora sufriendo un tanto el partido, creo que un poquito mejor Aucas desde las llegadas, aunque se encuentra dentro de todo parejo el partido.
0: Bien, ahí está. ¿Qué pasaría si gana LDU? ¿Lo pasa al Cuenca? ¿Cómo está
1: si
0: la situación?
1: Si gana Liga, no lo pasa. Bueno, lo pasa por gol diferencia al Cuenca.
0: Al
1: sí,
0: Cuenca.
1: Sí lo pasa por gol diferencia al Cuenca. El Cuenca tiene hoy por hoy -1, mientras que Liga se encuentra con 0. Entonces, si gana con un gol, ya le alcanza obviamente a Liga, que de hecho para ganar tiene que ser con un gol mínimo. Con eso ya le va a alcanzar para sobrepasarle al Cuenca en la tabla. Lo desplazarán a Lorenzo fuera del primer hexagonal.

0: Le hizo si el Cuenca quedara con la sexta casilla y Liga podría ubicarse quinto después de este partido.
1: Bien, esa es la situación en torno al tema de la Liga Ecuavet. Vamos a cerrar este bloque, Mr. Castillo. ¿Algo más de lo del Cuenca?
0: Por acá Nelson nos dice, pero ustedes mismos analicen, llegan hasta la cuarta parte del campo y no ponen algún pase filtrado, lo que hacen es retroceder de nuevo a los defensas o el arquero, se pierde todo lo que avanzaron, así arriba del ataque, ustedes mismos analicen eso. Es que también es muy relativo eso, la verdad. Yo no creo que sea algo, o sea, no creo que es un pecado retroceder en el fútbol, no, para nada. El tema es que, claro, cuando eres un equipo quizás como el Barça, que retrocede 20 veces en un partido, 30 veces en un partido la pelota, luego encuentra a través de esos retrocesos espacios, porque se despliega el rival, porque te va dejando algún lugar para atacar, y así se aprovecha también la estrategia, digamos, ¿no? Es eso, es muy relativo, claro. La selección de BKHS se genera críticas similares, se juega muy hacia atrás. Tal vez es porque Ecuador no marca tantos goles, pero si Ecuador marcara más goles de los que marca, creo que poco se hablaría de que Ecuador juega para atrás. Y lo mismo el Cuenca. Si el Cuenca tal vez no hubiese tenido los baches malos en el año y el Cuenca juega hacia atrás, la gente valoraría el hecho de jugar hacia atrás y de que el Cuenca se pueda defender con la pelota en los pies y de que puedan hacerla circular entre los elementos. Es eso, es relativo al final del día.
1: Claro, esto es como el mismo fútbol, porque por lo general se resalta al que gana, más allá de cualquier forma sí. O fórmula. Ahora, por ejemplo, hay un artículo en Diario Marca que destaca el buen momento. ¿Qué pasa?
0: ¿Qué va a comparar ya?
1: No, esto es sano. Lo otro también era sano, pero quizá un poco más. Ahí les mandé el link a propósito, no, para que no crean. Ahí Don Bolívar ya se está en este momento ilustrando a través de Facebook. Ya le mandé el link. Pero decía que ya me hizo olvidar, ya ven mi cerca. Ah, perdón. En Diario Marca resaltan hoy en día el momento de la filosofía culé
0: sí.
1: Del Barça. Bueno, a ver, el Barça, campeón de la Liga, le gana 2-0 al Real Madrid, todo lo que quieran.
0: Y el segundo gol es un gol muy a lo Barça.
1: Es un golazo. ¿Quién hizo? Ferran, ¿no?
0: Ferran, pero con un montón de toques previos y muchas veces retrocediendo la pelota.
1: Claro, exacto. Lindo gol, eso. Bien dice usted. ¿Qué hubiese pasado si alguien pifiaba cuando el balón era retrocedido y si el jugador, por darle la razón a la gente en las gradas, inmediatamente adelantaba y no retrocedía de nuevo? No se daba ese gol. Uh-huh. Se dio y entonces ahí todo el mundo, ¡bah! Qué bien retrocedido y demás. Pero a lo que quiero ir es que hoy se está destacando eso, la moda de la filosofía culé. Uh-huh. Por lo que le gana el Barça al Real Madrid y queda campeón de la Liga, pero también porque Luis Enrique y Arteta están en la final de la Champions. Y en la final de la Champions femenina también.
0: Sí.
1: Ahí está el Lyon, por ejemplo. Se uh-huh. me va en este momento, confieso que no lo tengo en la retina, el nombre y el apellido del director técnico de el Lyon de Francia, que también se ha formado en la cantera del Barça, en el Camp Barça, uh-huh. como entrenador. Entonces, hoy la moda marca que en Europa regresa a los éxitos la filosofía del Barça y mucha gente dirá, qué bien, ese es el modelo, ese es el camino. Pero el otro año gana un equipo pragmático y regresa a la moda del pragmatismo. Y así, siempre suelen decir que las victorias tienen padres, tienen padrinos, tienen muchos adeptos. Y en cambio las derrotas son niños huérfanos, suelen decir, nadie se quiere hacer cargo. Pero bueno, esa es la situación, igual habrá que esperar. Puede darse que el Cuenca mejore ostensiblemente para el segundo semestre. Yo voy por esa corriente. Y puede darse que no. Veamos, porque el tiempo es sabio y dará la razón en este caso a uno o a otro. Vamos a abrir espacio publicitario en vivo. Cuenca, prepárate. Ahí viene Mr. Castillo con un fondito de música. Vamos a ver qué va a poner Mr. Castillo. Uy, recién lunes, Mr. Castillo, no sea tan asesino. 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
0: 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Cerramos el espacio publicitario en vivo, nos vamos al corte comercial y ya volvemos en un rato con más en 106.5 Deportes.
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0: De vuelta, amigos, son las 19:31, 7:31. Avanzamos aquí en 106.5 Deportes. Pero antes tenemos más mensajes, Mr. Castillo. A ver.
1: Sí, señor. Por acá nos había escrito José Luis Montalbán. Dice, buenas noches, estimados. Creo que Climo debe ir siempre al cambio. Es de los muchachos que está con hambre de gloria y eso es lo que se necesita. Va como anestesiólogo. Llega, aplica la letal, gol y listo. 3 puntos. Creo que si va desde el inicio, lo lesionan o se funde. Muy bien, un fuerte abrazo para él. También nos llegaba un audio de JC. Vamos a ver qué nos dice.
2: Señores, claro que el retroceso de la pelota cuando se juega para atrás es para que el equipo abra espacios, para que el equipo se venga para adelante, el equipo contrario deje espacios y filtre la pelota. Pero eso no hace el Deportivo Cuenca. Entonces a eso creo que se refiere el hincha. Obviamente no hace porque Cuenca no tiene un 10 neto para abrir y ganar los espacios y abrir los pelotazos. Entonces, ese creo que es de uno de los inconvenientes, pero el Cuenca retrocede mucho y no aprovecha los espacios que tiene, que a veces el equipo rival lo deja. Eso me imagino que se refiere el amigo que estaba comentando, ¿no? Buenas noches.
1: Bien, ahí las palabras de JC. Miguel Delec también nos hacía llegar un audio.
3: JB, el técnico del Lyon se llama Pablo Fonseca, del Lyon de Francia. Ahí estaba preguntando Andrés. Un saludo para Andrés y para usted, aquí trabajando y escuchándoles.
1: Bien, un abrazo para Miguel. Nos referíamos igual al DT del Lyon femenino, ¿no?
0: Ajá.
1: Él es Jonathan Giraldez, español.
0: Ah, ya, perfecto. Sí, muchas gracias a don Miguel, de todas formas, por haber estado atento. ¿El Lyon juega contra?
1: El Lyon juega contra D.
0: La final de la Champions femenina.
1: Ya la jugó.
0: ¿Y contra quién?
1: Me parece. O fue contra... No, perdón. Jugó la final de la Copa Francesa, perdón. No, en la Champions. Déjeme ver.
0: Voy porque a checar los por dos...
1: De es la contra Champions. El Barça, señor.
0: Ah, ya.
1: A entonces, las 12 de la mañana del sábado 23.
0: Ese día van a jugar.
1: Sí, ese día juegan.
0: Entonces, los cuatro técnicos finalistas de Champions, de la masculina y de la femenina, se formaron en el Can Barça.
1: Muy bien.
0: Como entrenadores, claro. Y en algunos casos como futbolistas.
1: En la Masía.
0: En la Masía. Tremendo, ¿no?
1: Sí, sí.
0: Orgullo, para sacar pecho, Mr. Castillo.
1: Sí, sí.
0: Cuidado, señor David Contreras, esté conduciendo y por ahí se pegue en un bache, se cague
1: claro,
0: en un bache.
1: Claro,
0: tenga
1: claro.
0: Mucho cuidado.
1: De acuerdo.
0: Claro, usted debe estar ahora... Ninguno. ¿Cómo?
1: El Madrid no sacó ninguno, digo.
0: duro el Real Madrid, ¿no? Durísimo.
1: Sí.
0: Este año. Sí, ha sido complicado el Real Madrid este año. Bueno. Oiga, hablando de eso, ya para no irnos, ahora que hablábamos del Barça y del Real Madrid, leía hoy información en España en la que se da a conocer que Florentino Pérez y compañía han empezado a realizar algunos cuestionamientos. Sobre todo han levantado algunas interrogantes con lápiz y papel, conversando con los futbolistas y pidiéndoles argumentos o explicaciones de el porqué de este momento del Real Madrid. Porque este año terminan con las manos vacías, pero sobre todo porque termina con bronca el camerino. Y cuenta este periodista, se me va en este momento quién es, que un alto porcentaje, el 70%, 70 u 80%, de jugadores del Real Madrid han dicho que una de las medidas a aplicar sería la salida de Valverde. De Valverde, ojo. Lo están apuntando al uruguayo. Leí por ahí que inclusive se estaba ya cuestionando su capitanía. Él es el segundo capitán, ¿verdad? Del plantel.
1: Sí.
0: Pero que estaban cuestionando primero eso. Y ahora, a raíz de esta información que han vertido algunos protagonistas del Real Madrid, se estaría pensando seriamente en venderlo a Valverde porque el camerino en una gran mayoría no lo soporta. Y cuentan que no solo ahora con Tchouaméni es el tema, que igual en las dos oportunidades en las que hubo la disidencia con Tchouaméni, Valverde fue el que constantemente estuvo allí punteando o pellizcando, si quiere usted, lastimando, punzante. Pero en otras oportunidades también.
1: Sí.
0: Y eso hoy ha generado un desequilibrio. Así es que a nadie le sorprenda si Pajarito Valverde deja de ser blanco para la próxima temporada.
1: Bueno, porque David manda una foto de una persona disfrazada de Oscar, quiero pensar, ¿no? Y dice, ha sido cierto, es el trofeo de sacar entrenadores. Antes Florentino lo sacaba a patadas, no preguntaba un montón de paquetes. Hasta cierto punto es real, ¿no? Contra esto no funcionó el estilo Barça, ¿no?
0: Con lo de Simeone.
1: Bueno.
0: Simeone se mandó una también en la rueda de prensa.
1: Sí, sí, sí.
0: Sí, escuchó.
1: Siempre se manda de las
0: cuando suyas. Le preguntaron lo del Barça.
1: Claro.
0: Dice, sí, espectacular, dice. Y a ese equipo les hemos dejado en dos oportunidades en la Champions.
1: Claro.
0: O sea, aprovechó el halago para el Barça para halagarse a sí mismo también.
1: Muy bien, por acá dice Cristian. Buenas, lo malo de nosotros los hinchas es la idealización. Y hoy en día estamos con Matías, pero Rivero hace muy buen trabajo porque Matías no presiona como Rivero y no corre como él. Una cosita, no me diga Don porque no paso de los 24, dice por acá. Bueno, un abrazo para Cristian. Y JC dice, señor Castillo, no creo que sea del Barça verdadero, pero tranquilo, Ned es perfecto, jajajaja, ja, ja, ja, no joda nomás. No, sí, sí, del verdadero, por suerte.
0: Del Can.
1: Claro, del Real, del Real.
0: Del Real Barça.
1: Del Barça.
0: Bueno, son las 19:37. A ver, ¿cómo está el partido? 0-0.
1: Sí, señor, 37 minutos ya de partido prácticamente cumplidos.
0: Ahí viene el árbitro, amonesta a María AD, para B.
1: Y para Renato.
0: Ah, no, no es Renato, es el 12.
1: Es Kevin Peralta.
0: Kevin Peralta, lateral derecho.
1: Sí, señor.
0: Y Thiago Núñez está molesto, algo empieza a decir desde la zona técnica. Liga también.
1: Perdón,
0: tiene
1: Franklin Carabalíes.
0: A Carabalíes, sí, sí, lateral derecho.
1: El central.
0: Tiene algunos titubeos el equipo de Liga.
1: Claro.
0: De hecho, lo que habíamos remarcado, creo que Liga es criticado, el Cuenca ha sido criticado. Macará porque no puede ganar en condición de local.
1: Sí.
0: Católica, ahora que usted dice, Mr. Castillo, que ha decepcionado por los tres últimos partidos que no ganó. No hay un equipo que hoy sea digno del aplauso.
1: De acuerdo.
0: No hay un
1: acuerdo.
0: Equipo. El Independiente está ganando, quizá puede sonar a despectivo, pero paradito.
1: Sí.
0: Paradito. No le sobra nada, pero paradito está ganando Independiente por ahora. Le saca 9 al inmediato perseguidor. El año anterior le llegó a sacar 16 puntos, me parece, ¿no?
1: Sí, creo que sí.
0: Al segundo. Y fue campeón, era cuestión de que se vayan desarrollando las fechas hasta que la matemática no le permita al segundo superar al puntero. Ahora ha sacado 9 puntos, pero todavía falta.
1: Sí,
0: yo
1: sí,
0: la verdad no creo todavía que Independiente va a ser campeón, todavía no.
1: Oiga, hay chequeo de penal para Liga, mire la jugada, la salida del arquero Formento y el choque posterior contra Jason Medina. ¿Da o no da para penal? Vamos a ver, ¿qué opina usted, señor?
0: Sí, sí, sí es, ¿no? Penal, sí es penal.
1: Sí da para penal.
0: Sí es penal.
1: Sí da para penal.
0: Claro.
1: Se le lanza encima.
0: Medina
1: claro.
0: Vivo, pero vivo, sí, vivo Medina.
1: Exactamente,
0: vivo.
1: Eso iba a decir. O sea, Medina se lo sabe fabricar.
0: Claro.
1: Pero Formento cae en la trampa.
0: Claro. El tema es que ahí viene, por ejemplo, un mal concepto. Este es un prejuicio. Esto es un prejuicio en el fútbol. ¿Se ha escuchado eso? Al portero no se lo puede tocar en el área.
1: Claro.
0: Mentira. Usted no le puede faulear al arquero,
1: exacto,
0: como no le puede faulear a nadie en el área.
1: De acuerdo.
0: Pero si usted ve que llega la pelota y va a proteger la número 5 y el arquero, porque piensa que a él nadie le puede tocar, le quiere sacar la cabeza para puñetear o quiere irlo atropellando para llegar a atrapar la pelota y lo empuja, es falta penal del arquero en contra del atacante. Eso acaba, pero sí, de hacer Formento. Pero Medina es vivo, porque yo le aseguro que si Medina no se daba cuenta que lo perseguía a Formento, intentaba dominarla para pivotearla.
1: Sí,
0: pero
1: sí,
0: ya con el rabito del ojo ve que viene de verde, aparte de verde, Formento, se nota claramente, observándolo con el rabito del ojo, que viene detrás del atacante. Medina aguanta ahí, sabe que lo va a asediar y ¡pac!, encuentra el penal.
1: Sí, sí, sí. Y están chequeando, lo vamos a ver qué dice finalmente el VAR. Todavía no lo llaman al central del partido, que esta noche es Rosel Terán. Y bueno, a la espera de que lo llamen, lo convoquen a la pantalla, si es que es necesario, y se pueda definir si hay o no penal para Liga. Pero a mí a priori me da la impresión de que sí puede ser para tiro penalti a favor de los salvos en casi 40 minutos ya. Vamos perdiendo 3 minutos casi en esta jugada, que aún no la logra resolver el árbitro.

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1: Muy bien, vamos a aprovechar la pausa, Mr. Castillo, ¿le parece? Para sí, regresar.
0: Va a la pantalla finalmente, Rosenthal.
1: Le llamaron del VAR. Sí, él no pintó penal, ¿no es cierto?
0: No, no pintó penal. No,
1: el VAR le dijo que venga.
0: Sí, el VAR ahora lo está llamando para que cheque la jugada y defina si es o no penal.
1: Sí, para mí tiene que ser penal. Vamos sí, a ver sí, qué sí. dice finalmente el árbitro. La lógica o el sentido común dice que tiene que ser penal. Ahí va a observar el árbitro del partido. Son 40 minutos los que se están jugando en el estadio Bellavista, ¿es no?
0: Sí, señor, está en Bellavista hoy el Muchurruna Liga.
1: ¿Al Cuenca lo llevaron a Echaleche?
0: Sí, la mayoría de los partidos los juegan a Echaleche. Penalazo. Entiendo que hoy por ser en la noche y por las luminarias no podía ser en Echaleche.
1: Penalazo.
0: Sí, para mí es penalazo.
1: Penalazo.
0: Ahí está.
1: Claro, no, y lo empuja.
0: Sí, saca el brazo.
1: Formento un tormento en esta jugada.
0: Sí, de acuerdo.
1: Ingenuo Formento.
0: Coincido. Coincido.
1: Ah, pero están viendo otra jugada antes. Me parece posible mano. ¿De quién? ¿Del Choclo?
0: Ah, no está el Choclo.
1: Estrada, ¿quién es el 14? Ser.
0: No. Es el 11, creo, señor.
1: ¿Es creo el 11?
0: Es sí, creo que es Estrada. Vamos a ver si acercan la toma, pero me parece que es el número 11. De todas maneras, están ahí revisando. Pero en esa toma no sé qué se va a ver, la verdad. En la que ahorita estaba viendo el árbitro. Está chequeando lo que... ¿Qué está observando?
1: Oiga,
0: ahí?
1: No, no es, entiendo ahí es un número que termina en 4. Creo que es... de Richard Mina.
0: Ah, ya.
1: Termina en el número 4, Mr. Castillo. Oh, deje la mala crianza para otro
0: entonces,
1: momento.
0: Entonces, pues, Ricardo, dale, señor, que usa la 4.
1: Déjeme ver. No, no, termina en 4, el número.
0: Luego Segovia, entonces, el 44.
1: A ver, oiga, claro, Lucho Segovia debe ser, entonces.
0: Sí, debe ser Lucho, debe ser Lucho.
1: Sí, sí, sí porque señor. Hay un dígito 4 en la camiseta, Mr. Castillo.
0: Sí, señor. Ya. No es penal.
1: ¿No es penal?
0: No es penal. Ya ¿por? No sé, pero ya llegó la notificación. Aunque no, no a ver, espérese. Una aplicación dice no es un penal y el otro dice sí. Vamos a ver qué dice Terán más bien en la tele.
1: Es que,
0: para no adelantar.
1: Ojo, si no es penal es por la jugada anterior.
0: Claro.
1: Pero
0: claro.
1: De ahí la de Formento sobre Medina es penal. Vamos a ver qué dice el árbitro.
0: Offside.
1: Offside. Ya, se salva, ¿no?
0: Oye, pero si era córner, señor.
1: O falta en ofensiva. ¿Qué dice
0: el árbitro? O sea, levantó la mano como señal de offside, vi yo.
1: No penal, dice.
0: Pero
1: no explican por qué. En la tele seguramente
0: mire,
1: lo están haciendo.
0: Se está explicando, no sé, veo yo ahí.
1: Sería rarísimo.
0: A ver, porque sí estaban trazadas las líneas.
1: Se goza Taquito Dávila.
0: Sí, sí, oiga, raro está el tema. A ver, déjeme ver. ¿Quiere que retroceda?
1: Por favor, Mr. Castillo. Polémica esta acción. Sí, al menos sí, por sí. ahora. La única que yo veo es una posible mano de...
0: A ver, ahí.
1: De Ayala.
0: Ay, perdón, se me hizo más pequeño. Ahí.
1: ¿Qué pasó?
0: La pantalla.
1: Ah, vea.
0: ¿Qué?
1: Ah. El de Jason Medina, sí puede ser. Y ya, él es el sí, que obstaculiza sí, sí. la salida del arquero. Claro, es por eso.
0: Pero,
1: offside de Medina.
0: Pero a ver, pero en córner no hay offside, señor.
1: ¿Cómo que no? Pero es que es segunda jugada, ¿no ve que ya hay un cabezazo?
0: Ah, ya, bueno, ahí sí. Claro, ahí ya
1: es offside.
0: Ahí sí.
1: Claro,
0: sí,
1: ahí es offside, es segunda
0: sí.
1: jugada.
0: Ahí sí.
1: Claro,
0: sí,
1: si hubiese sido directa, ahí ya no.
0: Claro, tiene toda la razón.
1: Pero ahí va... Claro, es por eso. Bien, es por eso. Bueno. Por eso se nulita la jugada que derivaba en el tiro penal. A ver, son las 19:44. Vamos volando a la pausa, Mr. Castillo, y ya regresamos con más aquí en 106.5 Deportes. ¿Qué va a poner ahora de fondito?
0: Segundo Rosero.
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0: 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Cerramos el espacio publicitario en vivo, nos vamos al corte comercial y ya volvemos en un rato con el remate de la programación.
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0: Bien, amigos, estamos de vuelta, son las 19:51. Para ir cerrando la programación, le quedan 31 días al Mundial y como ustedes se pudieron haber dado cuenta, durante todas las programaciones deportivas de aquí hasta que llegue precisamente la cita ecuménica, estaremos hablando sobre distintos temas del Mundial, tanto de la selección ecuatoriana de fútbol, cuanto de la organización y de las otras selecciones. Hoy Argentina y Brasil, por ejemplo, enviaron su lista de 55 jugadores. Lo decíamos en horas de la mañana con Raúl, un número excesivo, pero la verdad es que, pensándolo bien o verificando bien, es reglamentario, ¿no? Lo de los 55 jugadores. Sí. No es algo descabellado, no es que el director técnico de una o de otra selección quiere caerles bien a todos. Son 55, pero ya entre el 30 de mayo y el 2 de junio, en estos tres días, debería dar la lista final de 26 jugadores, incluyendo tres arqueros. En esta lista de 55 no pueden estar menos de cuatro arqueros, por ejemplo. Y con eso, si se diera una lesión o una enfermedad de un futbolista de la lista de 26, el director técnico podría echar mano de otro jugador de la lista de 55, pero 24 horas antes del primer partido. Uh-huh. Si luego se lesiona o de alguna forma ocurre alguna enfermedad, ya mala suerte, como se suele decir, salvo que sea portero. El portero sí puede, si se lesiona un portero, sí pueden reemplazarlo con otro. Después en el desarrollo del Mundial según el reglamento. Pero lo que vamos a hablar ahora es sobre las críticas que se han dado, sobre todo por el factor económico, a la organización de este Mundial de Estados Unidos, México y Canadá. Chequeaba por allí que cuando se iba a jugar la final en Qatar, la entrada más costosa era de $1,600. Sí. $1,600 la entrada más costosa. Ahora para la final de el Mundial va a costar $11,000. Estamos hablando de que se están multiplicando por 9 estos valores. Mínimo por 9. Y eso nada más como un detallito. Luego hay otras cosas. Claro, esto ya es más geopolítico. La guerra que está atravesando Estados Unidos con Irán. Hace unos meses, cuando empezó la invasión, cuando empezó la guerra, o cuando continuó más bien, o cuando agarró más ritmo, si quieren, porque siempre ha habido una guerra entre estos dos países. Donald Trump fue consultado sobre el Mundial y dijo que por seguridad de la delegación de Irán sería mejor que no vayan al Mundial. Luego se retractó, enviaron un comunicado y dijeron que habían sido mal interpretadas sus declaraciones y que el Estado garantizará la integridad de todos los visitantes, incluyendo con mucha seriedad la visita de la delegación de Irán. Pero igual hay muchas críticas por esta guerra y sobre todo también muchas interrogantes sobre la estadía de la gente de Irán en los Estados Unidos. ¿Cómo será esa participación? ¿Habrá algún tipo de manifestaciones en torno a este detalle? Detallitos que a falta de 31 días para el Mundial no son menores, sobre todo lo del tema económico, porque hay, hasta ahora leía, preocupación inclusive en algunos estados por el tema del turismo. Y hoy, no sé si compartía a Mr. Castillo con usted en horas de la mañana, había un reportaje con comentario incluido y tenía mucha razón, porque la FIFA gana o gana. Claro, la FIFA ya vendió los derechos de transmisión, la FIFA vendió la publicidad a las marcas y la FIFA en este caso solo abre la palma de la mano y le caen los dólares o los euros o lo que quiera de dinero. Pero el país o los países, obviamente las ciudades, los estados que acogen los partidos, tuvieron que invertir onerosas o fuertes cantidades de dinero para la construcción de algunos estadios, para la remodelación o readecuación de algunas instalaciones de uso deportivo, si usted quiere lugares de concentración y demás. Y eso, por los altos costos de algunos rubros en el Mundial, corre riesgo de que no les permita tener un retorno como el que ellos se frotaban las manos en teoría.
1: Sí, sí, es una situación, la analizaban desde el punto de vista también del Super Bowl que había sido en Texas en 2017 y que asimismo llegó con la promesa de dejar mucho dinero al Estado y al final terminaron perdiendo varios millones de dólares. Hoy con el Mundial se proyecta exactamente lo mismo en muchos estados, al punto de que algunos han tomado medidas drásticas, New York siendo quizás el ejemplo más complejo de todos, porque normalmente el tren que cuesta 12,90 para ir de New Jersey hasta, perdón, de New York hasta New Jersey al MetLife Stadium, en donde se va a jugar uno de los algunos partidos del Mundial, entre ellos el Ecuador contra Alemania, pasó de costar eso, 12,90, a costar $150. Así se han inflado los precios y lo que se dice es que, bueno, el sistema de trenes de New York tendría un déficit de $200 millones si es que no se toma esta medida. Y claro, también todo esto termina reventando en medio de que no son las mismas administraciones que aceptaron o que postularon sus estados para los mundiales las que hoy están en el poder. Sí, en muchos casos los mismos partidos, pero dejaron de ser esas personas. En el caso de New York pasó eso. Estaba firmado se firmó, digamos, bajo unas condiciones, y una de las cosas que se dijo en aquel momento por parte del estado de New York era que iba a ser gratuito el transporte hasta New Jersey para ir al MetLife y demás. Pasó el tiempo, cambiaron de administración, llegó una nueva gobernadora y la nueva gobernadora dijo no podemos darlo gratis y vamos a subir el precio casi por 10 veces a lo que normalmente estamos acostumbrados a pagar por ese transporte. Y en el medio de todo hay mucha gente afectada que nada tiene que ver con el Mundial. Muchísima gente afectada que no tiene nada que ver con el Mundial. Los trabajadores de todos los días que van de New York a New Jersey ese día les va a tocar desembolsar $150. Es una locura. Algo similar pasa en México, que los estados de Guadalajara, por ejemplo, estaban pensando en suspender las clases durante el mes y medio que dura el Mundial. Y los padres de familia decían, bueno, ¿y qué hacemos con nuestros hijos durante ese mes y medio? ¿Qué vamos a hacer? ¿Dónde los vamos a dejar? Los que tenemos que salir a trabajar y demás. Son un montón de situaciones que no se tomaron en consideración y que sobre todo pone sobre la mesa el debate de las organizaciones de los mundiales en algunos países, en la gran mayoría. Bueno, creo que esto en Europa no pasaría, sinceramente, pero al menos de este lado del mundo es muy difícil controlar el tema de los precios, peor a un país como Estados Unidos, que la economía rige absolutamente todo. Y luego te pones como ejemplo de lo que pasó en Qatar hace casi 4 años y la historia es completamente distinta. Obviamente Qatar tiene la capacidad de invertir y de regalar la plata, que es lo que hizo básicamente el Mundial. Qatar regaló plata en el Mundial, regaló millones de dólares.
0: No importaba si salían a pérdida.
1: No importó si salió a pérdida. Y seguramente salieron a pérdida, porque hacerse cargo durante todo el mes del Mundial del transporte público, de los buses, del metro, de los trenes, durante todo ese mes fue completamente gratis el transporte y la movilidad para la gente que estuvo en el Mundial y que tenía sus tickets y demás. Bueno, seguramente salieron a pérdida, pero tenían la plata para hacerlo, no había problema, nadie se ha quejado después de eso en Qatar. Y ahora, pues en Estados Unidos la situación es completamente diferente.
0: Porque, aumentan el valor.
1: Aumentaron mucho los valores. Claro, depende de los estados, ¿no? Porque luego Filadelfia sí va a mantener el transporte público gratis durante el Mundial para que la gente que va a los partidos pueda usarlo de manera gratuita, pero no son muchos los partidos, serán unos 4, 5, 6 que se jueguen allá y punto. Al final del día, el mayor afectado en medio de todo esto es el aficionado, la gente que iba a ver el Mundial, y ya se viven las repercusiones, incluso desde el tema turístico. Leí el otro día un artículo que decía que la ocupación hotelera para este verano en Estados Unidos es inclusive menor a la del año pasado, a pesar de que hay Mundial de por medio. Entonces, bueno, todas esas cosas apuntan a que probablemente sea un gran fracaso la Copa del Mundo en los Estados Unidos. Y mucha gente, ojo, no ha comprado entradas. Muchas entradas se quedaron con los revendedores, que compraron solo para la reventa. Y que eso también comienza a poner un panorama de que muchos estadios van a tener vacíos.
0: Y agréguele un detalle. Ahora con 48 selecciones hay más partidos. Y si no hay el interés, hay más pérdida.
1: Sí.
0: O sea, van a haber muchos más partidos con estadios relativamente vacíos. Y eso también de alguna forma no genera el atractivo que por lo general solía marcar un mundial. Siempre será mejor ver partidos con escenarios llenos o casi llenos. Pero en este caso se estima que en la fase de grupos más de un partido no contará con un número interesante de hinchas asistiendo a los escenarios deportivos. En fin, esta situación que forma parte también del Mundial de cara al arranque que se va a desarrollar el próximo 11 de junio. Estamos cerrando, amigos, por ahora este espacio y, por supuesto, la programación. No sin antes invitarlos para que mañana tempranito, desde las 7:30, nos acompañen en 106.5 Deportes Primera Emisión, 13:45 la segunda, 18:30 la tercera. Por ahora, nosotros nos despedimos, pero ya se viene el señor Carlitos Marín para conducir Noches de Amor, el programa más romántico del planeta Tierra, hasta las 22. Que pasen bien, amigos. Un fuerte abrazo. Chao.
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las 20 horas con 8 minutos. Buenas noches, bienvenidos. Bienvenidas a la programación romántica de hoy. Lunes, arranque de semana. Muy contento, muy feliz de estar nuevamente acá para compartir con cada uno de ustedes la música romántica, para conectarnos con el pasado, para recordar viejas canciones, para enamorarnos nuevamente, para amar mucho más en esta noche. Bienvenidos, bienvenidas. Invitados a programar sus canciones a través del 098-792-165, que siempre está activo cada noche, para que usted sea parte del programa y nosotros ser parte de su vida, parte de su noche, a través de Sensación 106.5 FM y en todas las plataformas digitales, Radio Box, Tuning Radio, la aplicación personalizada. Estamos en todas partes para compartir, para disfrutar, para pasar una linda noche juntos. Así iniciamos el programa, su programa, Noches de Amor, siempre felices, siempre románticos y siempre listos para complacerlos. Bienvenidos, bienvenidas.

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Bien, estamos de vuelta, Diego Torres y la canción Color Esperanza. Gracias por estar con nosotros, a mi buen amigo Ramiro Tenesaca, que nos había pedido esta canción Color Esperanza. Diego Torres, para recordar la década de los 2000, gran recomendación, un abrazo para usted, mi estimado Ramiro en Chayabamba. Saludos también para Eric, que se reporta desde el centro de la ciudad de Cuenca, una canción de Río Roma, ¿cómo fui? Encantado, vamos a complacer. Saludos también para Ana Miriam desde Quito. Ana Miriam, bienvenida, ¿qué tal? ¿La festejaron en el Día de las Madres? Espero que sí. Espero que le haya ido muy bien el fin de semana. Ana Miriam, bienvenida al programa. Saludos también para Vanessa, centro de la ciudad de Cuenca. Vane, ¿qué tal? ¿Cómo ha pasado? ¿Qué tal el fin de semana? Espero que lleno de grandes emociones. Y por supuesto, acá estamos ya culminando el día lunes. Sin duda, un lunes lleno de positivismo, lleno de mucha energía. Ahora prestos para descansar, algunos recién iniciando la labor, claro, las labores en la noche, guardias de seguridad, amigos conductores de diferentes empresas de taxi que circulan por las diferentes calles de la ciudad de Cuenca, de Azogues, de Biblián, de Deleg. Gracias por ser parte del programa. Abrimos espacio de publicidad en vivo. 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Cerramos publicidad en vivo, 20 horas con 33 minutos. Y hablando de Rodolfo Aicardi Jr., estará cantando esta canción también, claro.

20 horas con 47 minutos. Esperamos un ratito con la canción de Marco Antonio Solís, que le vamos a proyectar ya mismo, porque ahora mismo quiero enviar un saludo muy especial para Mayra, que está con nosotros en el centro de la ciudad de Cuenca. Gracias, Mayrita, bienvenida. Saludos también para Stephanie, gracias. Para Adrián, que se reporta desde el centro de la ciudad de Cuenca. Gracias por estar con nosotros compartiendo el programa. Para mi buen amigo Fernando, como siempre trabajando en sintonía de la Radio Fer, bienvenido, una canción de Lisette Eva, encantado. Lo vamos a complacer ya mismo. Saludos para Santiago también. Pásame una canción de Ricky Martin, A Medio Vivir. Para esta noche fría perfecta, claro. La vamos a complacer en breves instantes. Siempre estamos listos para ello, para complacer su música, para ser parte de su noche, para compartir buenos y gratos momentos también, a través de la magia de la radio, a través de la magia de sensación. Ahora les presento, sí, a Marco Antonio Solís, Mi Eterno Amor Secreto.

Qué gran recuerdo musical para esta noche, Ángela Carrasco. Solo soy, gracias por la recomendación. Saludos para Hipatia, que se reporta desde Quito. Hipatia, bienvenida, buenas noches. ¿Qué tal el fin de semana? Espero que excelente. Espero también que este día lunes haya sido lleno de cosas positivas. Que le haya ido muy bien y que ahora esté dispuesta ya a descansar. No sé, lo importante es que esté muy bien y que se deje acompañar de sensación. Gracias. Saludos también para Lourdes, que se reporta con nosotros. Lulú, bienvenida. Desde Ricaurte, una canción de Ricardo Arjona. Usted, encantado. Saludos para Matías, de parte de Norma. No quiero un amor perfecto, te quiero a ti, con tus imperfecciones, porque incluso tus defectos me parecen hermosos. Qué linda frase, gracias por enviarla. Saludos también para Marco Núñez. Una canción de Juan Gabriel. Solo sé que fue en marzo, encantado. Lo vamos a complacer también en el programa romántico de esta noche. Estamos en lunes, arranque de semana. Espero compartir contigo las mejores canciones, las más lindas melodías, los más bellos recuerdos en esta noche romántica de lunes. Luis Miguel, tengo todo excepto a ti.

Ellos son Sin Bandera y la canción Un Buen Perdedor, original de el señor Franco De Vita, por supuesto. Ahora le disfrutamos en las voces de Sin Bandera también, para ponerle un toque especial a esta noche

Escuchando el programa, gracias, saludos también para Esther, fiel oyente de la radio. Una canción de Santiago Cruz, No nos digamos más mentiras. Nos vamos a complacer en breves instantes, siempre listos para ello, para compartir sus canciones, para compartir momentos lindos, para enamorarnos, para recordar amores lejanos, amores prohibidos, amores olvidados, amores y amores. 21 horas con 18 minutos.

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21 horas con 30 minutos. Qué linda canción para disfrutarla hoy en la noche. Saludos para Magali, que está con nosotros, para Norma también, para Ceci. Gracias, Ceci. Una canción de Laura Pausini, En cambio no, con gusto. Saludos para Rolando también, que está con nosotros disfrutando la programación. En Sinincay, gracias. Saludos en el Valle. Para Anabel, gracias. Contigo aprendí que el amor no siempre hace ruido. A veces solo abraza el alma y calma para siempre. Saludos, gracias por estar con nosotros. Saludos para Yesenia, Parque Industrial de Cuenca, gracias.

Saludos para Rodrigo en Azogues. Una canción de las Lolas. Me haces tanta falta, encantado. Vamos a complacer ya mismo. Ahora espacio de publicidad en vivo. 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Vamos a disfrutar juntos de esa noche, claro. Con toda la música, todos los recuerdos para disfrutarlo en una sola noche. Aquí está su música favorita.

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Y con esta canción tan romántica llegamos a la parte final del programa. Muchas gracias, estamos de vuelta mañana a las 20 horas para seguir compartiendo su música favorita. Simplemente dejarles un abrazo fuerte para todos. La invitación para un nuevo reencuentro con su música mañana a las 20 horas a través de Sensación. Que tengan un lindo resto de noche. Disfrútenla. Nos reencontramos mañana, 20 horas. Hasta mañana, chao.

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notas de tu anhelo para hacer la música de una esperanza. Mientras tanto, déjame regalarte esta canción que tiene las letras de ese nombre, que tiene las notas de ese anhelo. Esta canción que está dedicada a la persona que amo.

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escuchar la bandola, el arpa y el requinto, viene a nuestra memoria un pasillo que solloza entre letras y sonidos las más nostálgicas historias de amor y desamor.

pasillo es el género musical más difundido y es la expresión ecuatoriana por excelencia. Sigue cantándose de generación en generación.

pasillo es poesía. 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

nos permite revivir épocas memorables, ya que demuestra nuestra identidad sonora y un legado importante de la cultura urbana.

historias que cautivaron a una generación nostálgica. 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

Camina plácido entre el ruido y la prisa y piensa en la paz que se puede encontrar en el silencio. En cuanto sea posible y sin rendirte, mantén buenas relaciones con todas las personas. Enuncia tu verdad de una manera serena y clara y escucha a los demás, incluso al torpe e ignorante. También ellos tienen su propia historia. Esquiva a las personas ruidosas y agresivas, ya que son un fastidio para el espíritu. Si te comparas con los demás, te volverás vano y amargado, pues siempre habrá personas más grandes y más pequeñas que tú.

Disfruta de tus éxitos lo mismo que de tus planes. Mantén el interés en tu propia carrera. Por humilde que sea, ella es un verdadero tesoro en el fortuito cambiar de los tiempos. Sé cauto en tus negocios, pues el mundo está lleno de engaños. Mas no dejes que esto te vuelva ciego para la virtud que existe. Hay muchas personas que se esfuerzan por alcanzar nobles ideales. La vida está llena de heroísmo. Sé sincero contigo mismo. En especial, no finjas el afecto y no seas cínico en el amor. Pues en medio de todas las arideces y desengaños, es perenne como la hierba. Acata dócilmente el consejo de los años, abandonando con donaire las cosas de la juventud. Cultiva la firmeza del espíritu para que te proteja las adversidades repentinas. Muchos temores nacen de la fatiga y la soledad. Sobre una sana disciplina, sé benigno contigo mismo. Tú eres una criatura del universo. No menos que las plantas y las estrellas, tienes derecho a existir.

Por eso debes estar en paz con Dios, cualquiera que sea tu idea de Él. Y sean cualesquiera tus trabajos y aspiraciones, conserva la paz con tu alma en la bulliciosa confusión de la vida. Aún con toda su farsa, penalidades y sueños fallidos, el mundo es todavía hermoso. Sé cauto, esfuérzate por ser feliz.

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Hola, buenos días. Hola, hola, hola. 6:04 a.m. Hola, buenos días, amigos. Estamos ya en la cabina principal de Radio Sensación 106.5. Como todos los días, listísimos para acompañarte en esta mañana espectacular. Un poco frío, sí, pero estamos listos para formar parte de tus actividades. Buenos días, familia de Café que Enamora. Ya son las 6:05 a.m. ¡Ey, levántate! Hoy será que sale el sol, solecito, caliéntame un poquito por hoy, por mañana, por toda la semana. Ya les vamos a conocer cómo va a estar la situación climática el día de hoy. Queremos recordarte que hoy, como todos los días, tienes una nueva oportunidad para volver a empezar, para corregir el rumbo. Ayer no te fue tan bien. Bueno, hoy vamos a enfocarnos en que nos vaya de lo mejor. ¡Listo! Pero hay que ser agradecidos también por todo lo que tenemos. No importa cómo terminó ayer, hoy tienes una nueva página en blanco. Vamos a escribir una historia bien chévere, bien bonita. Una historia que tenga como actor principal, obviamente, que tú. Martes, martes, te quiero martes. Ni te cases ni te embarques. ¿Está listo ese cafecito, señor? ¿Está listo ese café? Perfecto. ¿Cómo le gusta? ¿Con cuántas cucharaditas de azúcar? ¿Sin azúcar? Muy bien. Hoy voy a pasármela muy bien. Saludos, buenos días a nuestros amigos trabajadores que ya están en sus labores. A quienes están terminando esa jornada nocturna. Buenos días. Ya hace sueñito, ¿verdad? Ya falta poco para que vayan a descansar. 6:06. Vamos a arrancar ya de inmediato. Buenos días, amigos. Amigos sensacionales. Esto es Café que Enamora a través de 106.5. Vamos con la música a despertarnos con toda la actitud. Buenos días a todos.

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1: Buen martes para todos. ¿Cuánto marca nuestro calendario? Martes 12 de mayo 2026. Buenos días, amigos. Permite que este martes tu corazón se llene de buena energía, de muchas cosas buenas. Cero preocupaciones. Bueno, si hay preocupaciones, tratemos de respirar profundo y tratar de conquistar el mundo. Mira, me sale en verso. 6:10. Buenos días, amigos. Bienvenidos. Esto es Café que Enamora a través de Radio Sensación.

así de chiste en chiste ya marcamos las 6:14. Bueno, te vamos a dar a conocer el clima. El día de ayer estuvo acertado el pronóstico que dimos acá. Tarde lluviosa, noche de igual forma, pero con menor intensidad. Eso es lo que se dio el día de ayer, ¿verdad? ¡Atenti! Martes 12 de mayo, la temperatura máxima el día de hoy será de 18 grados centígrados y la mínima de 11 grados centígrados. A su vez, de acuerdo con la información meteorológica, se estiman vientos de 5 kilómetros por hora y la humedad promedio será del 90%. El reporte meteorológico informa que las primeras horas de este martes se esperan precipitaciones ligeras de 1 milímetro. En algunos puntos está como una ligera llovizna, ¿no? De 1 milímetro. La humedad será del 90%. Para la media mañana no se registran lluvias, la humedad será del 88%. Vamos, para la tarde se prevén lluvias muy leves, de 1 milímetro, y se esperan vientos leves de 12 kilómetros por hora del este. Y para la noche, de igual forma, unas ligeras lloviznas que se van a dar de 1 milímetro. No va a estar con tanta intensidad como se dio el día de hoy. No, como se dio el día de ayer, perdón. Así que ese es el informe meteorológico. En la mañana nos levantamos en algunos puntos con una ligera llovizna. La media mañana se van a disipar esas lloviznas. Y en la tarde y noche, lloviznas ligeras también. Así que vaya con precaución, por favor, ¿de acuerdo? 6:16. Vamos, avancemos en esta mañana. Hoy estás de Happy Birthday. Felicidades, que tengas un lindo día. Una mañana excelente. Abrígate, por favor, que hace chau.

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1: Son las 6:20. Se dio ya el alza de la gasolina. Bueno, ayer ya les anunciábamos también. En algunos puntos ayer se aglomeraron, ¿no?, en algunas estaciones de servicio de combustible, que hoy dejaron vacío. Si acá nos comentaban que en algunos puntos hay desabastecimiento del combustible. Atenti, las gasolinas Extra, Ecopaís, Super y Diesel tendrán o tienen ya un nuevo precio acá en nuestro país. Así lo confirmó Osvaldo Erazo, secretario ejecutivo de la Cámara Nacional de Distribuidores de Derivados. El galón de Extra y Ecopaís ahora costará $3.16. Antes valía 2.89, ¿no? El valor del diésel será de $3.10. Y la gasolina Super, el galón, costará $4.81. El aumento es bastante visible de la gasolina Super, ¿no? $1.16 más o menos se incrementa. Terrible. El aumento del valor de las gasolinas en Ecuador vuelve a ocurrir y tocar niveles históricos. El mes pasado el precio subió por la guerra entre Estados Unidos e Irán. El conflicto provocó que los precios internacionales del petróleo se elevaran considerablemente, lo que deja que los costos de los combustibles en el país sigan creciendo. Los nuevos precios de la gasolina de Ecuador se mantendrán hasta el próximo 11 de junio. Y ahora, Diosito, llévame mejor. Son las 6 de la mañana ya con 22 minutos. Saludos a quienes están en sintonía. Luego de esta canción, le damos a conocer el face to face. Dos opciones. Dos artistas, masculinos, femeninos o agrupación. Ya estate muy atento para que puedas dar tu votación para luego disfrutar de un mini especial. ¿De acuerdo? Hoy estamos con el face to face. 6:22 minutos.

0: Viernes 6:26. Este café que enamora estuvo muy cargado, ¿verdad? Muy cargado, señor. Muy bien, estamos listos ya. Vamos a darte a conocer las dos opciones. Dos opciones para que puedas ya dar tu votación. Para el Face to Face, póngame la canción, por favor. Vamos a lanzar dos opciones. Dos grandes artistas, son actores de telenovela los dos. Así que vamos a ver quién es quién. Primera opción, atenti. Primera opción, en la una esquina. Ya ponga, señor productor, póngale de una. Primera opción, el gran Guillermo Dávila. Actor de telenovela, claro que sí. Quisieras disfrutar de un pequeño especial de Guillermo Dávila, tres de sus éxitos, de sus tantos éxitos. Bueno, esa es la opción número uno, Guillermo Dávila. Opción uno.
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0: Adelántele, por favor. Ahí viene el coro. Primera opción, entonces, Guillermo Dávila, ya lo escucharon. Siguiente, vamos con la siguiente opción. La opción uno, entonces, es Guillermo Dávila. Opción número dos, también actor de telenovela.
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0: Carlos Mata. Segunda opción.
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0: ¿Te gustaría escuchar tres canciones de Carlos Mata?
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0: Vamos, el coro.
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3: Vamos, échale, compadre.

Muy bien, esas son las dos opciones para el día de hoy. Guillermo Dávila o Carlos Mata. ¿Qué dices tú? Vamos, dame tu votación a través del 098-792-1065. Y más adelante, según obviamente tu votación, según el resultado, estaremos disfrutando de tres canciones de tu artista favorito. Vamos, dale. Ahora mismo y luego vamos con lectura de mensajes, ¿ok? 098-792-1065. ¿Cuál de esos dos artistas, por quién te inclinas tú? ¿Guillermo Dávila o Carlos Mata? Me comentas. Te doy lectura en instantes. Son las 6:29. Ponte tiempo.

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1: Vamos a dar lectura a los mensajes ahora mismo. 098-792-1065.
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1: Estamos listos, vamos con mensajes. Vamos a ver qué nos dicen los mensajes. Recuerda, hoy estamos en el face to face, es decir, dame tu votación por Guillermo Dávila, primera opción, o Carlos Mata, segunda opción. Vamos a dar lectura a todo lo que nos ha llegado hasta el momento, a ver qué nos dicen por acá. Buenos días. Café que enamora a su fiel oyente. Gracias, mi querida Anita, gracias por tu mensaje, ¿ya? Dice nuestro amigo Freddy, buenos días Carlos, hoy aquí feliz y contento en este martes con un nuevo precio de la gasolina. Oye, qué barbaridad, ¿no? ¿Cómo subió? A ver, dice, hola Carlos David, ¿cómo estás? Buenos días, soy Alejandra, hola mi querida Alejandra. La votación es para Guillermo Dávila, perfecto, y la canción Solo pienso en ti, tesoro mío, y me pone otra canción, perfecto. Hola, hola, buenos días. Hola mi Fer, ¿cómo estamos? La votación es para Carlos Mata. La canción Déjame intentar lo máximo. Esta canción trae recuerdos, ¿no? Chéverísimo. Hola, hola, ¿qué tal, Carlitos? Buenos días. Mi votación es para Guillermo Dávila. Soy Diana, te escucho por acá por el sector de los eucaliptos. Saludos, Denita, gracias por tu mensaje. Hoy estamos con dos opciones, puede ser Guillermo Dávila o Carlos Mata, no te olvides, ¿ok? Dice por acá, hola, ¿qué tal? Soy Roxana, mi votación es para Guillermo Dávila, gracias, una linda mañana. Gracias para ti también, hola, buenos días. Soy Elena, hola Elenita, ¿cómo estás? Mi votación es para Guillermo Dávila también, perfecto, anotada tu votación. Un par de mensajes más y nos vamos con música, ¿de acuerdo? 6:42 minutos. Hola, soy Silvia. Hola Silvia, ¿cómo estás? Buenos días. Mi votación para Carlos Mata. Gracias por la buena música, está genial, dice el día de hoy. Perfecto. Última votación. Hola, hola Carlitos, buenos días. Hola, buenos días. Mi votación es para Guillermo Dávila. Mi canción favorita es Tesoro Mío. Espero que lo ubiques si es que gana esa canción. Perfecto, no hay problema. Mi nombre es Mariuxi. Gracias, Mariuxi. Que tengas una linda mañana. Recuerda, da tu votación. Guillermo Dávila es la primera opción o Carlos Mata, opción número 2. Hoy es el Face to Face.

Son las 6:46 minutos. Avanzamos en la mañana. Mañana un poco fría. Pero aquí estamos brindándote rico cafecito. Recuerda, hoy tenemos dos artistas para que dé su votación. Guillermo Dávila, opción número uno. Carlos Mata, opción número dos. ¿A quién quieres apoyar? Coméntanos a través de un mensaje. A ver, dice, si gana Guillermo Dávila, le llamo a mi ex. Saludos, Carlos. No hagas eso, hombre, ya, demasiado. Cualquier pretexto para llamarle. Oye, ganó. Ganó Guillermo Dávila. Bueno, en todo caso, mi querido amigo, está anotada tu votación por Guillermo Dávila. A ver qué dice por acá. Hola, hola, Carlitos. Hola, buenos días, soy Miriam. Desde el bosque de Monay, mi votación es para Guillermo Dávila. Y ahora, mi querido Luis. Buenos días, Carlitos. Soy Beatriz. Hola, Betty. Betty. Mi voto es por Guillermo Dávila, excelente música. Gracias por alegrarnos cada mañana con tu programa. A ti muchas gracias por estar en sintonía. Yo encantado de la vida. A ver, dice, buenos días, Carlitos. Mi voto es para Carlos Mata, sobre todo por la canción Déjame Intentar. Déjame intentar conquistar tu amor. Ya que con esa fue la primera canción que me dedicó mi esposo, así que me trae hermosos recuerdos. Qué chévere. Anotada tu votación. Ay, de paso, dice un saludo para mis pequeños y mi esposo que nos encontramos desayunando juntos. Un lindo día. Para ti, mi querida amiga, también, que tengas un excelente día. Saludos a tu esposo y a tus pequeñuelos, ¿sí? Canciones que traen recuerdos, ¿verdad? La verdad. Hola, Carlitos, buenos días. Mi votación, ya sabes. No, yo no sé. Para Guillermo Dávila. Y ahora, Luis. Ya anda llamándole a tu ex más bien. Y la canción Solo Pienso en Ti, dice, perfecto. Hola, Carlitos, buenos días. Buenos días, aquí trabajando desde tempranito, taxiando, dice, mi votación para Guillermo Dávila también. Perfecto, anotada tu votación. Último. Hola, buenos días, amigos de Radio Sensación. Mi votación es para Carlos Mata. Déjame intentar conquistar tu amor, dice. Me imagino que es la canción que le gusta, ¿verdad? Perfecto, anotada tu votación. Ya lo sabes. 098-792-1065. ¿A quién apoyas? ¿Guillermo Dávila o Carlos Mata? Dame tu votación y doy lectura a los mensajes. Ay, 6:49 minutos, vamos con esta canción. Te voy a olvidar. Así dice Luis Miguel, ¿verdad?

0: Hermosa canción y buenas épocas de Luis Miguel, ¿te acuerdas? Cuando era un jovenzuelo y hacía muchas películas también, ¿no? Basta, Luis Miguel. 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Maestro, póngale, por favor. Ay, ay, ay. 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
0: 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Vamos con las últimas votaciones rápidamente, a ver qué dice por acá. Mi voto por Guillermo Dávila, pon la canción Barco a la Deriva, porfa. Perfecto, anotada tu votación. A ver qué más hay acá. Carlitos, buenos días, mi voto es por Guillermo Dávila también. Y ahora mi amigo Luis, ya vaya llamando a la ex. A ver, dice, desde Chile, me gusta la música de los dos, pero voto por Guillermo Dávila. Felicidades por la programación, felicitaciones. Gracias, mi querido amigo o amiga, gracias por el mensaje desde Chile. 5 minutos y estamos en la hora 7. ¡Ey, cómo dice!

un par de mensajes más. Nos vamos con una canción, hacemos una pausa y luego estaremos dando ya el conteo final de cuántas votaciones tiene cada artista. Hoy estamos con Guillermo Dávila o Carlos Mata. Se llevó mi corazón. A ver, vamos a ver qué es lo que dicen nuestros amigos. Los últimos mensajes ya a través del 098-792-1065. A ver qué dice por acá. Hola, hola, buenos días. Hola, buenos días. Te escuchamos acá por el sector del Colegio Manuel J. Calle. Hola, buenos días. Y mi votación es para Guillermo Dávila. Gracias. A ti muchas gracias. Hola, Carlitos, y hola a todos los oyentes, dice, de tu programa. Mi votación es para Guillermo Dávila también. Perfecto. Mi nombre es Ángela. Perfecto, Ángela, vamos a agregarte acá. A ver, hola, ¿qué tal, amigos de Radio Sensación? Buenos días. Acá en Azogues estamos en sintonía full volumen, como todos los días, para levantarnos con ánimo. ¡Qué bien! Con ánimos y bien inspirados, dice. Perfecto. Mi votación es para Carlos Mata. Gracias. A ti, gracias. Último mensaje, ya vamos con este y terminamos, ¿ok? Hola, buenos días. Carlitos, saludos para ti. Y mi votación es para Guillermo Dávila. ¿Listo? Ahora sí, vamos con esta canción. Luego de la misma, estaremos haciendo una pausa. Tras la misma, estaremos con el resultado. Déjame revisar el último mensaje que me llegó. Buenos días, mi voto por Guillermo Dávila, dice, me fascina. Perfecto, anotada tu votación, mi querida amiga. Gracias por tu mensaje. Ahora sí, véngase Ricardo Montaner. Échele, compadre.

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1: Muy bien, vamos a dar a conocer los resultados. Hoy el face to face fue Guillermo Dávila o Carlos Mata. Dos opciones que teníamos el día de hoy. Vamos a revisar. Guillermo Dávila logró obtener entre las votaciones. Estuvimos recetando por interno también las votaciones. Podríamos un like para que sepan que hemos dado lectura a su mensaje y anotada la votación también, ¿ya? A ver, Guillermo Dávila tiene 14 votaciones. 14 votaciones. ¿Y cuántas tiene Carlos Mata? Carlos Mata tiene... Déjame revisar con este voto más. Carlos Mata tiene 8 votaciones. Muy bien, por Guillermo Dávila. Muy bien, tuvo muchas votaciones. Guillermo Dávila también nos llegó último mensaje. Bueno, momento ya de presentarte entonces tres hits. Tres canciones del gran Guillermo Dávila. Mi querido Luis, ya vaya nomás llamando a su ex. Él decía, si es que gana Guillermo Dávila, le llamo a mi ex. Llámele, llámele, mandará un audio acá de lo que llamó. Cosita seria es acá. Guillermo Dávila, uno de los artistas románticos más recordados de Venezuela y Latinoamérica. Su carrera combinó música, televisión y teatro, también convirtiéndose en un ídolo de los 80s y 90s. Nació exactamente el 18 de marzo de 1955 en Caracas, Venezuela. Cantante, actor y compositor famoso por protagonizar exitosas telenovelas románticas. Comenzó su carrera artística en el teatro durante los años 70, participando en musicales como Godspell. Alcanzó fama internacional con varias novelas, entre ellas Ligia Elena, Cara Sucia, Dulce Enemiga y Fabiola. Cara Sucia, qué linda que era esa... Bueno, no la novela, la protagonista, Sonia Smith. ¿Te acuerdas? Muy bien. No iba bien con Guillermo Dávila, pero bueno. Ya, hermosa, blanquita, ojo, Missy, era... Y lavaba carros, limpiaba parabrisas en los semáforos, ¿no? Cosa de locos. Bueno, muchas de las canciones de Guillermo Dávila fueron interpretadas para las novelas, ¿no? Muchas de las canciones de sus novelas fueron interpretadas por él mismo, algo que ayudó a convertirlo en un ídolo juvenil. Ha vendido más de 20 millones de discos durante su carrera artística. Sabes que él de niño no tenía todos los recursos como se hubieran imaginado, ¿no? De niño ayudaba cargando bolsas en el mercado de coche en Caracas para así de esa forma ahorrar dinero y comprarse muchos juguetes. La primera guitarra que le regalaron fue por parte de su padre y desde pequeño mostró pasión por la música. La canción Tesoro Mío, junto a Kiara, se convirtió en uno de los duetos más famosos de la música romántica latina. Sin más preámbulos, vamos a presentar tres hits de Guillermo Dávila, sin pausa, sin interrupción. ¡Disfrútalo! Y gracias por tus votaciones.

0: ¡Qué belleza, qué belleza! Tres canciones del gran Guillermo Dávila. Mi amigo llamó a su ex, ahora todos estamos felices, ¿verdad? Saludos a quienes estuvieron dando su votación y también disfrutando del Tres al Hilo con Guillermo Dávila. Muchas gracias. 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
0: 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Vamos a festejar a papá. Son las 7:26. Gracias amigos, que tengan una mañana excelente. Se viene la primera emisión de 106.5 Deportes. Y al mediodía nos reencontramos nuevamente en la programación desde Archivo, en donde vamos a disfrutar de la música del recuerdo. Vamos a viajar a través del tiempo, así que no se olviden. De mi parte, un abrazo para todos. Soy Carlos David Pérez, que tengan una buena mañana. ¡Chau!

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0: Hola, ¿qué tal amigas y amigos? ¿Cómo están? Buenos días, bienvenidas y bienvenidos a 106.5 Deportes a través de Radio Sensación. Excelente martes para todos. Martes 12 de mayo del 2026. Hoy estaremos hablando aquí en el programa deportivo sobre la victoria de Liga de Quito, 1-3 ante Mushuc-Runa en condición de visitante. ¿Apareció Daverson, el brasileño? Marcó dos bonitos goles, el segundo mejor que el primero. Lo cierto es que Thiago Núñez tiene algo de aire, algo de respiro, luego de algunas críticas que le habían emitido porque no había tenido un arranque positivo en esta temporada 2026, pero dentro de esas vicisitudes de muchos clubes, sobre todo los clubes ecuatorianos que tienen doble competición, Liga ahora ha logrado sacar aparentemente la cabeza del tanque de agua y tiene un respiro importante para lo que se viene, que es igual una posibilidad clara de clasificar a los octavos de final de la Copa Conmebol Libertadores. Y en el torneo local también se empieza a asentar, aunque igual ve a lo lejos cómo Independiente está sacando una ventaja tremenda sobre sus inmediatos perseguidores, pero ya se coló en esa disputa por empezar a perseguirlo al equipo de Sangolquí. Vamos a ver hasta qué punto puede Liga rematar. No hay que olvidar algo. Liga en dos fechas estará acá, jugando ante Deportivo Cuenca. El Cuenca juega primero contra Libertad el viernes a las 19 horas en Loja y luego tiene que recibir a Liga Deportiva Universitaria de Quito en el Estadio Alejandro Serrano Aguilar. El Cuenca por ahora no ha emitido algunas novedades en cuanto a la planificación para esta semana. Uno espera que haya contacto durante estos días, ya que por fin, después de 3 semanas, va a tener el equipo colorado al menos 4 o 5 sesiones completas. Entiendo que 4 sesiones completas para trabajar de cara a un próximo partido. En este caso, como ya lo contábamos, el viernes jugará ante Libertad en Loja a partir de las 19 horas. Hay novedades también a nivel del Mundial. Ayer en horas de la noche lo contábamos por esto del tema económico. Hay cifras que se están elevando, pero en cambio, de lo que podemos conocer ahora, el valor de algunas entradas están disminuyendo porque hay poca demanda y eso preocupa a 30 días. Hoy estamos a 30 días del Mundial. En 30 días estará rodando la pelotita con aquel partido entre la selección de México y su adversario en el debut es Sudáfrica. Raúl, hasta se me escapó con tantos partidos y tantas cuestiones. Déjeme ver, por acá lo tengo apuntado para el partido de arranque del Mundial de México ante México. Debuta en el Mundial, voy a googlear porque se me fue en este momento el debut del combinado mexicano. El jueves 11 en el Estadio Azteca contra Sudáfrica. Bien estoy. Bien. No ando tan perdido de la memoria. A veces la memoria es frágil y se olvida algunos detalles. Pero así está la situación entonces, amigos. Y uno de los rivales de Ecuador se ha quedado sin director técnico. Curazao, la potencia Curazao.
1: La siempre difícil
0: Curazao se ha quedado sin director técnico. Y no es un dato menor porque hace 3 meses se quedó sin director técnico. Llegó su reemplazante. 90 días, trabajó un poquito más, un poquito menos y ahora se va. Y no sé quién quiera hacerse cargo de ese fierro caliente de cara a la cita ecuménica.
1: No, es un fierro caliente.
0: ¿No cree?
1: No.
0: Entonces, ¿qué pasa que se van?
1: O sea, un fierro caliente sería una selección que está necesitada de obtener triunfo, ganar y que está pasando un mal momento, pero está en un mundial,
0: ¿Qué sería Curazao? ¿Eh? ¿Un fierro qué? ¿Frío?
1: No, es una gran oportunidad.
0: Para cualquier director técnico.
1: Para cualquier entrenador, claro. Ir al Mundial y decir, bueno, voy a ver si puedo. Porque aparte no tenés presión, estás a un mes y tenés hasta la facultad de poder decir, hermano, no tuve tiempo para trabajar.
0: Claro.
1: O sea, te da todo a favor.
0: Pero ¿sabes qué es lo que pasa, Raúl? Que precisamente por eso uno dice, ¿y por qué renuncia el anterior?
1: ¿Renunció?
0: Porque él en un comunicado da a entender que su salida va a ayudar a llevar en paz el proyecto y demás. O sea, no es que está hablando de que porque el anterior había renunciado por atender una enfermedad de su hija. Bueno, uno dice, con eso no hay argumento que valga para quedarse. Pero en cambio, el sucesor, ya voy a leer la nota, en el tramo final estaremos hablando precisamente del tema. Él esgrime como argumento, aunque no es muy claro, a veces la traducción de un idioma a otro hace que el contexto no sea el mismo, pero da a entender como que su salida permitirá canalizar de manera positiva el proyecto de Curazao dentro del Mundial. Y eso ha dejado entrever que a lo mejor hay algunas situaciones a la interna que no andan bien.
1: Sí, sí.
0: Entonces,
1: sí,
0: bajo esa premisa, esgrimo esto de un fierro caliente, que a lo mejor adentro es un infierno, o es Bagdad, o es como quiera catalogarlo, y por eso el director técnico que llegue, si bien es cierto, tiene una oportunidad en una vitrina en esta cita ecuménica, pero de alguna forma, en cambio, seguramente tendrá que lidiar con algunas situaciones que no están en orden a la interna. Ya vamos a hablar de la selección de Curazao, que será rival del combinado ecuatoriano de cara al Mundial, y que, como lo contamos, un mes antes del estreno de la cita ecuménica, pues ha perdido a su director técnico. ¿Quién será a cargo? Eso lo sabremos seguramente en las próximas horas. De esto y más estaremos hablando aquí en la programación. Señor Raúl Oscar Becerra, aunque ya emitió sus primeras palabras, pero vamos con el saludo formal. Bienvenido, Raúl. ¿Qué tal? O sea,
1: no hay que hacer las primeras palabras.
0: No. Bueno, está bien. Siempre hacemos eso. Es más, en programas anteriores uno ya hablaba 5 minutos y luego recién saludaba. Pero bueno.
1: Después se presentaba.
0: ¿Qué tal, Raúl?
1: Hola, Andrés. ¿Cómo estás? Un saludo para vos, para toda la gente que nos escucha en Radio Sensación 106.5 Deportes. Una mañana linda ayer, el detalle de hablar un poquito, no mucho, de Recoleta, ¿no? Recoleta perdió 3-2 contra Sportivo Ameliano de visita. ¿Qué sacar de ese resultado? Vi un poco el resumen y entiendo que no fue un buen partido para Recoleta, sufrió demasiado y me sigue hasta sorprendiendo las imágenes. A ver, creo que igual entiendo que tengo que dar un poquito más en general la opinión. Pero me sorprende de cómo se están dando los partidos en Paraguay, ¿no? La forma en la que están compitiendo. Ayer en uno de los goles, en el primer gol de Recoleta, se ve una cantidad de espacio para los jugadores, un campo abierto, falta de disponibilidad táctica. La verdad me sorprendió, ¿no? Una pelota larga y un delantero que choca, que la pelota sigue y que a partir de ahí viene un apoyo y un remate. Y me sigue sorprendiendo, pero bueno, en este contexto Recoleta pierde prácticamente en una de las últimas jugadas, en el minuto 93 le hacen el gol después de un corner, una pelota que no se puede sacar y queda ahí medio boyando, le pega al jugador de Sportivo Ameliano y le hace el tercer gol, ¿no? Pero detalle para tener en cuenta este jugador que ya había participado contra Deportivo Cuenca y lo había hecho en gran cantidad de minutos al jugador Alan Walk, lo recuerda, ¿no, Andrés? ¿No? Alan Walk, el delantero paraguayo, ¿no? Que juega en Recoleta, bueno, hizo el gol, pero es el goleador del equipo, tiene prácticamente 13 goles en lo que va de la temporada, y ayer volvió a convertir contra Deportivo Cuenca, prácticamente no fue un jugador importante, más bien habían hecho un gran trabajo Bolsen y Postel para contrarrestar, mismo hasta Mateo Piedra. Y bueno, ayer volvió a convertir, hizo un gol de una asistencia desde atrás, ataca el espacio y hace una buena definición para encontrar su gol. Como destacar este detalle del delantero, no tenía presente que había hecho tanta cantidad de goles en lo que va la temporada, bueno, es el goleador del equipo y obviamente volvió a convertir pensando en lo que viene. Lo que no tengo claro también, Andrés, es si Recoleta va a jugar contra Olimpia, ese partido que todavía no está confirmado, y debe ser por esta situación de unificar partido porque son las últimas dos fechas también en Paraguay, ¿no?
0: ¿Se acuerda lo que pasó anteriormente cuando iba a enfrentar a Deportivo Cuenca, que en las aplicaciones no aparecía ese partido, ¿no? Era un partido fantasma.
1: Sí.
0: Luego de un día para el otro jugó ese partido, creo que 4 o 5 días antes de enfrentar a Deportivo Cuenca y uno se quedó
1: Tendrá
0: absorto.
1: Que hacerlo en estos días, o sea, o si no es hoy o mañana, ¿no? La planificación de...
0: Claro. Yo, para ser sincero, no sé cómo se manejará el tema administrativo en la Federación Paraguaya de Fútbol, capaz de 4 o 5 días para otro, inmediatamente organizan algún partido.
1: Y están a disposición todos de poder hacer logística, viaje y
0: porque
1: demás
0: en las aplicaciones rara vez hay errores así, ¿no? Que le ponen que un equipo tiene descanso y 48 horas antes del día del partido le clavan ahí el registro.
1: Porque es información oficial, por lo general la planificación sale desde la federación o quien está organizando el torneo, ¿no? Lo que ayer decíamos con Juan Bernardo también, ¿no? Qué raro que es la Liga Paraguaya, ¿no? Al final hay una apertura, hay un clausura, hay promedios, se promedia creo que por 5 temporadas, Deportivo Recoleta prácticamente no tiene problema, creo que está en la sexta, séptima posición en los promedios, o sea que hoy no estaría jugando por nada, y quien sí sería Olimpia, que Olimpia ya salió campeón con, ya lo recordamos, Vitamina Sánchez como entrenador, y obviamente esta posibilidad de terminar estos dos, tres partidos para Recoleta, que creo que el más importante es el Deportivo Cuenca, ¿no? Lo de Olimpia debe ser algo motivante para el jugador paraguayo por enfrentar al club más importante del país y enseguida ya enfrentar a Deportivo Cuenca de visita.
0: ¿Cuándo es 15? ¿El viernes?
1: Sí.
0: Ya está.
1: Bien.
0: El viernes, según el dato, sí. Aunque no, la verdad no confío mucho, porque mire, me sale acá Apertura Paraguay, jornada 21. Olimpia recibe a Deportivo Recoleta, 15 de mayo, pero 7:30 de la mañana, no creo, la verdad creo que al menos en la hora están equivocados, pero ya está el 15 de mayo.
1: Ya, sí, seguro.
0: Ya está el 15,
1: con seguridad
0: sería el viernes.
1: El viernes, ¿no?
0: Claro.
1: Juan Marte.
0: Y luego viene Deportivo Cuenca, Deportivo Recoleta, que es el martes 19 a las 21 horas, eso sí está clarísimo. Fue así, ¿no? Fue ante Nacional, recuerdo, sí. Ante Nacional que jugó Deportivo Recoleta un viernes 3:30 o 5:30 de la tarde. Y de ahí enfrentó a Deportivo Cuenca. Parece que ahora el panorama es el mismo. Lo que voy a hacer es entrar directamente a la página de la Federación Paraguaya de Fútbol, donde seguramente ya está estipulado el día y la hora exacta.
1: Esperemos, ¿no?
0: Ojalá.
1: Cosa rara que se puede ver en el fútbol, que todavía no haya una planificación o un fixture para el fin de semana de cómo se van a dar los partidos. Obviamente ya el día martes estará acá Recoleta y previamente, si está la posibilidad para esta planificación de partidos, jugar contra Olimpia, y eso generaría, ya lo decimos, un desgaste diferente. Obviamente en el mismo caso tendrá que visitar el Deportivo Cuenca a Libertad para competir en Liga Pro y ver cómo se van dando esos partidos.
0: Muy bien, oiga, gracias a la gente, chévere, porque alimentan también la programación. Hasta ayer en horas de la noche, inclusive hablando de la planificación para hoy, se conocía lo de la renuncia del director técnico de Curazao, pero no se sabía quién lo iba a reemplazar.
1: Muy bien.
0: Bueno, el hecho es que regresa un viejo conocido. Su antecesor regresa porque al parecer ya solucionó lo de su hija.
1: Ah, perdón.
0: Que bueno, no, en verdad yo también, o sea, parecía en verdad medio raro, porque él había renunciado hace 3 meses. Había renunciado, aduciendo obviamente un tema de su hija, de enfermedad y demás. Gracias a Dios ha logrado solucionar el tema y ha regresado. Lo que no queda claro es si ya iba a regresar y le dijeron al técnico que estaba ahora a cargo ahí, Ñeño, te tienes que ir. Aduce tú temas de...

0: que va a haber manejando. Un mejor panorama. Eso. Utiliza eufemismos para bajar un poquito la corriente. O si en verdad él tenía algún otro argumento, se fue y de paso le llamaron al ex director técnico y le preguntaron que cómo está el caso de su hija. ¿Ya? Pero bueno, va a regresar. En todo caso, ya lo vamos a ampliar luego al final de la programación sobre el tema de la siempre difícil Curazao.
1: Siempre difícil.
0: Hay que tener mucho cuidado, ojo, con los excesos de confianza.
1: La sorpresa, ojo.
0: Sí, puede ser la cenicienta.
1: ¿Quién cree usted que puede ser la sorpresa del Mundial si tiene en mente alguna selección de estas 40 y tanto?
0: ¿Quiere que le diga algo? Para mí la sorpresa va a ser Ecuador.
1: Muy bien.
0: La sorpresa va a ser Ecuador. Porque creo que a nivel mundial no ven a Ecuador como cuarto finalista, por ejemplo.
1: Pero yo no creo que el problema sea Ecuador. Para mí el problema es, cómo lo ven desde afuera, sino es cómo se lo cree el ecuatoriano eso.
0: Ajá. Porque, o sea, yo creo que sí podemos llegar a cuartos de final.
1: Sí.
0: Yo creo que sí podemos llegar a cuartos de final. Ojalá. Es que a veces el mundial y el fútbol en sí tiene esas situaciones raras. Mire que Ecuador, pienso yo, en Qatar merecía clasificar a octavos de final.
1: Claro.
0: Esa pelota en el palo de Gonzalo Plata eran 2 puntos más y a octavos. Y el fútbol a veces te niega, te da y te niega. Pero bueno, creo que podemos ser nosotros la sorpresa del Mundial.
1: Muy bien.
0: Ojalá que para bien y no para mal. Porque también hay sorpresas para mal.
1: Sí.
0: Claro, también. Selecciones que uno proyecta que lleguen a instancias finales y luego...
1: Yo pensaba para bien y muy bien que dice lo de Ecuador, porque sí creo que puede ser su Mundial en el cual pueda... romper esa barrera de octavos y obviamente posicionarse mucho mejor y por qué no generar la expectativa de pasar hasta llegar hasta semifinales y ver contra quién tocaría y demás detalles, pero tienen lo más importante es creer que se puede y creo que tienen como para lograr ese objetivo.
0: Muy bien, ya inclusive habrá tiempo para empezar a proyectar cómo llegan las elecciones, estamos a 30 días. Raúl, para arrancar con lo que ayer sucedió en horas de la noche, el partido que arrancó a las 19 horas, el que cerró la fecha 13 de la Liga Ecuavet 2026. Mushukruna recibía en el Bellavista a Liga Deportiva Universitaria y perdió 1-3. Ayer despertó Daverson. Daverson en algún instante había mandado a callar a la hinchada de Liga Deportiva Universitaria, pero ayer en cambio juntó las manos en señal de oración y de perdón hacia la hinchada Alba, porque lo estaban criticando mucho porque no le salían las cosas, no venía haciendo el aporte que uno esperaba. Creo que Daverson fue la contratación más llamativa del mercado de pases en el fútbol ecuatoriano en el 2026. Pero no venía jugando tan bien. Inclusive yo recuerdo que había esa comparativa, ¿no? Porque todo comparan de Liga y de Barcelona. Así el color es. Del uniforme, los títulos internacionales. ¿Cuál tiene más hinchada y demás? Entonces ya Liga pega un bombazo con la llegada de Daverson, y Barcelona, en cambio, pega un bombazo, aunque con muchas dudas sobre el fichaje de Benedetto. Pero creo que a Benedetto le venía mejor Barcelona, o le venía aportando más a Barcelona, si cabe el término, en partidos anteriores, en comparación a Daverson. Bueno, ayer el brasileño hizo 2 goles bonitos.
1: Al cambio. Al cambio, entrando al
0: claro,
1: cambio.
0: Entrando al cambio, no fue titular.
1: No, jugó Michael Estrada de titular y Medina.
0: Sí, Medina estuvo a punto de puro vivo ganar un penal.
1: Pero no
0: contaban con que estaba en offside.
1: Yo pensé, ¿sabe qué pensé, Andrés Carpio? Sí. Que hoy iba a venir, usted me iba a decir que era penal. En serio.
0: ¿Que era penal?
1: Claro.
0: Pero si era penal o no era penal. No puede ser. Yo creo que siendo Raúl árbitro y yo asistente nos vamos a pelear en el partido.
1: Vamos a tener que decir algunas palabras.
0: ¿No era penal?
1: Para mí no por puede favor. Ser. Pero,
0: ¿por qué no
1: a
0: es
1: ver,
0: penal?
1: Yo a ver, sabe, lo único no que le puedo dar la razón por si es penal ver, o no ya. Es la inocencia del arquero. O sea, no puedes salir tan lejos y no ver adelante tuyo un jugador y
0: lo empuja.
1: No lo empuja. A ver, hay una situación de que está adelante y no hay cómo evitarlo, no chocarlo. Pero para mí hay un poco de viveza, obviamente, de Medina, de saber que viene, de mirar de reojo y obviamente aguantar el choque y tirarse. Pero hay una inocencia del arquero que yo digo.
0: Tormento.
1: Claro, digo yo, hermano, no sea.
0: Pero es penal, pero es la ingenuidad y le
1: comete. Sí, yo creo que por la ingenuidad. Yo te cobro un penal por la ingenuidad, puedes decir, hermano, dale, no puedes salir así tan endeble, tan débil, ir a buscar la pelota pensando que no va a haber nadie que se te cruce y lo choca al jugador, dale. Pero a ver, en línea general para mí no me parece que haya un contacto como para decir, no, fue durísimo y lo pasó a llevar. O sea, si no, yo retrocediendo en el tiempo, nos tendrían que haber dado ese penal contra, no sé si se acuerda, contra Alemania, en la que Neuer sale arriba y le pega el rodillazo.
0: Ah, no, eso es penal.
1: Claro. ¿Y?
0: Penalazo.
1: Eso es 10 veces más penal que lo de ayer.
0: Es que mire, es que ahí viene una situación también, Raúl, y creo que pasa a veces por la interpretación de lo que uno aguantó, inclusive. Usted estuvo en la cancha.
1: Claro.
0: Ya, usted estuvo en la cancha, entonces usted dirá, a mí casi me fracturan la espalda y nunca me pitaron un penal, o en 3 o 4 oportunidades no me pitaron esta.
1: Sí, sí.
0: Está bien, pero pudo haber sido error del árbitro más que una situación natural del juego. Error del árbitro.
1: Sí.
0: Porque yo creo, por ejemplo, que si el arquero Formento, por suerte la jugada anularon porque estaba en fuera de lugar.
1: Sí, sí.
0: Pero si Formento lo empuja a Medina porque no puede llegar a la pelota, es penal.
1: Pero aquí no,
0: ¿para qué saca las manos Formento? Alguien dirá, pero se está defendiendo por no chocarse con Medina. Pero si Medina está paradito, de espaldas a la puerta. Medina inteligente ve que viene Formento y que no va a llegar y lo obstruye. Ese es el loco, Medina. Porque ni siquiera Medina intenta sacar una chilena.
1: Viveza criolla del futbolista. Y está bien entender que va a haber una acción que va a generar algo controversial y el jugador se pone adelante e identifica que puede ser falta. Pero para mí no es penal porque no hay una fuerza desmedida como para tirarlo de esa manera. Medina muy inteligente, se tira, pero bueno, igual también el arquero decide mal no ir por la pelota.
0: La próxima que vayamos a jugar, los compañeros de la radio, hay que tener cuidado. Yo no me voy a acercar a usted porque usted me va a fracturar y va a decir que no es falta. Sí es penal, le está empujando.
1: Sigo viendo la jugada.
0: Y no es penal para usted.
1: Para Formento, hermano, ¿cómo va a salir así?
0: Eso sí,
1: aparte,
0: no.
1: Él mismo sabe que está Medina y se lo toca y se tira para atrás como que aludiendo que hay falta. Medina está parado, o sea, y inteligentemente se pone adelante la trayectoria.
0: Es el disimulado, ¿no?
1: Claro, porque... o sea, como que... Pero Formento, por favor.
0: Claro.
1: Señor, por esa inocencia yo creo que hay que cobrarle pena.
0: Por suerte anularon.
1: Sí, sí.
0: Y luego, a ver, puso la primera Cornejo. Él marcó la primera en un contragolpe tremendo, generando ruptura de línea. Luego la segunda es un contragolpe. Los tres son de la misma factura,
1: parecido,
0: ¿no?
1: Claro.
0: Contragolpe, lo deja mal parado
1: a
0: la defensa de Mucho Bruna.
1: Detalle no menor, gran pase de Tobar, ¿no?
0: Que Alejandro.
1: Le apoyan de frente y él identifica que va a haber una ruptura desde atrás y encuentra un espacio bien claro y la pelota con precisión obviamente lo deja mano a mano. No es de las mejores definiciones y ya hablábamos ayer, creo que hablábamos de este detalle de si hay que perfilar, de si hay que poner el pie para esto, para aquello. No, hay que pegarle al arco. El arquero creo que prácticamente levanta un poco la pierna pensando que iba a ir arriba, la pelota se
0: para
1: mete
0: abajo.
1: Por abajo, ¿no?
0: El segundo de Daverson queda mano a mano con Taquito Dávila. Taquito Dávila como que...
1: Se acelera,
0: exacto, porque
1: sí,
0: pudo haber aguantado un poquito más.
1: Se pasa porque cree que él no llega y él es rápido y se pasa porque tampoco cree que puede engancharle Daverson, ¿no? Es un jugador de 1.90 y le hace ese toquecito y le cambia la dirección de la pelota y él pasa de largo, pero yo creo que él si se frenaba antes...
0: Ajá.
1: Le hubiese generado que él se frene y ya Daverson frenado no tiene por dónde arrancarle porque Taquito es mucho más rápido, ¿no?
0: Aparte que capaz Taquito Dávila hizo el análisis de cómo es zurdo, Daverson hasta para subirse
1: fuera.
0: Al bus iba a ir para afuera para sacar un remate cruzado al primer palo, pero no contaba con que Daverson engancha y capaz pensó Taquito Dávila, le va a quedar para la derecha, por último se me engancha, va a definir con la derecha mal. Pero Daverson, inclusive rápido, porque eso decía para mí, rápido define con la zurda y lo deja frío al portero Formento.
1: Se la puntea, ¿no? Prácticamente, no le da chance a plantarse el arquero y de ver si puede jugar un duelo. Más bien, corriendo, Daverson puntea la pelota rápido y eso hace que la pelota nuevamente se les pase por abajo el arquero.
0: Y el tercero es un golazo de Daverson.
1: Sí,
0: ya
1: sí,
0: cuando alguien está con confianza, hasta las que comúnmente no salen, salen. Lo sombrerea a Formento.
1: Pero un error de... Hay que identificar un poco el contexto de la acción, ¿no? El error de la salida de Muxurruna, ¿no? Está pasando... Qué detalle no menor. Vamos a hablar un poco, Andrés, también de lo que dejó lo de...
0: Doctor Chango
1: y el propio Paul Vélez, ¿no? Lo que pasó ya posterior al partido, ¿no? Pero sí, el segundo gol de Daverson es un gran gol, una gran definición, prácticamente está solo, la defensa abierta. Hay una intención del central, por izquierda, de encontrar a su volante, pero le da la pelota prácticamente a la altura de la cintura, quiere controlar un balón con una dificultad muy alta, la pelota le queda, bueno, no recuerdo quién, ya voy a tener el identificado el nombre de quién le da el pase a Daverson, y Daverson obviamente solamente se gira y lo encuentra adelantado a Formento, ¿no? Así que, pero es una mala salida del jugador de Muxurruna. En principio es lo del central, ¿no? Entonces, una acción que obviamente le da posibilidades a Liga de ampliar su marcador, que creo que en algún momento, viendo el resumen, un poco los detalles y demás, no sé si era un partido para tres goles, Mujurna estaba intentando, quizás sin mucha claridad, pero bueno, se da esto, ¿no? Acciones parecidas, la defensa muy abierta y obviamente eso hace que Diverso convierta su segundo gol, su cuarto gol en Liga de Quito. Y obviamente pidió perdón como si hubiese hecho...
0: ¿Matado a alguien?
1: Sí, muy... se cruzó toda la cancha.
0: Claro.
1: No sé si vio la imagen, hasta el otro arco y pidió perdón. Yo digo demasiado, pero porque es fútbol, al final esto es fútbol y hay que saber entender que cuando las cosas no salen bien, está bien. Obviamente uno se siente mal y no está conforme con su rendimiento, pero bueno, también tiene que entender que puede pasar y que la gente va a tener su expresión individualmente lo que pase o no. Entonces, lo de ayer fueron dos goles importantes, obviamente necesitaba ganar Liga gana, ya se posiciona Liga en los primeros lugares, se posiciona quinto Liga, si no me equivoco, quinto, como para tener mucha más claridad, y ya lo desplaza al Deportivo Cuenca, ¿no? A la sexta ubicación. Entonces ya lo vemos a Liga quizá en una posición mucho más
0: por habitual. Gol diferencia, ¿no?
1: Sí, por más tres sería.
0: Liga tiene más dos más y el dos. Cuenca tiene menos uno, claro, o sea, por tres goles ya, de diferencia.
1: Muy bien, muchas gracias, Andrés. Entonces, resultado importante para Liga, pensando que también se viene una seguidilla ya en la parte final de esta primera parte del año y obviamente necesitaba ganar. Y ahora tendrá que cumplir sus dos partidos de Copa Libertadores con la obligación de ganar. Obviamente sus resultados no han venido siendo buenos en los últimos partidos, pero ganar ayer le da tranquilidad al entrenador y obviamente esperanza también de poder terminar quizás esta primera parte con mejor rendimiento.
0: Bien, son las 7:59. Lo de el doctor Chango.
1: Sí.
0: Una vez más, ¿no?
1: Sí.
0: Y hablamos de él hace un mes.
1: Sí,
0: y
1: sí.
0: Creo que coincidimos y la gran mayoría yo he palpado que coinciden que Chango evidentemente puede escribir una historia de autosuperación por las circunstancias en las que él creció y se desarrolló y todo lo que ha conseguido a nivel empresarial. O sea, es alguien exitoso de allá de Ambato. Y todo lo que quieran, creo que eso nadie le niega. Sin embargo, le falta un poquito, como decía usted esa frase argentina, le falta cinco para el peso. Para ser extraordinario creo que le falta esos cinco, y esos cinco tiene que ver con, no sé si decir inteligencia emocional o inteligencia expresiva, si cabe el término. Porque usted por último puede pensar algo, Raúl, pero no siempre lo tiene que decir. Una cosa es que usted diga, no estoy conforme con Paul Vélez porque lo que él nos había vendido en este proyecto todavía no se acentúa, porque el equipo tiene vaivenes, porque el equipo un día parece que le puede ganar al campeón y otro día pierde con el de la parte baja de la tabla. Hay una serie de circunstancias. Pero lo que sí dice, si Vélez no suma 6 puntos en los dos siguientes partidos, tendremos que buscar otro director técnico.
1: Sí, sí.
0: ¿Cuánto de motivador puede tener eso? Nada. Motivador para que diga, ¿sabe qué? Antes de jugar los dos partidos, mejor me voy.
1: Bueno, no lo va a hacer Paul Vélez, porque ya se sabe que en la conferencia dijo que, más bien pensé que me iba hoy.
0: Gracias, señor Gracias. Chango, por darme dos partidos más.
1: Me dio dos partidos más, más bien me voy yo. Pero él también tiene claro de que si él ve, eso lo dijo Paul Vélez, ¿no? De que el equipo no responde y los resultados son continuamente muy, muy adversos a lo que él espera que sean, obviamente va a decidir renunciar o dar un paso al costado para que obviamente llegue alguien que pueda corregirlo. Pero se ve que no se esperaba eso, esperaba que quizá ya lo habrían hablado a esta situación de partidos y la continuidad y los resultados y todo eso, porque si él esperaba que ayer con un partido así como se dio como el de Liga prácticamente estuviera en duda su continuidad, porque seguramente ya lo habrá tenido o en mente o lo habrán hablado, ¿no? Y ya ayer obviamente Chango no tiene ningún tipo
0: de filtro,
1: dice todo su pensar y obviamente tuvo que ver con esta situación. Le daremos dos fechas más y tomaremos una decisión inmediata, dicen en la entrevista que le hicieron. Y obviamente tiene las facultades para hacerlo, pero en el mundo del fútbol obviamente que Yo creo que a puertas adentro podés decidir eso y afuera podés dar cierta tranquilidad a todo, pero tampoco es como que Mushurruna tiene una hinchada muy exigente y hay una recriminación por el resultado, hasta por el rendimiento. Eso pasa en clubes mucho más popular y histórico. Por eso yo creo, y siempre lo he dicho, ¿no? Hasta he tenido la posibilidad de ir a jugar a Mushurruna un par de veces, ¿no? Que me han,
2: sí,
1: que me han llamado. Pero, y siempre pensaba en estos detalles, ¿no? Decir, yo tengo que lidiar, obviamente, con el rendimiento y con hacer gol y todo, pero también con alguien que por ahí no tenga ningún tipo de piedad y diga algo que a mí me falte el respeto, y yo soy, como soy calentón, también no me voy a bancar. Entonces preferí no elegir ir. Entonces, pero obviamente tenés que saber lidiar con todo este tipo de contextos, y yo lo dije en algún momento, para mí Chango lo más inteligente sería, que creo yo que no lo va a hacer porque no confiaría en otra persona, poner a un director deportivo, alguien que se encargue de la parte deportiva, que tome decisiones, que de última Chango hable con él y se pongan de acuerdo, ¿no?, en qué hacer. Pero esto de salir y por ser el dueño del equipo, del club, tomar decisiones, hoy no les pago, les bajo el porcentaje del sueldo, mañana vos te vas, no valen para nada, no sirve, son malos todos, ese tipo de declaraciones obviamente no están dentro de lo que es el ámbito profesional. Pero bueno, esa es la realidad con Mushurruna. Al final, los que están ahí se acatan a la situación. Y en cuanto a la parte económica y administrativa, me han contado que se maneja muy bien, ¿eh? O sea, es un tipo que obviamente te quiere, ahí escuchaba que hay que darles ortiga a los jugadores.
0: Te ahorca, pero te pone el dinero en el bolsillo.
1: Sí, no es generoso y te paga y te dice lo que va a cobrar y te lo paga y no tiene problema. Obviamente después lo otro es mucho más para la cámara, pero obviamente que en este mundo del fútbol por ahí sorprende algún tipo de declaraciones, ¿no?
0: Claro, es que seguramente, a ver, y esto ya trasciende lo futbolístico, porque a la larga quienes están en el fútbol son seres humanos que tienen prejuicios, que tienen miedos y que tienen errores que a lo mejor no los curaron desde que fueron niños. Contaba el doctor Chango que él cuando era niño tenía que ir a vender papas en un mercado, y cuando no terminaban de vender las papas junto a su papá en el sábado, tenían que dormir en el mercado para continuar vendiendo el domingo y terminar y poder regresar a su tierra durante la semana a trabajar en el campo. Eso un niño.
1: Sí.
0: Entonces, eso ya te da un carácter, si tú quieres, muy rígido.
1: Claro.
0: Que si tú lo aplicas al fútbol, puede ser que tú sientes que hay gente que superó lo que te tocó vivir, pero no todos. O sea, no todo tiene que resolverse así. Ahí es donde entra lo que dice Raúl, el hecho de poder hablar con un director deportivo, que igual puede ser riguroso con el director deportivo y decirle, aquí quiero que las cosas sean buenas y tal cosa, pero habla tú manéjalo, si sabes de fútbol tú llégale con el mensaje claro al director técnico y a los jugadores para intentar dar el salto de calidad. Creo que por ahí, o sea, el carácter que hizo de Luis Alfonso Chango un empresario exitoso, por momentos tiene esos lunares que lo hacen no tomar las mejores decisiones a la hora de expresarse o a la hora de exigir, y por eso Mushurruna todavía no ha podido dar el salto que seguramente Chango y quienes lo acompañan habrán querido desde un principio.
1: Yo creo que le va a costar igual. A ver, creo que, si no me equivoco, en información que he obtenido de Mushurruna, están haciendo un complejo increíble para las formativas, tienen un futuro deportivo interesante, un proyecto bueno. Siempre Chango muy visionario en un montón de aspectos, modificar la situación del fútbol allá en Ambato, mismo en la zona de echa leche, pero a ver, yo no creo que sea para más, porque él todavía sigue creyendo de que el fútbol o sea, él no necesita el fútbol, ya lo he dicho, no sé si ha escuchado que él prácticamente el fútbol para él es un hobby, y él no necesita el fútbol, él vive de otro tipo de situaciones, ¿no? Y obviamente eso genera en el jugador, en el ambiente, y con la falta de gente que ponga detrás algún tipo de exigencia, socios y demás personas que puedan hacer que el proyecto sea mucho más competitivo, falta alguien que pueda proyectar algo diferente, ¿no? Entonces, la contratación de jugadores, seguramente Chango tendrá mucha participación y él decidirá y él elegirá, pero idóneamente tenés que encontrar a alguien que te sepa orientar en el proyecto, en la parte futbolística y mismo en la proyección desde la formativa, cuando tengan esta intención de ser mucho más importante en ese aspecto, que ya entendemos que es muy visionario y que obviamente tiene contacto con mucha gente que ya trabaja mucho tiempo en el fútbol. Pero para mí va a ser difícil que se modifique, porque Chango no creo que vaya a cambiar su forma. Y hasta un poco lo empiezo a entender. porque no debe ser fácil motivar al jugador que llega a Muxurruna por fuera de lo que es lo económico, ¿no? Más bien, no sé si hay una... El jugador que quizás llega a Muxurruna es porque ha encontrado en rendimiento o en necesidad encontrar un club que le dé las puertas para poder mostrarse y volver a salir. Pero no sé si estando allá es un club que te exige, que te motiva, que te ofrece situaciones o condiciones mejoradas para poder ser un mejor profesional. Entonces, hay un poco el contexto. Y esta exigencia tiene que ver con eso, con la falta de contexto para que el jugador se exija más. Y él mismo lo dice, ¿no? Que los jugadores están sumamente relajados o no tienen ganas, no meten ñeque. Uh-huh. Y hay detalles que él cuenta. Entonces, me imagino que tendrá que replantearse un montón de cosas, pero va a seguir, mientras él esté ahí, va a seguir siendo de la misma manera.
0: Yo, ya para ir cerrando con este tema, yo soy de los que pienso que cuando públicamente se habla de un plazo es porque ya el técnico está por irse. Acá recuerdo en el Cuenca, año 2012, estaba Luis Gustavo Soler como director técnico del equipo Colorado y empezó un momento magro, medio oscuro, el Cuenca no levantaba e hicieron una rueda de prensa y le dieron 3 partidos, si no estoy equivocado. En los 3 partidos tenía que sumar 7 puntos, es decir, 2 victorias y 1 empate. El primer partido lo gana. De esos 3, ojo, eso ya se dijo en una rueda de prensa. Error, quizá, ¿no?
1: Sí, sí.
0: Error. Capaz hasta para darle tranquilidad a la hinchada y que ya no sigan pidiendo su cabeza, sino ya dicen 3 partidos y vamos a ver qué pasa.
1: Claro.
0: El primer partido gana. Y el segundo ya lo perdió.
1: Ay,
0: ya no hubo chance para el tercero. Claro, ya no hacía lo 7. Ya no hubo chance para el tercero y se fue Luis Soler. Entonces, creo yo que cuando un presidente o un director deportivo públicamente dice, señores, 6 de 6, 5 de 6, 4 de 6, 3 de 6, o como fuere, ya está complicada la situación. Es hasta ponerle un camión de papas a Paul Vélez atrás en la espalda, de peso, para ese partido, inclusive a los propios jugadores. Y... bueno, ojalá que no se dé, o no sé si se dará, pero ya van a ver que a lo mejor Muxurruna ni siquiera llega para ese siguiente partido. O veamos si los jugadores respaldan al director técnico. Pero luego viene la reflexión, Raúl. ¿Qué pasa si Muxurruna saca 6 de 6, verdad?
1: Claro.
0: 6 de 6 y capaz hasta saca 9 de 9. Y luego vuelve a perder 2 partidos, como ahora. Porque ahora el tema de Chango es porque pierde 2 partidos seguidos.
1: Sí.
0: Ya, entonces pierde luego 2 partidos. ¿Qué? ¿De nuevo van a darle 6 más? Ese ya es un tema medio complicado. Ahora, si a la interna dicen, saquemos los números, saquemos el presupuesto, ¿qué necesitamos? 6 de 6 en los próximos. Bueno, démosle este periodo, démosle esta sumatoria de puntos al director técnico y luego nos sentamos a conversar si continúa o no.
1: Detalle para Muxurruna: los próximos partidos son de visita contra Leones, juega de local contra Guayaquil City.
0: Ya.
1: Juega de local contra Aucas y juega su último partido previo al Mundial el 3 de junio contra Gualaceo de visita. O sea, no son rivales que...
0: ¿Gualaceo?
1: Gualaceo.
0: Ah, pero eso debe ser la Copa Ecuador.
1: Claro, Copa Ecuador.
0: Ah, ya.
1: Esos son sus 4 partidos previo al Mundial. Sus 3 partidos, obviamente, los primeros son de Liga Pro. Pero no son, salvo Aucas quizá, y porque va a volver a jugar en Echaleche, Muxurruna, son resultados, perdón, partidos que pueden sacar adelante, que pueden obtener resultados, ¿no? Entonces, los 2 partidos estos que pierde, que muy bien dice Andrés, son con Delfín de visita, que podría pasar. Delfín, obviamente, está bastante fuerte de local. Y bueno, ayer con Liga, que el doctor Chango esperaba mínimo un empate, decía, contra Liga, así que esos son los partidos que le quedan y veremos si Paul llega a completar los 4.
0: Bien, a ver, tenemos algunos mensajes, vamos a dar lectura.
1: Muy bien.
0: Buen día, mis estimados. El técnico de Curazao regresó ayer ya que su hija ha mejorado.
1: Muy bien.
0: El que les clasificó al Mundial regresó de nuevo, por eso el técnico que lo reemplazó dio un paso al costado. Gracias a don Johnny Andrade. Por acá nos escribía a Instagram también, deje ver... lo tengo por acá a Pedro Vélez. Pedro Vélez decía: regresa el anterior entrenador, el que renunció por enfermedad de la hija. Chévere, gracias a Pedro. Por acá llega otro mensaje. Va a regresar el anterior y arregló sus problemas. La gente enganchada.
1: Sí, sí.
0: Felipe Monsalve, y nos manda la captura de Estudio Fútbol. Esto, ojo, la mayoría de medios publicaron hoy a la mañana. Hasta ayer en horas de la noche se sabía de la renuncia, pero no el por qué. Ahora la mañana, obviamente, seguramente allá en Curazao los periodistas empezaron a profundizar un poco más en el tema y ya clarificaron que es porque llegó el antecesor.
1: ¿Pero qué fue? ¿Interinato ese?
0: No.
1: ¿No?
0: No.
1: No, no. No, fue no. Ratificado como entrenador y proyectado para el Mundial.
0: Exacto. Si no, el tema es, Raúl, lo contábamos. Ya vamos a adelantar ahora que la gente proporcionó el detalle también. El tema es que ya ha superado la enfermedad de la hija. Sí. Y ya

0: sabía el nuevo director técnico que el otro había quedado libre de su problema familiar. Por eso es que decía él que para continuar el proyecto de manera eficiente, mejor da un paso al costado. Como no se sabía en primera instancia que era porque llegaba el director técnico antecesor, mucha gente pensaba que era un fierro caliente, que adentro las cosas no habían marchado bien. Pero según lo que se conoce es que los jugadores le habían dicho al presidente de la federación, el anterior mismo es.
1: Sí.
0: Ya con el actual, no, si el otro ya puede venir, céselo. Ese fue el tema.
1: Igual si fue propio del entrenador que estaba y que dio un paso al costado, si es un detalle personal y obviamente tiene un gesto increíble, ¿no? De saber que quizá había otra persona que había hecho todo el trabajo para clasificar, que ya está bien por su situación de salud de su hija, y dar un paso al costado, eso habla muy bien del entrenador, ¿no?
0: Sí,
1: si aceptó y decidió no ser un problema para Curazao, ¿no? En su decisión de proyecto. Entonces me parece un buen gesto, ¿no? Habría que ver, ultimar detalles de cómo se da realmente, pero a ver. Que vuelva el entrenador que los clasificó al Mundial y que ha hecho todo el proceso, está dentro de lo lógico. Lo que sorprende, quizá tan poco tiempo del Mundial y obviamente habría que ver las formas de por qué se dieron,
0: ¿no? Historia de novela, ¿no? Historia de novela.
1: Sí.
0: Le cuento que esta es una historia real, así rapidito.
1: Ya.
0: Cuenta la historia de una vecina. El esposo era alcohólico. Era alcohólico consuetudinario, o sea, había caído en las presas del alcoholismo.
1: Okay.
0: Entonces el señor desaparecía de su casa 2 días, 3 días, 1 semana, hasta que en un tiempo desapareció ya 2, 3 meses y no lo encontraron. Entonces la señora y toda la familia lo dieron por muerto. Lo dieron por muerto porque no regresaba. Él siempre regresaba a la semana, máximo después de 15 días, no regresaba. Y ya 3 meses no aparecía, 1 mes no apareció. La señora inclusive ya tuvo otro amorío, empezó a vivir con otro caballero y demás. Y después de 3 años regresa el esposo. Producto del alcohol, para recuperarse, se había ido a otra provincia, a otra ciudad, había empezado a trabajar allá, ya había dejado el alcohol. Regresa. Y regresa y ya le habías hecho con otro. ¿Qué tuvo que hacer el otro? Preguntar. Y la señora se quedó con el señor que había desaparecido. Entonces, mire, es una historia de la vida real. Algo así, pero con otro condimento pasa ahora.
1: Claro.
0: Ya regresa el director técnico que clasificó a Curazao, superando el problema con la hija, y el otro se da cuenta y dice, él tiene mérito. Él estuvo primero, me voy. Fue así.
1: Volviendo a la novela, hay que darle la razón al que se va por el alcoholismo, porque no había mensajes, no había cómo comunicarse. Pues,
0: estamos hablando de una historia hace 25 años.
1: No había internet, no había celular.
0: Y los vecinos se morían de risa después, pues, ¿no?
1: Claro.
0: Ya lo habían dado por muerto. No sé si por ahí tenían a lo mejor alguna fotito ya con su epitafio.
1: Muy buena historia, Andrés, muy buena historia. Sí.
0: Bueno, a ver, por acá nos mandan un mensaje, es don Osvaldo Molina. A las 5 de la tarde sería el partido de Deportivo Recoleta con Olimpia, según lo que nos manda por acá una captura. Don Nelson dice, buenos días, señores de Sensación Deportes. Hoy el aire huele a caramelo. Hoy pierde la copia. Ese equipo chimichurri en la Copa Ecuador, verán.
1: Copa Ecuador. Sí. 2 partidos hay de Copa Ecuador hoy.
0: Sí.
1: Ahí vamos a decir el detalle.
0: Bien. Mister Novillo manda un mensaje de audio y lo vamos a escuchar en este momento.
2: Hola, hola, saludos amigos de Radio Sensación, de Lito Becerra y licenciado Carpio. Por favor, dejemos que venda humo la prensa de la costa, aquí somos serios en la Azuay. ¿Quién va a hacer los goles de la selección ecuatoriana para ti? Poder uno decir que puede llegar a octavos de final, mucho menos a cuartos. Sin vender humo, licenciado, sin vender humo, no hay quien haga los goles y el director técnico de turno no se ha encargado en reclutar a nuevos talentos para ese puesto. El resto del equipo está muy bien, pero ya son casi 4 o 5 años que no hay delanteros nuevos en la selección y hay que hacer ese trabajo. Saludos.
0: Bien, fuerte abrazo para Mr. Novillo. No hay que vender humo, dice él. Bueno, es una realidad que Ecuador no ha tenido mucho gol en el último tiempo, pero personalmente confío en que en el Mundial se destape. En los Mundiales se destapan muchas cosas. Ya le pasó a la misma selección ecuatoriana en Qatar. A Enner no lo querían en la selección.
1: Sí, sí.
0: Y Enner Valencia fue nuevamente el goleador y luego terminó siendo héroe.
1: Con Pachuca este partido, ¿no? Contra Toluca, creo que
0: sí,
1: fue.
0: Sí, viene marcando ese que le clavó al ángulo.
1: Sí, sí. Y detalle para tener en cuenta, y muy bien por la opinión de el señor Novillo, que no se está encargando el fútbol ecuatoriano de crear delanteros. O sea, ya hablamos de esto, André, en algún momento, ¿no? Que los clubes prácticamente traen extranjeros y no le dan... No sé si no le dan posibilidades al ecuatoriano, pero la verdad que tampoco veo que estén intentando formar delanteros, ¿no? Hasta el propio Independiente del Valle, ¿no? Que hablamos de su formativa y de su capacidad de sacar jugadores, tiene la facilidad de sacar extremos, pero con una cantidad increíble, ¿no? Pero delantero, centro...
0: No, ha comprado.
1: Ha comprado, ha tratado... Creo que la última fue la de la Rola. Que no es centro.
0: Igual fue comprado.
1: Fue comprado, por eso digo.
0: A Limbabura, claro. Última,
1: pero fue
0: de los ecuatorianos, dice.
1: De los ecuatorianos, pero no ha habido. No,
0: ahora compraron a Yorkaef.
1: Y en eso hay que pensar, ¿no? Porque este mundial se acaba ahora y ya hay que, obviamente, ya uno dice, bueno, ¿y ahora qué viene? A partir del resultado. Pero no se ha perdido mucho el tiempo en identificar, de encontrar centros delanteros que puedan ser una opción para el futuro del fútbol ecuatoriano y de la selección.
0: Enner, para agregar un detallito a Mr. Novillo. En los 5 últimos partidos hizo 3 goles.
1: Claro, sí, sí,
0: viene,
1: sí.
0: Viene bien. Mejor, en los 2 últimos marcó 2 goles.
1: Sí.
0: Enner Remberto. Andrés Ramón dice, buenos días, tocayo, saludos para usted y el padrino Becerra. El Cuenca está con goles en contra por jugar sin delanteros o jugar con el ahijado Rivero, que mezclando con Bailone, no se fusionan, dice. Ojalá me pase el mensaje, porque cuando digo las verdades de Rivero, no pasan el mensaje. Mentira, estoy leyendo. Y rueda una lágrima en la mejilla del negrito. Saludos y bendiciones. Yo apoyo a Chango porque si no pone mano dura, los jugadores van a seguir ganando el dinero a vaca. Acá siquiera que vengan una semanita para que les ortigue a algunitos y saque los malos hábitos de la vida de Batman, o sea, la vida nocturna. Don Contreras, usted tiene el corazón de madre. Tiene que cambiar su forma de ver el fútbol, dice Andrés Ramón. Bueno, un fuerte abrazo para el tocayo Andrés Ramón. Fernando Jiménez dice, buenos días, señores. Con respecto a lo de la hora que se juegan los partidos, cuando uno tiene un horario definido, ponen así 7 de la mañana para que no salga el horario en blanco. Unos pocos días antes de que comience la Liga Pro, yo quería saber a qué hora jugaba el Cuenca y de todos los equipos tenían los nombres contra quién jugaban. Pero la hora todos tenían a las 7:30. Eso es porque aún no definen la hora exacta de los partidos. Gracias y excelente programa, dice Fernando Jiménez. Don William Ortiz dice, buen día, Chango no sabe de fútbol. Solo es un capricho, nada más. Y por allí lava... Perdón. y por allí, dice, creó un equipo sin hinchada. Claro. Solo por la plata creó, aún se mantiene... Dice, aún se mantiene en primer... Se acaba la plata, se acaba el equipo y listo. Bueno, ahí habla de la inversión de la plata.
1: Tiene
0: de...
1: un sueño, igual. Él ya hizo debutar a un...
0: indígena.
1: A un indígena, ¿no? Y creo que tiene un sueño de poder tener más jugadores indígenas en el plantel de Musiurruna. Creo que ese es uno de sus sueños, ¿no?
0: Ajá. Oiga, Mr. Castillo también había escrito, ¿no? Que regresa el ex director técnico de Curazao, el que se fue en febrero.
1: Sí, sí, sí.
0: Se fue en febrero, regresó en mayo. Febrero, marzo, abril, mayo. 3 meses.
1: Muy bien.
0: 3 meses después. Bueno, a ver, son las 8:21, señor Raúl Oscar Becerra. Sí. ¿Algo más?
1: No,
0: antes
1: seguimos,
0: de ir a la pausa comercial, tenemos ahí la pausa lista.
1: Sí.
0: Por acá enviaban otro saludo, pero eso lo vamos a leer para luego de la pausa comercial.
1: Muy bien.
0: Primero abrimos espacio publicitario en vivo. 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Cuenca, prepárate, pero esto es con un fondito musical. Pongámosle algo de Alce Acosta. A ver, don Andrés Ramón, usted que es medio de la música de Alce Acosta, escucha esto, ¿le gusta esto? ¿Sabe cómo se llama esta canción? ¿A usted le gusta el tango, Raúl?
3: Sí.
0: ¿Sí le gusta?
1: Sí, sí, escucho. O sea, no soy un fanático y tampoco es de la esencia de los sureños. Eso es más porteño, ¿no?
0: Ah, pero, más porteño es
1: claro,
0: el tango.
1: Claro, esto es Buenos Aires.
0: Ahí está. Esta canción se llama Tango Negro. es de Alce Acosta, quien estará en

0: 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Cerramos espacio publicitario, vamos a la pausa comercial y ya regresamos con más aquí en 106.5 Deportes a través de Radio Sensación.
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0: Regresamos, amigos. Son las 8 de la mañana con 31 minutos. 8 de la mañana con 31 minutos. Avanzamos aquí en 106.5 Deportes. Por acá nos mandaba un mensajito Don Darwin, el caballero cuyo número termina en 6513. Sí, sí, va por ahí más o menos el mensaje que habíamos omitido mi querido Don William. Don Darwin, a través del WhatsApp. Sí, lo de la ropa, lo de la ropa. Bueno, son las 8:33. El Cuenca, bueno, de aquí tiene el partido el día viernes ante Libertad. Jugó el sábado, eso significa que habrá descansado domingo.
1: Solo domingo, sí.
0: Ayer ya regresaron a las prácticas.
1: Sí, sí.
0: Lunes, martes.
1: Jueves.
0: Miércoles, jueves. 4 sesiones de entrenamientos después de mucho tiempo. En 4 sesiones, Raúl, ¿cuánto se puede aterrizar? ¿O eso depende también de la receptividad de cómo estén los jugadores en esos días?
1: A ver, hay que ver a qué se apunta en esos 4 días, ¿no?
0: Ajá.
1: Porque tampoco que vos podés modificar lo que se viene dando y decir, bueno, porque al final vas a tener que modificar en base a contra quién vas a jugar. A ver, si vos ya tenés claro que contra Recoleta vas a salir un equipo protagonista y la intención de salir a ganar el partido, lo tenés que mostrar contra
0: Libertad.
1: Ya tenés que estar pensando en eso. No puedes pensar en 2 partidos y en 4 días tratar de jugar un viernes de una manera y un martes de otra manera. No te va a dar. Entonces, más pensando que son partidos. Quizás el de Libertad es el que menos situación compleja le puede generar al Deportivo Cuenca en cuanto a cómo se den las cosas. Pero obviamente lo de ya de Recoleta ya necesitas ya un cambio para tus formas. Pero yo creo que lo de hoy tendría que ser en cómo va a ser el equipo para ser un protagonista, para intentar ganar partido, primero obviamente lo decíamos el de Libertad, con este descanso, de alguna manera si se quiere de carga, si se estrés por viaje y demás detalles. Entonces, para mí tiene que ver primero con identificar quiénes van a ser los protagonistas de estos 2 partidos.
0: Ajá.
1: A partir de ahí empezar a trabajar en la idea del equipo, en la parte ofensiva. Ya la parte defensiva está claro que si quiere modificar va con el esquema de línea de 3, si quiere ser mucho más consolidado en ese aspecto. Y desde la parte ofensiva identificar qué jugador te podrá, o en la estrategia te podrá dar mejor rendimiento para uno y para otro. Yo creo que igual para Libertad con este triunfo contra Guayaquil City va a salir con un equipo un poco más
0: inusual,
1: sí, más mix, más inusual, o sea, uh-huh. Y ya más cercano a lo que vimos con Guayaquil City, o se va a presentar con Recoleta. Entonces,
0: sí.
1: A ver, quizás tendría que empezar a trabajar en principio esta semana con los jugadores que van a efectuar el contra Libertad y trabajar en espejo, como se dice, ¿no? O sea, en identidad lo mismo, pero con el otro equipo. O sea, tratar de que funcionen de la misma manera, generar un sistema en el cual ya vayan a consolidar la idea para competir. Y para mí tiene que ver con eso, identificar que el primer partido con Libertad es el que menos quizá le requiere interés a nivel, si se quiere, deportivo y demás. Obviamente todo el mundo espera ganar o sumar para poder seguir en la misma línea, pero el partido más importante es con Recoleta.
0: Quizá lo que voy a preguntar puede sonar, porque no he estado en un entrenamiento y he escuchado las palabras del director técnico, pero, por ejemplo, a ver, ya empezaron a trabajar ayer.
1: Sí.
0: Van hoy, van mañana, el jueves, el viernes juegan ante Libertad, el sábado tendrán descanso, domingo y lunes, y ya el martes sí, sí. Ante Deportivo Recoleta. Pensándolo así, Raúl, ¿se dará en algún momento, o se dio en algún momento, que cuando habían esta clase de partidos, el técnico en los días previos iba trabajando partes? ¿A qué me refiero? Porque si en este instante tiene 2 equipos pensados en su cabeza,
1: sí, sí lo tiene.
0: El uno ante Libertad y el otro ante Recoleta, ¿podría ya hoy empezar también a dar algunas indicaciones al equipo que va a jugar ante Libertad de cómo se tendría que parar ante el equipo lojano y de paso ya ir también tocando de refilón algo para contra Recoleta con el otro equipo o no? ¿Se da eso de vez en cuando o no?
1: Sí, se da, obviamente, confiando en el rendimiento de los propios jugadores. Igual yo no voy a olvidarme de algo que dije hace unas semanas y que a partir de esta posibilidad de 3-4 días de entrenamiento y pensando en que recién va a empezar la seguidilla el día viernes, martes y después con Liga de Quito, en esa seguidilla final, si se quiere, para terminar esta primera parte, yo decía de que ya el descanso te va a dar la posibilidad de recuperar a los jugadores que ya han venido teniendo mucha cantidad de minutos, llámese los defensores, llámese los volantes, y quizá los delanteros ahí han tenido la posibilidad de variar bastante, pero en los últimos partidos han sido más los defensores que se han utilizado. Y yo digo, perdón, yo decía, y ahora no me quiero olvidar de eso, y también quiero ir con la misma línea, de que para mí, si puede apostar todo en estas últimas fechas, sería a ganar con Libertad y a ganar con Recoleta. Y te va a dar el tiempo de estos 4 días para poder recuperarlos a todos y utilizarlos en los 2 partidos. Sería de jugar con el sábado con todo y el martes con todo. Para poder
0: decir, viernes.
1: Perdón, el viernes y el martes sería la idea, ¿no? Para tratar de terminar de aprovechar la situación que te da, ¿no? Uh-huh. De tener un descanso y todo. Y ya lo identificamos con Guayaquil City, sabíamos que iba a venir esta posibilidad de descanso y varios días para poder recuperarte. Entonces ya planteó un equipo prácticamente que tiene en mente que puede representar su idea. Y yo creo que ahora también te da para eso, porque estos 4 días te da para eso. A ver, lo del mix es más que nada pensando en la importancia del martes, que puede que se dé. Entonces están las dos variables de utilizar quizá al equipo titular que va a jugar el día viernes, utilizarlo el martes, y si no, la otra es utilizar algunos jugadores que vos crees que ya todavía no se van a recuperar y que les va a costar de alguna manera poder competir en los 2 partidos. Uh-huh. Pero salir con una idea ya mucho más establecida de un equipo, porque no se va a modificar mucho. Ya los días de descanso son estos. En lo que puedas trabajar en la idea van a ser estos, y a partir de ahí ya vas a terminar compitiendo y obteniendo la mayor cantidad de puntos en esta seguidilla, y vas a tener que salir con todos tus recursos para poder hacerlo.
0: Porque si uno observa, para el partido del martes sobre todo, sí, entre comillas, el que va a llegar más cargado es Recoleta, claro, porque tiene viaje, sí, y juega, sí, el viernes, claro, y jugó este fin de semana. O sea, llegaría en la última semana y media o 2 últimas semanas igualito que el Cuenca en cuanto a desafíos, pero incluyendo el viaje. ¿Cuántas horas serán? 6 horas de viaje.
1: Sí, ahí Juan Bernardo sí seguramente nos va a poder decir, pero creo que habían dicho 6-7 horas.
0: Ya, entonces ese es un dato no menor que va en contra, si se quiere, de Deportivo Recoleta y que puede jugar en favor del Deportivo 6, Cuenca.
1: 6-7 horas a Quito o a Guayaquil, ¿no? No olvidemos que después hay un
0: luego viaje para acá.
1: Para acá, ¿no?
0: Y la altitud.
1: Sí, sí,
0: que obviamente está también ahí. Entonces, de alguna forma yo creo que se le abrió un poquito el panorama al, sí, Cuenca. Sí, lo que, sí, parecía que iba a llegar a esta altura siendo complicado, hasta cierto punto se le ha abierto. No sé qué sensaciones tendrán adentro también. Porque desde afuera, afuera uno tiene la sensación. ¿Qué pasa, Raúl? De aquí hasta el martes el Cuenca puede allanar muchísimo el camino para haber cerrado el primer semestre con satisfacciones, sí, numéricas. Sí, ¿por, sí, qué? Es más, si quieren, agréguele un día más. Hasta el miércoles se podría saber. Uh-huh. Primero, porque si el Cuenca llegase a sumar de a 3 ante Libertad en Loja, no digo que está chaucha el partido, pero es una posibilidad de todas formas, habrá hecho 23. Y la primera parte de la Liga Pro representa 45 puntos. Ya sería más del 50%. Como para al menos quedarte tranquilo.
1: Sí.
0: Quedarte tranquilo. Cumpliste, porque ese porcentaje da clasificación al hexagonal.
1: Sí, sí.
0: Por lo general da. Solamente yendo al tema numérico, ¿no? Teniendo igual la chance de ganarle a Liga de Quito o de sumar ante Liga para acrecentar un poquito más ese porcentaje de efectividad. Eso el día viernes. Y el martes, si el Cuenca logra sumar de a 3 ante Recoleta, quedaría a un ápice de clasificar a los 16avos de final o también a los 8avos de final. Llámese de esa repesca o directamente de los 8avos de final de la Copa Sudamericana. Porque dependería de lo que acontezca al día siguiente entre Santos y San Lorenzo en Vila Belmiro. Que si San Lorenzo suma, el Cuenca ya como mínimo estaría en 16avos de final.
1: Sí,
0: claro,
1: sí,
0: hay que ir a sumar también ante Santos en Brasil.
1: Pero yo lo veo bien a San Lorenzo, ¿verdad?
0: Sí, claro. Es más, le digo, Raúl, tengo un presentimiento. Esto es algo subjetivo, pero tengo el presentimiento de que hasta el miércoles al Cuenca le puede sonreír un poco más el panorama.
1: Sí.
0: No estoy vendiendo humo, ojo, es un presentimiento, no, es, estoy
1: que
0: diciendo.
1: Están las cosas, creo que dadas para que se
0: San den. Lorenzo viene de tener un partido bueno ante River. Viene con buenas sensaciones San Lorenzo. Y se quedó con la sangre en el ojo, como se dice popularmente. Y lo puede trasladar a Brasil para enfrentar a Santos, que a su vez, en cambio, tiene que pararle bola al campeonato brasileño también. Más la Copa Sudamericana. Pienso que allí puede abrírsele una posibilidad a Deportivo Cuenca para allanar el camino. Y si el Cuenca llegase a 16avos de final y terminase con más del 50% el primer semestre de la Liga Ecuavet, creo yo que por puntos habrá cumplido. Inclusive habrá superado gran parte de las expectativas, Raúl y queridos amigos. No sé si están de acuerdo.
1: Sí, sí, yo comparto, Andrés. A ver, se da posibilidades favorablemente por haber obtenido, de cierta manera, puntos o resultados que... Obviamente ya lo dijimos y hablamos mucho de esto, de las formas, sin tener las formas todavía claras, le da la posibilidad hoy de poder terminar esta primera parte con cierto margen de beneficio y positivismo en cuanto a poder obtener puntos, ¿no? Y lo decíamos, el detalle de Santos contra San Lorenzo ya lo decíamos, San Lorenzo quedó fuera en Argentina contra River por penales, ¿no? Con un jugador menos, prácticamente estaba logrando la hazaña y en la última jugada Juanfer Quintero tira un centro que no la toca nadie y que obviamente se le cuela allá arriba al arquero Gil, y eso hizo que fueran a penales, y obviamente en penales apareció la figura del arquero Beltrán en River, y eso hizo que San Lorenzo se quedara con las manos vacías. Pero yo creo que igual el panorama sigue siendo positivo, y en lo único que estoy pensando es que no haya un foco descentralizado, más bien que esté bien, bien clarito por cómo sería planificar esto, más bien ir a empatar y también ganar en Libertad está bien, empatar sería un buen resultado, porque obviamente Libertad puede ser un equipo que siempre se le ha complicado a Deportivo Cuenca, sí. Y obviamente poner ya todo el foco en el partido de Recoleta. Lo que no quiero es que obviamente se deje de lado ese partido con Libertad, porque vos teniendo un resultado positivo allá... O sea, te ves muy, muy arriba y prácticamente ya la perspectiva de todo cambia rotundamente. Y si al final seguís en la misma curva que usted hablaba, Andrés, va a ser positivo para su parte final y también en la proyección. Y ya después jugar esa final contra Recoleta para poder ganar. Entonces, no tendría que desaprovechar esto, tendría que ser inteligente, obviamente, y con alguna ventaja, porque... el propio, ya lo decíamos, el propio Recoleta tendrá que jugar el viernes contra Olimpia, un detalle duro. Menor, un rival súper fuerte, y obviamente siempre lo decimos, los equipos que tienen la intención, o los jugadores que tienen la intención de pasar equipos grandes contra estos equipos, se motivan y juegan mejor y dejan todo y tratan de dar su mejor versión, y obviamente después tendrá un viaje, venir a jugar a la altura. Hay una complejidad, se dan ciertos factores que pueden beneficiar a Deportivo Cuenca, y Deportivo Cuenca dependerá de sí mismo, de si tiene capacidad o no de aprovechar esta situación. Veremos cómo se da lo de Santos contra San Lorenzo. El detalle es que juega mañana con Curitiba por Copa Ecuador.
0: Por Copa Brasil.
1: Sigo con lo de Ecuador. Nah. Por Copa Brasil. Y el día sábado juega contra el mismo Curitiba, pero por el Brasileirão, de local. Así que habría que ver cómo da de importancia todo esto. Obviamente que tendrán que ganar de local en el Brasileirão, que creo yo que es la urgencia. Y que de alguna manera ese triunfo que lograron contra Bragantino le da cierta tranquilidad, pero ganar contra Coritiba le da mucha más tranquilidad, y después obviamente abocará su partido en San Lorenzo.
0: Oiga, Raúl, en buen romance, de aquí hasta la próxima semana, el que llega más apretado es Santos. Porque mire que, claro, Recoleta y el Cuenca tienen el mismo panorama. Partido de bien. Torneo nacional el viernes y luego el martes el suyo de Copa Sudamericana. San Lorenzo va a llegar tranquilo al miércoles. Bueno, tranquilo, entre comillas, porque ya fue eliminado este domingo. Serían 10 días de no jugar partido. Sí, o sea, super, solamente super. Enfocado de aquí en Santos. Buenísimo. Y en cambio Santos ya jugó el fin de semana, tiene hoy partido, tiene el fin de semana y tiene ante San Lorenzo. O sea, y no es que, claro que tiene un plantel lleno de jugadores extraordinarios, pero tampoco ha tenido mucho tiempo Cuca como para ir asentando la idea. Cuca llegó hace un mes y medio.
1: Le llega justo a Deportivo Cuenca este disparate, ¿no? Esta situación.
0: Parece
1: ¿no?
0: que el todopoderoso le está... Todopoderoso, la diosa fortuna.
1: Parece que está abriendo un poquito de luz ahí. Vamos en el camino para ver si se da eso, que sería algo espectacular, obviamente. Y pensando en todo, ¿no? En lo económico, en la forma y demás detalles que hacía falta. O sea, hablamos de que este año es un año particular para el Deportivo Cuenca por cómo se fueron dando las cosas. Ya lo hablamos en su momento, de esta posibilidad de jugar de local, las luminarias, ganar su partido contra Libertad y seguidilla y un montón de situaciones, y recibir a dos equipos sumamente grandes, y que obviamente eso genera una taquilla diferente, una ilusión diferente, y así todo, seguir compitiendo en las últimas fechas. Se ha dado todo, y mismo ahora, ¿no? Posicionándote en los primeros lugares, hay poquitos puntos de estar metido ya en, quizá en zona de clasificación a Libertadores, y compitiendo en doble torneo. O sea, se ha dado un año espectacular y hay que tratar de cerrarlo de esa manera, así que por lo menos en esta primera parte, y ese es el desafío. Así que, y por suerte estamos hablando de situaciones positivas, ¿no? Y no de otro tipo de situación que por ahí en algún momento pudo haberse insinuado. Hoy estamos hablando ya de partidos importantes, de pelear por ganar contra Libertad y posicionarte en los primeros puestos, y ganar contra Recoleta y posicionarte en una siguiente instancia de Copa Internacional. Entonces, eso es lo bueno para Deportivo Cuenca, que de alguna manera este año le ha sonreído con detalles para bien. Así que es enhorabuena que ha llegado todo eso, porque necesitaba el club tener este tipo de vivencias.
0: Bien, son las 8 de la mañana con 47 minutos. Tenemos pausa comercial, Raúl.
1: Muy bien.
0: Está la pausa lista y al regresar estaremos leyendo algunos mensajes que han llegado al WhatsApp de la radio y también con la parte final de la programación.
1: Sí.
0: Pero ya se viene el brindis del año. ¿Lo ha escuchado a Segundo Rosero, Raúl? ¿Qué sí. tanto ha escuchado de Segundo Rosero?
1: Y acá en la radio todos los días.
0: Todos los días. A ver, le voy a poner esta de aquí. Es medio... Verá.
1: Esta la más de aquí popular, la más popular.
0: Esta es una de las más populares. Esta le debe gustar a Andrés Ramón, a Mr. Novillo, no sé si Don Arturo Rojas también.
1: Castillo,
0: no, Mr. Castillo es chicha pura. No, mentira, no, Mr. Castillo, no creo que le gusta mucho la chicha. Aunque de vez en cuando. Escuche esto, vea, Raúl.
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0: 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Vamos a la pausa comercial y ya volvemos con más.
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0: recta final de la programación. Son las 8 de la mañana con 56 minutos. 8:56. Mañana a las 5 de la tarde se jugará el partido entre Universidad Católica e Independiente del Valle por la Supercopa. Es decir, mañana se reconocerá o se premiará al mejor de los dos equipos de la temporada 2025. El campeón de la Liga Ecuavet, que fue Independiente, con muchos méritos, ganó hace rato. Y la Católica, que ganó su primer título en 62 años de vida institucional. Sí. Y que lo hizo en la Copa Ecuador, ganándole a Liga de Quito en la gran final. Este partido que encuentra a dos equipos que hace 3 semanas estaban allí nomás. Los dos eran líderes de la Liga Pro con el mismo puntaje. Sí. Le gana Independiente a la Católica. El uno se sube, el otro se baja. Católica no ha podido ganar los 3 últimos partidos de la Liga Ecuavet. Independiente ha hecho los 3 y por eso le saca 9 en la parte alta de la tabla. ¿Qué se puede esperar de la final de mañana entre el equipo de Diego Martínez y el de Joaquín Papa?
1: Va a haber paridad, dos equipos con un protagonismo ofensivo, con intenciones. Lo de Católica ya identificamos, tiene la facilidad. Es el equipo que más goles ha hecho en la Liga Pro. Sí. Tiene más 12 de goles y Independiente, que es el puntero, tiene más 10. Y eso que ha perdido estos últimos 3 partidos Católica, o sea, tenía una ventaja increíble en cuanto a goles, ¿no? Y eso le da cierta ventaja en partidos que son neutrales, en este caso, que no se va a jugar ni en el Atahualpa ni en el Estadio Independiente, y obviamente va a hacerse en el Estadio de AUCA. Entonces, yo creo que va a haber paridad, va a haber intenciones de los dos de buscar el partido. No son equipos que sean de identificar la estrategia y de decir, bueno, los primeros minutos somos un equipo más pasivo, controlador, y a partir de ahí veamos. No, son equipos que intentan buscar el arco rival y que van a hacer la forma de encontrar su gol y su ventaja para poder manejar su partido. Me gusta, va a ser sumamente interesante verlo, porque identificamos, son equipos goleadores, equipos que piensan mucho en el arco rival, y que obviamente es una final que te da un título, así que me imagino que para Católica habrá un interés muy muy grande. Uh-huh. Y que quizás pueda ser que eso haya generado de cierta manera una desatención,
0: el descuido
1: en la Liga Pro, ¿no? Quizá ya ellos avecinando un partido así, sabiendo que podés ganar un nuevo título, está puesto el foco ahí, y lo otro pasa a ser secundario hasta que llega el momento, ¿no? Y quizá hoy están sumamente concentrados y metidos en eso. Lo de Independiente, hablamos de la jerarquía, de individualidad, de las formas también que ha encontrado de alguna manera el entrenador. Entonces, va a ser un buen partido. Quien tiene la experiencia de una final mucha más cercana es la de Católica contra Liga, que la ha sacado de buena manera. Independiente obviamente tiene la jerarquía con jugadores que ya han ganado títulos en el propio Independiente del Valle, y obviamente la institución detrás que respalda su proceso, y veremos quién de los dos pueda llevarse el partido. Para mí no va a haber, o sea, va a haber muchos goles o muchas situaciones. Espero que haya muchos goles para después analizar, y obviamente que gane quien esté mejor ese día.
0: ¿Puede haber algo de ventaja para Católica desde un ámbito físico? Yo creo que sí. ¿Por qué? Porque capaz en este momento Papa está analizando mucho las cargas, porque, ojo, a diferencia de los otros equipos que van a tener, entre comillas, no, descanso competitivo en esta semana, Independiente no, tiene esa final. Tiene su partido de la Liga Ecuavet del fin de semana, y la próxima semana se vienen ya las partes finales de la Copa Conmebol Libertadores.
1: Pero igual yo creo, Andrés, en ese caso, sí, no seamos malos. O sea, va a jugar un título, va a jugar con todo.
0: ¿Va a jugar con todo?
1: Claro, que no es que... Es
0: pero
1: que...
0: inconscientemente no habrá doble es que pensamiento.
1: El fin de semana, sí, contra quién jugará y no tenemos claro.
0: Déjeme
1: si
0: ver.
1: Llega a perder Independiente el fin de semana, ¿usted piensa que va a cambiar algo?
0: Tiene colchón. Tiene ante Macará el sábado.
1: Claro. O sea, está espectacular, pero para mí lo inmediato... Y es más, si vos quisieras ver algún tipo de situación, podrías haberlo identificado contra Barcelona. O sea, gana bien, obviamente el segundo tiempo quizás obtiene un poquito más de protagonismo Barcelona, pero te gana contra Barcelona. O sea, y estás próximo a jugar una final. Entonces, a ver, esos son indicios de que todavía el equipo está sumamente...
0: Entero.
1: Claro, entero. Y para mí va a jugar con todo, o sea... Porque, y es más, creo que contra Barcelona no jugó con todo el equipo titular, Entró González, entró Sornosa, ¿no?
0: Tiene un mix. Claro, es que tiene también la chance de jugar con González o con Yorkaef.
1: Claro.
0: Ah, hoy da la impresión que González es el titular.
1: Claro, Sornosa es el titular y todo. Entonces, a ver, El entrenador, no sé si ha obtenido algún título en su carrera como entrenador, y eso quizá le da hasta
0: esa. Fue campeón con Liverpool.
1: Okay,
0: en Uruguay.
1: Ya, sí. Entonces querrá tener otro título y va a pensar en eso. No creo que esté pensando en el fin de semana, Andrés.
0: Y en la siguiente semana, ¿no?
1: No, para nada. O sea, tiene 9 puntos de ventaja sobre Católica.
0: Puede inclusive, reservar ante Macará.
1: Claro.
0: Podría reservar y apuntar contra Libertad.
1: Es que de eso se trata. A ver, cuando vos tenés ese margen de punto y de diferencia en cuanto a rendimiento y mismo, quizás no está marcado, usted bien lo decía, Andrés, que no es que hoy Independiente es un lujo y es muy superior a lo demás, pero ya hizo su trabajo y de cierta manera se puede dar este permiso de apuntar en este caso a una final, que no es nada menos que una final de Recopa. Y obviamente después creo que el detalle más importante es lo que pueda hacer en Copa Libertadores, ¿no? Que de alguna manera se ha complicado un poquito ahí en su último partido que pierde, y eso le ha generado algún tipo de pensamiento, ¿no? Entonces, para mí va a ir con todo, tiene que ir con todo, y obviamente Ajá. Eso le da el condimento especial a esta Recopa, que los dos están interesados en obtenerlo, porque le daría un título.
0: En la Católica también hay un interés extraordinario, que ser dos veces campeón. Sí, el año anterior rompieron ese maleficio y ese estigma de que pecheaba en cada momento, ya ganaron un título, y ahora puede ser otro, y sobre todo ante el mismo Independiente. La Católica e Independiente tienen una rivalidad sana, pero rivalidad al fin, inclusive por las inferiores. Uh-huh. En algún momento entrevistábamos a Francisco Correa, que era el director de formativas, y él decía que la Católica tiene que lidiar mucho en esa búsqueda de jugadores talentosos jóvenes con Independiente, porque Independiente se los lleva a los mejores, y la mayoría quieren ir Independiente. Oh. Y la Católica tiene que estar esperando si es que alguien de ellos deserta. Lo decía así.
1: Ah,
0: o sea,
1: sí.
0: Mire usted, qué porque detalle. Algunos ya no tenían chance en Independiente y la Católica intentaba llevarlos a sus canteras para seguir formándolos. Obviamente no a todos, ¿no? No es que estaba jugador o un cazatalentos más bien de la Católica fuera de la puerta de Independiente. Pero más o menos se daban por ahí las cosas, decía él. Entonces era un desafío. Y de alguna forma en Quito, si bien es cierto, trabaja bien la liga, pero Católica creo que es el equipo que más intenta emular de alguna forma lo que Independiente bien viene haciendo, y no le ha ido mal tampoco al equipo Católico. Tiene algunos jugadores interesantes que se han formado en sus canteras. Yo, sin embargo, le voy mañana a la Católica.
1: ¿Sí?
0: Ante Independiente del Valle.
1: Yo también, Andrés.
0: ¿Sí, también?
1: Sí. O sea, a ver, no pensando como hincha o por decir quién gana o no, yo creo que lo de Católica tiene más que ver con el hambre y la necesidad de un triunfo más. Independiente obviamente tiene mucho mayor proceso y un respaldo de un montón de situaciones y variables, pero lo de Católica tiene que ver con esto de haber quizá apuntado a esta final, y obviamente no desaprovecharla, porque van a ser quizá para los propios jugadores pocas las que puedan vivir en su carrera, y va a ser algo que lo van a tratar de conseguir, y por eso creo que también, aparte porque para Católica sería su segundo título, y para Independiente sería un título más de cuántos que tienen,
0: ¿no? Ya, sería el sexto para Independiente en total, ¿no?
1: Sí.
0: Torneos internacionales y Ligo. Los nacionales.
1: Claro.
0: A ver, lo último ya, porque se viene el señor Sergio Sarmiento. Según las casas de pronósticos, el favorito levemente, pero levemente, es Independiente. 2.65. Y por Católica, 2.57.
1: Sí, sí.
0: Mire, poquito.
1: Muy parejo.
0: A ver, pagan menos por Católica. No, más bien Católica es favorito. Claro, Católica es favorito. 2.57.
1: Claro,
0: y 2.65 por Independiente.
1: Por el triunfo de Independiente.
0: Claro, favorito, o sea, es favorito Católica. Sí, levemente favorito. Y el empate es lo más favorito. 3.30.
1: Lo que pueda pasar, no creo. No creo con equipos así súper ofensivos.
0: No. Si me gustara apostar, diría, hay más de 3 goles en el partido. Hay más de 3 goles en el partido. No. Nos vamos, Raúl, a las 13:45 la segunda emisión y a las 18:30 la tercera. Ya se viene el señor Sergio Sarmiento para conducir Sensaciones hasta el mediodía en Radio Sensación, que está para escucharla todo el día.
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1: Queridos amigos y amigas, un saludo cordial. Buenos días a todos, a todas. Qué placer enorme saludarles y darles la más cordial de las bienvenidas a su programa Sensaciones. Hoy martes 12 de mayo, hasta las 12 del día, tendremos el gusto de poderles acompañar. Gracias por hacernos un espacio cada mañana para poder compartir y hacer una magnífica dupleta entre ustedes y nosotros para programar todas las canciones de toda la vida. Saludos cordiales, yo soy Sergio Sarmiento, el hombre de las mañanas, que con su voz, su música, sus expresiones, sus palabras, su música, sus canciones y sus sentimientos expuestos a su público, intentará hacerles muy buena compañía hasta las 12. ¿Cómo están ustedes? Espero que bastante bien. Hay que cuidarse un poquito, la verdad. Hoy amaneció haciendo frío, ¿no? Choqueando todavía mal con mi garganta, pero bueno, ahí le vamos a seguir dando con todo el gusto. Buenos días, ¿cómo están?

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Con esta canción estamos cerrando el bloque de recuerdos, la primera parte del programa. Siempre lo hacemos con las canciones de toda la vida. Y bueno, ahora algo de música un poquito más contemporánea, no tan nuevita, pero que siguen siendo bonitas estas canciones, ¿cierto? Son las 9:32 de la mañana.

0: Así estamos en la mañana complaciendo todas sus canciones. Qué gusto saber que en algún lugarcito de la ciudad, de la provincia, del país, del planeta, siempre nos hace un espacio para poder escucharnos.
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0: El vino de tu boca se llama esta canción de Sanz.

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Estamos de regreso, son las 10 de la mañana con 4 minutos. 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Bien, seguimos entonces. 10 de la mañana con 6 minutos. Esta canción me pidieron con mucho gusto. Está sonando con el maestro Marco Antonio Solís.

Andrés Cepeda, Te Voy a Amar. Son las 10 de la mañana con 18 minutos. 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Escuchen la mejor música de nuestra discoteca.

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0: Aquí estamos en la mañana.
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0: Estamos para complacer sus sugerencias con muchísimo gusto.
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0: Esta que se me pidieron de Juan Gabriel está sonando ahora.
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Abrázame, Alejandro Fernández. Son las 10:36, amigos queridos. ¿Cómo pasa el tiempo? Ahora el momento de Manuel Mijares para recordar esta canción.

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0: 10 de la mañana, 54 minutos, queridos amigos y amigas. 10 y 54 minutos, ¿cómo pasa el tiempo? Bueno,
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0: Una noche más, ¿qué tal?
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0: Puede ser posible, ¿no?

0: Son las 11 de la mañana, un minuto ya. ¿Qué tal esta canción ahora que me pidieron de Cali García? Gracias, en el centro de la ciudad, ahí están trabajando. Muchas gracias. Para siempre.
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1: canciones lindas,
2: mañana.
1: 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Se llama...
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1: No, Segundo.
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1: 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Vengo diciendo que los que no pudimos verlo a Rodolfo, vamos a tener la oportunidad de ver a su hijo, a Rodolfo Aicardi Jr., cantando todas esas canciones, porque dicen lo que se hereda no se hurta, ¿no? 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Ahí nos vamos a encontrar, ¿de acuerdo?

0: mi querida ex Danilo Parra. 11:16 minutos, vamos a cerrar este nuevo bloque de muy buenas canciones y muy buenas solicitudes, por cierto. Gracias al público que siempre está conectado conmigo. Aquí está otro Danilo, pero es Rosero este, ¿eh? Contigo.
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0: Contigo está Molina.

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Esta canción hermosa se llama Cuando amas a alguien. 11:32 de la mañana, somos su radio sensación, la radio que programa con el corazón. Hasta las 12, ustedes escuchan estas canciones que muy gentilmente amigos y amigas nos solicitan. Con la misma piedra,

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Las 11:50 minutos, queridos amigos y amigas, parte final del programa. Bueno, luego de esta canción de Cristian Castro, regresamos para el cierre de este día martes 12 de mayo. Muchísimas gracias a todos y cada uno de ustedes por estar en esta cita diaria de 9 a 12. ¿Eh?

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1: Queridos amigos y amigas, son las 11 de la mañana, 54 minutos. Gracias a todos y cada uno de ustedes por haber asistido a esta cita diaria que tenemos desde las 9 de la mañana hasta las 12. 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Esta es una de las canciones que estará interpretando Rodolfo Aicardi Jr. Siempre digo yo, lo que Herrera no se hurta, ¿no? Así que ustedes están cordialmente invitados para esta cita que será inolvidable. Viernes, Día del Padre, tres fantásticos artistas para cantarle a una noche hermosa. Gracias, queridos amigos y amigas. Mañana volvemos, si Dios permite, a partir de las 9 de la mañana. Ahora se quedan en buena compañía con mi compañero Carlos David Pérez. Y desde Archivo, las canciones más viejitas sonarán hasta las 13:45, donde se vienen los deportes, la segunda emisión con David Contreras, Juan Bernardo Castillo y Raúl Oscar Becerra, nuestros compañeros del staff de 106.5 Deportes. Conmigo, muchísimas gracias. Gracias a todos y a todas. Se cuidan mucho, ¿eh? No quiero que estén como yo, con mi garganta así, no. Así que vamos a cuidarnos un poquito.

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2: Son las 12 horas ya con 6 minutos. Buenas tardes, amigos. Bienvenidos a la programación de este mediodía. 12 horas ya con 6 minutos. Un martes con un cielo nublado. Y todo listo nosotros ya para iniciar la programación denominada Desde Archivo. El espacio donde los recuerdos vuelven a sonar y las canciones abrazan el alma con la calidez de épocas pasadas. Aunque las nubes cubran el cielo, siempre hay melodías capaces de iluminar ese corazón enamorado. Que este mediodía nos encuentre agradecidos por todo lo que hemos vivido hasta el momento, por todo lo que hemos disfrutado en la mañana. Y ahora vamos a sonar esas voces que marcaron generaciones y esos recuerdos que todavía siguen intactos en la memoria. Y eso lo vamos a lograr con la música en español y en otro idioma. Porque cada canción del ayer trae consigo una historia, una sonrisa, un amor, una amistad o un instante imposible de olvidar. Pónganse cómodos que arrancamos el viaje a través del tiempo.
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0: son las 12 horas con 15 minutos. Así nosotros estamos arrancando recién este viaje y lo hacemos de la mejor manera. Desde este rincón denominado Desde Archivo, como rincón musical en donde vamos a enviarte esa energía que tú necesitas para este mediodía, para que tengas un mediodía lleno de mucha inspiración, para que venga a nuestra memoria esos recuerdos inolvidables. Desde Archivo hasta las 13:45.
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32 minutos ahora mismo. ¿Sabes por qué los adultos en China están usando chupones en su diario vivir, en la oficina, en el transporte público? Chupones, sí, chupones. A ver, existen cafeterías, en oficinas, vagones del metro en China, adultos llevan chupones en la boca, como si la infancia ofreciera un refugio frente al caos mental moderno. Este fenómeno que ha llamado la atención internacional ha sido explorado por psicólogos de plataformas de salud que lo vinculan con mecanismos de regulación emocional, ansiedad creciente y disociación del estrés crónico. Esto sería como una terapia para ellos. No se trata de una broma ni de una tendencia aislada. El uso de chupones para adultos en China ha ganado visibilidad en las redes sociales, que es un Instagram chino en donde se ve a cientos de jóvenes que muestran cómo un simple chupón alivia el estrés tras largas jornadas laborales. Este fenómeno no responde únicamente a una moda excéntrica, es más bien una esencia, una respuesta simbólica al colapso emocional que están viviendo millones de personas en las grandes urbes asiáticas. Son los chupones, ¿no? Los que utilizan los bebés a veces. ¿Esto en qué puede ayudar? Según la psicología, el acto de succionar puede activar reflejos de relajación asociados al sistema parasimpático, lo que induce a una sensación de calma. Es lo que da a conocer la psicóloga clínica Cynthia Catchings. Es por eso que en China se puede apreciar en las oficinas, en cafeterías, en el transporte público, ver adultos que están chupando o succionando chupones para de esa manera aliviar el estrés. ¿Qué te parece eso? ¿Eh? Una terapia moderna, fácil de lograrla y al alcance de las manos.

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1: Bueno, vamos a dirigirnos a un año en específico. Estamos hablando del año de 1972. Vamos a disfrutar de una canción titulada Sobreviviendo y forma parte del álbum Víctor Heredia canta Pablo Neruda, una producción donde Víctor Heredia musicalizó textos y poemas con fuerte contenido social y humano. Esto en el año de 1972. Aunque la canción no recibió premios internacionales específicos en su lanzamiento, con el paso del tiempo se convirtió esta canción en una de las composiciones más reconocidas y valoradas de la música popular argentina y latinoamericana. Su importancia cultural hizo que fuera considerada una obra emblemática dentro del repertorio de la canción de protesta y del folclore contemporáneo. Entre los distintos reconocimientos más importantes relacionados con Víctor Heredia destacan distinciones por su trayectoria artística y cultural, esto en Argentina, reconocimiento de organismos de derechos humanos, premios honoríficos por su aporte a la música latinoamericana, y además se han hecho homenajes en festivales folclóricos y eventos culturales internacionales. Además de Sobreviviendo, ha sido interpretada en numerosos actos de memoria histórica, en conciertos solidarios y en encuentros artísticos, consolidándose como una canción símbolo de resistencia, símbolo de esperanza y conciencia social en América Latina. Año de 1972. Sobreviviendo.

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1: Muchas veces hemos escuchado que

0: el descansar mal, el no tener un constante sueño que sea normal entre 6 y 7 horas, puede causar envejecimiento. ¿Falso o verdadero esto? ¿Es un mito o es verdad que el insomnio puede causar envejecimiento? Sí, es una realidad y respaldada por científicos, ¿eh? El insomnio y la falta constante de sueño pueden acelerar ciertos procesos relacionados con el envejecimiento físico y mental, acelerar aquello, ¿eh? No significa que una sola mala noche envejezca inmediatamente una persona, no. Pero dormir mal de forma frecuente sí puede afectar la salud con el paso del tiempo. Y es que durante el sueño, el cuerpo realiza funciones esenciales de reparación celular, por ejemplo, funciones como regulación hormonal y recuperación del cerebro. Cuando una persona sufre de insomnio, ese proceso natural se altera y el organismo comienza a mostrar señales de desgaste más rápidamente. Entre los efectos más comunes relacionados con el envejecimiento por falta de sueño están, por ejemplo, aparición más rápida de arrugas y pérdida de elasticidad en la piel, ojeras, inflamación y aspecto de cansancio permanente, mayor estrés oxidativo que acelera el deterioro celular, problemas de memoria y concentración. Eso sobre todo se puede apreciar en una persona, ¿no? Aumento de riesgo de enfermedades cardiovasculares y metabólicas, y además vas a tener debilitamiento del sistema inmunológico. Eso por la falta de descanso.
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1: Trece horas en punto. 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
1: Si algún día la distancia intenta separarnos o la vida nos llena de obstáculos, quiero que recuerdes algo. Hay sentimientos tan fuertes que ningún tiempo logra borrar. Porque lo que construimos juntos vive más allá de los momentos, más allá de las palabras y más allá de cualquier dificultad.

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1: Son las 13:18. Vamos a dirigirnos a un año en específico. Vamos al año de 1978. Solo pienso en ti es una de las canciones más emotivas y recordadas del cantautor español Víctor Manuel. Esta canción fue publicada justamente en el año de 1978 dentro del álbum Soy un corazón tendido al sol, y con el paso de los años se convirtió en un clásico de la música en español. Así se llamaba el álbum, sí, Soy un corazón tendido al sol. 1978. La historia detrás de esta canción es una de las curiosidades más impactantes y conmovedoras. ¿Por qué? Bueno, Víctor Manuel se inspiró en una pareja real de jóvenes con discapacidad intelectual que vivían en un centro asistencial en España. El cantante conoció la historia durante una visita y quedó profundamente emocionado al ver cómo ambos se enamoraban y luchaban por vivir su amor pese a las limitaciones y prejuicios de la época. La letra describe precisamente ese amor inocente, puro y sincero entre dos personas que solo desean estar juntas. Por eso la canción logró conectar con millones de personas, convirtiéndose en un símbolo de amor verdadero, sensibilidad y humanidad. Una curiosidad muy recordada es que en su momento la canción generó cierto impacto social porque hablaba abiertamente sobre la discapacidad y los sentimientos amorosos de personas que muchas veces eran invisibilizadas por la sociedad. Víctor Manuel abordó el tema con enorme respeto y ternura, algo poco habitual en la música popular de aquella época de los años 70. 1978, del álbum Soy un corazón tendido al sol, disfrutamos de esta canción que forma parte de la programación de Desde Archivo.

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son las 13:32. 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
1: Bueno, antes de cerrar la programación, queremos saludar para esas profesionales que hoy están en su día. ¿De quién estamos hablando? Hoy es el Día Internacional de la Enfermería, que se celebra cada 12 de mayo para conmemorar el nacimiento de Florence Nightingale, considerada la pionera de la enfermería moderna. Esta fecha busca reconocer el papel esencial de las enfermeras y enfermeros en el sistema de salud a nivel mundial. El origen, pues, fue impulsado por el Consejo Internacional de Enfermeras desde 1965. Y pues se trata de homenajear a la labor de cuidado, prevención, rehabilitación y educación para la salud. Florence Nightingale nació el 12 de mayo de 1820 y fundó la primera escuela de enfermeras y estableció la enfermería profesional. ¿Cuál es el objetivo? Pues promover la valoración de esta profesión, como es la enfermera o el enfermero. La celebración trata de resaltar la importancia de la enfermería no solo en tiempos de crisis, sino como pilar fundamental de la atención médica diaria. Así que el saludo especial a todas las enfermeras en su día especial. Enfermeras y enfermeros en los sistemas de salud acá en nuestra ciudad, en el país y a nivel mundial, que hoy están celebrando su día, Día Internacional de la Enfermería. Así que saludos a nuestros amigos que de pronto están en sintonía. Si tienen algún familiar que tiene esta digna profesión, pues a felicitarle como se lo merece.
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1: Hemos retrocedido de la forma correcta, la hemos pasado de lo mejor, disfrutando de buena música, recordando bellos temas e informándonos también de muchas novedades. Momento de decirles muchísimas gracias. Mi nombre es Carlos David Pérez y nos reencontramos el día de mañana, 6:00. Estaremos listos y prestos para acompañarnos mutuamente. Soy Carlos David Pérez. Hasta mañana. Chao.

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0: tal, amigos? Muy, pero muy buenas tardes. Bienvenidos y bienvenidas a 106.5 Deportes en esta tarde de martes 12 de mayo del 2026. Son las 13 horas con 50 minutos y los acompañamos hasta las 15 con la mejor información del mundo de los deportes. Hoy, para hablar del Deportivo Cuenca, que ha generado algo de novedades en las últimas horas, sobre todo novedades en la parte médica y también desde el punto de vista de la comercialización de las entradas para el partido de Sudamericana ante Recoleta, que dicho sea de paso, será el tercer y último partido que tendrá el Cuenca de local en esta fase de grupos. Y ya todos sabemos lo que se juega el Cuenca, evidentemente, en ese partido. Además, hablaremos de Liga, que ayer le ganó a Mushugruna y con esto ha desplazado en la tabla de posiciones al Deportivo Cuenca hasta la sexta casilla. Igual se mantiene dentro del primer hexagonal con los 20 puntos sumados. Florentino Pérez hoy ofreció rueda de prensa, el presidente del Real Madrid, y ha dicho que no va a dimitir, pero sí llamará a elecciones. Llamará a elecciones y ha solicitado que todos los que operan desde la sombra se presenten y se lancen a la candidatura. Aparte de por ahí una media hora de Florentino en un ida y vuelta. Bueno, media hora estoy exagerando, pero un buen rato de ida y vuelta entre él y un periodista de ABC, en donde se dijeron varias cosas. En todo caso, vamos a estar hablando un poco de esta rueda de prensa que definitivamente llama a todo el mundo futbolístico por, bueno, señor Contreras no, pero yo creo que en general a la gran parte del mundo futbolístico estaba pendiente de lo que hoy decía Florentino Pérez, porque se hablaba de una dimisión, se hablaba inclusive de una enfermedad catastrófica en relación a Florentino, y bueno, hoy todas esas cosas han quedado sobre la mesa para hablarlas. Moisés Caicedo tiene nueva representación, ha cambiado de representantes en Europa otra vez, creo que en los últimos 2 años ha cambiado 3 veces de representación fácil. En esta ocasión estuvo involucrado, cuentan, Jefferson Montero en ayudar a que se dé la negociación, y estuvo involucrado en todo el tema de la negociación con Moisés Caicedo, de lo que cuentan algunas fuentes. Jonathan Narváez hoy ganó en el Giro de Italia, un ecuatoriano, nuevamente el lagarto, nuevamente subiéndose en lo más alto de un podio del ciclismo mundial, y esta vez en el Giro de Italia, la etapa 4, que además el segundo lugar fue para otro latino, fue el venezolano Aular Orluis, bueno, no estoy seguro cómo es su nombre, cuál es el nombre, cuál es el apellido, pero él es el segundo en la lista, y Giulio Ciccone, o Ciccone, ha sido el nuevo ciclista que se viste de rosado en esta edición del Giro de Italia. Y Joel Ordóñez, que se dice, esto para ya el segmento del Mundial, está en negociaciones con la Juventus. La pregunta es, ¿cuánto ayuda a negociar a puertas de un Mundial tu futuro en el mundo del fútbol? Con esto y más los acompañaremos, así que no se vayan a despegar de nuestra sintonía. Saludamos con nuestros compañeros y le damos la bienvenida a David Contreras. ¿Cómo te va, David? Buenas tardes.
1: ¿Qué tal, Juan Bernardo? Muy buenas tardes, amigos de Radio Sensación 106.5. Bueno, muchas novedades en el entorno deportivo. Luis Suárez, por ejemplo, no fue incluido en la lista, en esa prelista para la Copa del Mundo, en la lista de los 55 futbolistas. Con eso, Luis Suárez, nunca más una Copa del Mundo. Se ha terminado ese trayecto, la que jugó en Qatar 2022 ha sido la última. Y también a Dani Carvajal, el lateral diestro español, que termina contrato con el Real Madrid a buena hora, tampoco está incluido en la prelista del entrenador español, De La Fuente. No va a estar convocado, no irá obviamente en la lista final de los 26 futbolistas. Y con esto, ¿cómo es la vida? Creo que una lesión acaba con Dani Carvajal. 2024 cerraba la temporada como, creo que, el mejor lateral diestro del planeta. Conseguía una Champions, conseguía una Eurocopa y fue importantísimo. Y luego llega esa lesión desgraciada en la rodilla en el mes de octubre, queda lesionado, nunca más se recuperó. Ahora ha tenido minutos en el equipo, pero lo ha hecho, creo que, bastante flojo. Y eso se ha trasladado también a la selección, que no es fácil que un jugador con tanto peso se quede fuera de una lista y más a las puertas de una Copa del Mundo. Pero Dani Carvajal es otro de los futbolistas que, en este caso, por un rendimiento bajo, no van a estar en la Copa del Mundo.
0: Raúl, ¿cómo le va? Bienvenido, buenas tardes.
2: ¿Cómo están, chicos? Perdón, Juan Bernardo, David, un placer estar aquí en la segunda edición con ustedes. Hay Copa Ecuador, hoy hay partidos.
0: Juega Barcelona.
2: Detalle que juega Barcelona con Insutec, que yo decía que me refería por una relación que tengo con Argentina de una empresa de pinturas. Bueno, esto de Insutec tiene que ver con un instituto de educación, un instituto educativo. Y juegan ahora a las 15 horas, así que hace su primer partido de Copa Ecuador para Barcelona, que de alguna manera tiene que quebrar esa racha negativa de malas participaciones. Y la última edición quedó afuera con Cuenca Juniors. Si no se Si no me equivoco.
1: Fue 2-0, mis.
2: 2-0, gol de la Tuca Ordóñez, si no me equivoco, sí, en ese partido.
1: Sí, uno fue de la Tuca.
2: Aquí, sí, fui a verlo el partido, pero no me acordaba quién había sido el otro, pero sí pierde contra Cuenca Junior y generó un buen cimbronazo en Barcelona. Así que ahora, en unos minutos más, creo prácticamente en una hora, juega contra Insutec, obviamente de visita en el estadio 7 de octubre, creo que se llama, de Quevedo, si no me equivoco. Ese es el estadio en el que va a jugar Barcelona en la Copa Ecuador. Otro jugador que también está fuera de la lista en España es Morata.
0: También.
2: El delantero Morata también no está convocado para la próxima lista, ¿no? ¿Qué le representa, no?
0: Para David es diferente, él se ríe. Sí. Bueno, yo creo que es igual la finalización de un ciclo, ¿no?
2: Ah, no, sí, lo de él sí, obviamente, pero es uno de los últimos quizás jugadores referentes con Carabajal, de los que se están perdiendo. Después obviamente van a aparecer otros más para los próximos mundiales, pero
0: eso... ¿Le hará falta a España esa experiencia?
1: Morata no.
0: Bueno, es que más allá de lo que futbolísticamente te pueden aportar, pero sí, me refiero al camerino, lo que pueden ayudar al manejo de grupo, creen que pueda pesar.
1: Yo creo que Carabajal tampoco en ese aspecto. Cuando pasó la pelea en el Real Madrid, a la semana pasada, oiga, por cierto, también ha habido una pelea de estas potentes en el Barcelona. De hecho,
0: ¿en el Barça de España?
1: Involucrados dos jugadores que estuvieron en el 11 el fin de semana. Bueno, pero a ver, sobre Carvajal, el día que se da ese problema, normalmente están los capitanes, ¿no? Él se ha ido en cuanto ha ocurrido la pelea y le han tenido que llamar para que regrese para una reunión de urgencia ese momento. Yo no sé si eso un capitán aporte mucho, si sea el mejor ejemplo, la mejor representación como un capitán en un vestuario.
0: Es que una cosa es del club y otra la selección, la verdad. Creo yo.
1: Para mí debería ser lo mismo. Es capitán en una selección, es capitán en un club y hay que dar la responsabilidad y el trato parecido, lo máximo que me imagino que tiene que pedir.
2: Leyendo con respecto al caso ese de Real Madrid es que ya había una cierta situación de división con los referentes y
1: con el entrenador.
2: Y otra cosa con el propio Valverde. Valverde ha tenido supuestamente algún que otro otra situación con referentes, ¿sabe? Y ya le han soltado la mano en la capitanía. Raúl, y en esta situación creo que lo de Carvajal tiene que ver un poco de eso, con no seguir la línea de Valverde.
1: Por ahí va. ¿Sabe a quién le pegó Valverde la temporada pasada? Es un jugador histórico del Real Madrid. A Luka Modric.
2: O sea, se peleó.
1: Sí, se claro, peleó con Luka Modric. Sí, bueno, dicen que ha golpeado a Luka Modric, que Luka Modric tampoco ha respondido, pero él le ha golpeado. O sea, ya tiene antecedentes.
2: Sí, y lo del hecho de irse es como para no, para mí, del entendimiento de no vincularse en una situación en la que él prácticamente no quiere ni estar ni ligado. Ya hay mucho roce, hay mucha situación y al final estar ahí presente lo va a hacer el protagonista y eso quizás no habrá querido. Pero sí, obviamente que es un referente y en la selección también, a ver... Eso hay que tenerlo presente y muy bien Juan Bernardo que lo dice, porque las selecciones tienen sus dos, tres jugadores bien, bien importantes dentro de sus planteles, ¿no? Sí, que quizás no juegan por rendimiento, que quizás no juegan por su presente, por actualidad, pero están porque son líderes, porque son buenos manejando el grupo. Porque
1: eso
2: son...
1: debe pasar también en Ecuador, ¿verdad?
0: Enner, por ejemplo, creo que es un caso. O sea,
1: Campana,
2: bueno, Enner se sostiene por la actualidad y por el momento. Y no creo que haya otro que esté en su... A ver, no hay otro mejor en el...
0: No
2: hay otro. No. O sea, en su situación de delantero. Y en cuanto a referencia, no sé si hay otro.
0: No.
2: O sea, en cuanto a su peso. Puede ser hoy. Claro, pero no con la cantidad de peso que tiene un jugador así. Por eso yo digo, cuando dicen Carabajal, Morata, son jugadores muy importantes. Lo mismo que cuando, por ejemplo, Otamendi, ¿cuántos años tiene? 36, 38, 37.
0: 37, creo.
2: Este es 88, creo que.
0: Y
2: uno diría, ya está en sus últimas y todo, pero, o sea... Usted tiene a Otamendi en la selección y tiene un referente, tiene un líder, tiene un tipo que maneja grupo y de eso se trata, no es solamente como usted dice de ir a pasear y demás que
1: hacer
2: que
1: grupo, van, ¿no?
2: Hacer grupo, como dice.
1: Aunque hay alguno en Ecuador que yo creo que sí va a ser grupo,
2: ¿no? Seguramente que quizá porque él va por el gusto del entrenador y demás detalles, pero en lo que es el fútbol. Vamos al caso de Deportivo Cuenca, o sea, Luca es un referente y es un líder de grupo y está. Y seguramente lo tendrán en cuenta hasta por esa situación, porque es un jugador que marca cierta línea.
0: Y Raúl, además, perdón que le corte, pero ahí el tema de la capitanía hay momentos en los que el capitán también se satura. Y puede que no quieren estar en algo complejo. O sea, es la realidad. También son seres humanos, ¿no? Porque eres capitán, dejas de ser humano.
2: Yo dejé de ser capitán del Deportivo Cuenca por no encontrar respuestas a algo que uno solicitaba. Por ejemplo, por así decirle rápido y sin dar mucho detalle. Pero el hecho de ser capitán es tener que lidiar con mucho contexto que quizás vos no estás ni de acuerdo. Y como no hay nadie que dentro de la directiva, que en este paso pasa, que en este caso, perdón, pasa con Florentino Pérez, de que ha dejado que el grupo, lamentablemente, vaya respondiendo a ciertas situaciones de la manera que ha querido el grupo.
0: Claro.
2: Y ahí aparecen los Mbappé, los Bellingham, los jugadores muy, muy, con mucho protagonismo y mucho peso. Y obviamente el capitán, por más que sea el capitán, si hay un grupo que no está de acuerdo o que está en cantidad haciendo diferente a lo que vos pensás, y obviamente esta reacción de Carvajal de salirse en una situación en la que ya se veía venir, es como decir, yo no tengo nada que ver, esto es algo que explotó. Pero sí, son humanos y al final, obviamente, tienen que saber elegir en qué sí y en qué no vincularse, porque obviamente, si no, es un problema total. Y más en estos planteles con tanto ego, así que se van planteando. Y otra línea de las noticias del Mundial, como para comentar lo de Neymar, lo de la posibilidad de que Neymar vaya es mucho más fuerte ya hoy. Sí. Más identificando que su capacidad física ha mejorado, eso identifica, ¿no? Que si está en la lista porque tiene cierta respuesta y posibilidad física de que en la continuidad del partido se lo vea con esta, que seguramente no va a ser realmente por lo futbolístico, va a ser por todo lo otro, sí. Pero está con muchas chances de ir al Mundial.
0: Sí, coincido, si no, creo que no lo hubiesen puesto ni en la prelista, la verdad. Creo yo.
1: Volviendo al caso en la prelista estuvo un jugador que estaba hasta lesionado.
0: Sí, de acuerdo, pero Estevao no tiene el peso de Neymar.
1: Claro. O sea, y a Neymar, pero ya podemos ver que en la prelista entran muchos
0: de acuerdo,
1: jugadores que sabemos perfectamente que no van a ir.
2: ¿Usted qué piensa? ¿Que no va a Neymar?
1: No va a Neymar.
0: Y yo sí creo que va a ir.
1: Ojalá, si fuera, ojalá lo tuviese como cromo en el álbum, que no hay.
2: No está el cromo de
1: Neymar en el álbum.
2: No, a ver, son opiniones y obviamente, y hay mucha gente que coincide en que ya no
1: son muchas, son muchas convocatorias. Son muchas convocatorias que no va, Neymar no va ya.
2: 3 años son que
1: sí,
2: no ha ido.
1: Sí, es muchísimo tiempo. Sí, no sé si estuvo en la última Copa América, creo que se le perdió por una lesión o algo parecido.
2: ¿A usted le sorprende lo de Suárez entonces o no?
1: Lo de Suárez, él tampoco ya no estaba yendo.
2: Por eso.
1: Ya no estaba yendo.
0: Lo de Carvajal
1: me sorprende
2: un poco. ¿No? Hasta personal también.
0: Claro, sobre todo roces con...
1: Lo de Carvajal sí me sorprendió un poquito. Si bien ya no estaba yendo en las últimas 2 convocatorias, a ver, los entrenadores a veces se contradicen mucho. Él decía que es importante para el vestuario tener a gente unida y por eso el otro día no sacaba un portero que ha estado francamente mal en España y en lugar de convocar al portero del Barcelona, que creo que se ha hecho una temporada enorme, decía que es muy importante este tema del vestuario, mantener unido al grupo. Yo decía, bueno, quizás por eso Carvajal sí fuera a la Copa del Mundo, pero no le sirvió.
2: A ver,
1: no va a ir a la Copa
2: ahora
1: del
2: le
1: Mundo.
2: Hago una consulta con respecto a estos 55 en la prelista. ¿Usted no piensa que Carvajal no puede estar dentro de los 55 en la prelista?
0: Sí, yo creo que sí.
1: Pero él lo sacó.
2: Ya sé, por eso. Pero ¿qué piensa que es mejor? ¿Incluirlo en la prelista y después dejarlo afuera o hacerlo ahora?
0: Yo creo que es ahora, a lo mejor.
2: A lo mejor, para que después no sea tan, tan fuerte la...
0: Claro, es que yo creo que hoy Ancelotti se metió en un callejón, digamos. Porque si ya lo pusiste en la prelista y luego lo dejas fuera, va a haber mucha crítica, creo yo.
1: O sea, eso por Neymar.
0: Claro, Neymar. Y creo que por ahí manejan lo de Carvajal. O sea, ¿para qué lo vamos a llamar hoy? Hacer todo el revuelo de que va a estar y luego en 2 meses, ¿qué? ¿Qué meses? 3 semanas.
2: 2 semanas.
0: Va a coger y a poner la lista y no está él. Y se va a armar el revuelo alrededor.
2: Claro, ya ahora, ya prácticamente ya...
1: Porque comprendo de que incluso esta prelista inicia con un proceso de trámite de visas también.
0: Claro.
1: Claro, inician con un proceso de trámite de visas para muchos jugadores. Ya si luego no va al Mundial, pues... se cancelará todo, pero...
2: Yo creo que ya la lista está hecha, si vas a sacar
1: la visa. Sí. Vea, de Ecuador yo facilito, ahorita le diría a los...
0: 26.
1: 23, 24 jugadores que van.
2: No, por ahí no, tengo son 26 duda de los que van.
1: Claro. Sí, pero tengo duda ahí de dos.
0: Okay. Si no me dices 26, no me diga nada. Claro.
1: La única duda que tengo en Ecuador, bueno, y cada vez creo que es más certeza, es el tema de Sarmiento. Sarmiento parece que ya ha borrado de la selección y olvida. No va. Y
2: ahí me encantaría que no haga esa prelista de 55, pero pasa, ¿sabes que cuál es el problema? Que si Becaché se hace una prelista hoy, lo salen a liquidar más.
0: Ya está hecha de lo que se dice.
1: Pero no
2: es con totalidad.
1: La van a subir al final.
0: La 55, no, dice que ya la mandó a Ecuador porque entiendo que hasta ayer era límite, pero no la han hecho pública.
2: Claro.
0: No la han hecho pública.
1: Esa es mi única duda, ¿quién entra en lugar de Sarmiento?
2: O sea, 55... creo que hasta si siendo un poquito bien pensado, puede estar hasta Tobar, ¿no?
1: No.
2: ¿Por qué no?
0: En 55 yo creo que sí.
1: Claro. Ah, en 55.
2: Claro, o sea, 55 jugadores de los mejores que tenés para poder disponer en el Mundial. O sea, no sea malo. Bueno, ¿a quién otro pondría? A ver.
1: Bueno, si está Campana puede estar Tobar, eso es cierto.
2: Pero bueno, esos son los detalles con estas prelistas. Sí. Suecia también sacó su lista ya definitiva, 26 jugadores sacó hoy Suecia.
1: Bosnia también. Bosnia fue de las primeras.
2: Sí, sí, que está bueno. De alguna manera creo que tampoco debe haber muchas dudas en esos países de quiénes son los que van. Y obviamente acá se genera un revuelo por sí, por no. Leí ayer un periodista brasilero que hablaba de lo de Neymar y hasta hacía un prólogo espectacular y me encantó leerlo. Y hasta me generó cierta emoción porque es la verdad, ¿no? Es la última vez que uno puede llegar a ver a esta estrella en un mundial y que pierde cierto valor si no va al mundial. Que obviamente después analizaremos si es deportivo, ¿no? Pero uno quiere ver a los mejores y en ese caso, obviamente, Neymar está haciendo de alguna manera todo su esfuerzo, viene convirtiendo goles, viene asistiendo, viene jugando.
1: Dicen que está trabajando duro en el gimnasio.
2: Está fuerte. El otro día hizo el gol contra Recoleta, hizo el gol en el Brasileirao contra Bragantino, hizo una jugada espectacular en la que se asocia ahí con el Roleiser de Argentina. Va a competir, quizás no juegue mañana que juegan con Curitiba, pero puede jugar el sábado de local para jugar en el Brasileirao y después obviamente jugará con San Lorenzo. Yo creo que hay que darle su tiempito, esa semanita que tiene para poder darle el gusto al entrenador de mirarlo bien y obviamente meterse, pero sí, no es fácil, pero bueno, ese es el gusto de uno, ¿no? Que quisiera verlo, pero en este fútbol veremos a ver qué pasa con eso.
0: De acuerdo, bueno, igual habrá tiempo más adelante para seguir hablando del Mundial y de las prelistas y de todas las novedades que se vienen generando alrededor del evento más importante de los deportes en el mundo. Avancemos con lo del Cuenca. Bueno, primero que nada, ayer ganó Liga.
2: Sí.
0: 3-1 a Munchugruna, doblete de Daverson, ni más ni menos. Sí. Alejandro Tobar siendo titular, poniendo asistencia para Fernando Cornejo en el primer gol.
1: Núñez saca tanque de oxígeno incluso cuando parece que ya se acabó todo. Cuando la situación ya es... parece que todavía no puede ir a mejor, lo que sea.
0: No va a aguantar más.
1: Saca, salen dos goles ahí del Daverson que ya no aguanta más. Yo estoy convencido de que el Mundial será el finiquito de Núñez. Yo no creo que continúe con esos.
0: Yo estoy seguro que continúo.
1: ¿Sí?
0: Sí.
1: Bueno, los puntos van ayudando, pero es que también los... Y la Copa Libertadores con esa fase
2: hace un par de semanas, ¿no?
0: ¿Mandé?
2: De esto debatimos, ¿no?
0: Todo. Sí, sí.
2: Yo creo que...
1: Siempre saca un tanque de oxígeno.
0: Es que sabes algo.
2: No, pero a ver, para mí lo que le va a dar respiro es la Copa Libertadores.
0: Sí.
2: Que eso fue lo que llegó el año pasado como uno de los estandartes de su de su proceso.
1: Y pero... es donde está la plata.
2: No, y es creo que debe ser uno de los objetivos de Liga de Quito. Obviamente estar entre los primeros lugares, que hoy ya prácticamente se mete en el quinto lugar y desplaza al Deportivo Cuenca al sexto.
1: Por gol de diferencia.
2: Y por gol de diferencia, muy bien. Y en la Copa Libertadores tiene estos dos partidos locales y que creo que de eso va a depender su continuidad, qué tanta respuesta le puedan dar sus jugadores en estos dos partidos y en esta finalidad, ¿no? Que digamos, le queda el próximo partido que jugará por Liga Pro, obviamente después tendrá que recibir a Mirasol y terminar con Always Ready, si no me equivoco.
1: Sí, con Always Ready.
2: Pero no tengo la referencia del...
0: No es que Mirasol, es con Lanús ahora de local.
2: Con Lanús, perdón. Claro, sí, Lanús y Always Ready, Mirasol fue el último que perdió.
0: Liga de aquí juega con técnico el fin de semana.
2: De local.
0: El viernes 4:30.
2: De local.
0: De local.
2: Claro.
0: Y su próximo partido será ante el Cuenca de visita.
2: Lanús y Cuenca.
0: Sí, Lanús y Cuenca, exactamente.
2: Yo creo que ganando con Lanús ya se aseguraría la posibilidad de continuar en Copa Libertadores y tendría que enfrentar a Deportivo Cuenca ya para darle ese broche de buen rendimiento en la parte final, ¿no? Pero bueno, yo creo que lo de Núñez tiene que ver con su participación en Copa Internacional, de darse una continuidad y quizá terminando primero hay con seguridad, hasta ya se hablan de posibles refuerzos y ya hablamos, ¿no? De la posible llegada de Johan a Liga de Quito.
0: No, incluso yo creo que hay mucho convencimiento de la parte dirigencial sobre Núñez, la verdad.
2: Sí, no hay...
0: Al menos, cuento una infidencia, el día que regresaba a Paraguay me topé con Isaac Álvarez en el aeropuerto de Quito, hablé con él y le pregunté por la situación y él, obviamente son palabras, ¿no? Pero yo lo sentí muy convencido de que Núñez es la respuesta y que es el mejor entrenador. Mantiene la teoría de que es el mejor entrenador que ha llegado nunca al Ecuador.
2: Sí.
0: Eso es lo que me dijo. Así que yo creo que...
2: ¿Y usted cree que en la confianza dijo lo que sentía o dijo lo que... ¿Ya sabía que usted era periodista, no?
0: Claro. Claro.
2: ¿Y
0: claro.
2: ¿Qué piensa?
3: Que la prensa quiere escuchar, ¿no?
2: ¿Qué es lo que quiere?
0: Claro, o sea, eso digo. A la final son palabras, claro, ¿no? Pero sí, yo los noto convencidos.
2: Sí,
0: o sea, porque suele ser diferente el semblante cuando ya no hay mucho convencimiento.
2: ¿Ha habido una sola conferencia en que vi a salir a respaldarlo al entrenador? Y fue una sola vez. Que eso habla bien, ¿no? Al final, porque vos salís muchas veces a hablar y a declarar y la confianza y seguís, ya es cuando ya vas viendo que hay demasiado ensañamiento y vos tenés lamentablemente, como hizo Chango, ¿no? Que tener que salir a declarar y...
3: Ahora ya lo puso él.
2: Sí, o pones límite.
3: Vamos a ver si,
2: o le das confianza,
3: si
2: como, como pasó con lo de técnico también, el propio entrenador de técnico
3: universitario,
2: Zucca. Entonces, o sea, ya cuando ves que está apoyando demasiado, respaldas porque ya prácticamente está en la cuerda.
3: El Chango lo dejó claro, ¿no? ¿Seis puntos o fuera?
2: Sí, claro. Seis son puntos, dos partidos. Tiene que sacar los 6 puntos fuera. Y vamos a ver si los jugadores lo respaldan, dijo.
0: Sí. Fue divertido.
2: Un poco suave, claro.
0: Fue divertido porque...
2: O sea, nosotros nos reímos. Los que no se deben reír son los propios jugadores, el entrenador.
0: Bueno, Paul Vélez lo tomó con humor.
2: Sí, ayer. Sí.
0: O sea, le pregunta a la rueda de prensa y dice, ay, yo pensé que me iba hoy.
2: Yo pensé que ya me iba hoy.
3: ¿Qué estará pensando Paul Vélez, no?
2: No, nada, es parte del fútbol. Y obviamente que no debe ser ni la primera ni va a ser la última en el mundo del fútbol en el que va a aparecer la posibilidad de salida, quizá antes de lo esperado.
3: Yo fuera a preguntar al señor Chango, ¿y si saco 4 puntos?
0: Creo que saque 4 no se va.
2: No, y quizá viendo si el equipo quizá fue protagonista y pudo hacer mucho más y por ahí no se dio el resultado. Bueno, no, con 4 puntos no se va.
0: No,
2: tiene que ver con una exigencia.
0: Tiene que ver también con la personalidad de Chávez.
2: Yo sí lo que haría, a modo de prevención, sería como un ítem Chango, así sería. Ítem Chango, cláusula Chango. Es la rescisión por 10, por ejemplo. Okay.
0: Si es que Chango dice algo.
2: Sí, no. O sea, Chango, ¿me querés rescindir o qué? ¿Me vas a pagar X monto por rescindir? Porque con Chango no tenés
0: estabilidad.
2: Hoy estás bien, mañana no. Claro. En un partido te ama, el otro partido ya no te quiere. O sea, te tienen que dar de cierta manera un tiempo como para que vos puedas llevar adelante el proceso.
0: Sí,
2: no decir, bueno, te echo y no le cuesta nada. No. ¿Me vas a echar? Bueno, que te cueste, ¿no? Porque si no, sería muy fácil para Chango hasta los propios jugadores. Decir que los contratos de los jugadores tienen su amparo legal en FIFA y todo.
0: Claro.
2: Que no es que te, porque existe hasta una cláusula que dice que por bajo rendimiento te pueden sacar y eso es muy subjetivo y depende quién te puede evaluar si vos tenés bajo rendimiento o no.
0: Y eso en FIFA no cuenta.
2: Entonces, pero claro, con Chango parece que sí, ¿viste? Chango te lo pone sobre la mesa y dice, escúchame, no estás rindiendo, te voy a tener que sacar. No.
0: ¿Alguna vez llegó a negociar con Chango?
2: No, yo no. Directamente no, mi representante.
0: Sí.
2: Pero no, fueron como que...
0: Conversaciones
2: y más de parte del club para obtenerme y más por medio del entrenador.
0: Ah, muy bien.
2: Y no se dio. No había posibilidades, pero no lo veía como algo dentro de mi carrera como posible para darse.
0: De acuerdo. Muy bien, el Cuenca ha desplazado entonces a la sexta casilla con la victoria de Liga. Y el Deportivo Cuenca con novedades también en la parte médica y también en la parte comercial. Lo primero en la parte médica. Hoy mandó reporte Jorge Verdugo al grupo de prensa. Y bueno, entre otras novedades, el equipo ha estado trabajando lunes, es decir, ayer y hoy en el Complejo de la Victoria. Mañana miércoles y el jueves será en el ASA. Mañana 8:30 habrá atención a la prensa. Lo podrán escuchar en vivo acá a través de Radio Sensación. Y contó también que el jueves en horas de la tarde va a estar viajando hasta la ciudad de Loja para retornar una vez finalizado el partido mañana, en la noche. Novedades médicas, Brian García, esguince de tobillo grado 1 finalmente. Su evolución, se decía, va a ser evaluada en estas horas para saber si es que puede o no viajar a Loja. Me preguntan a mí hoy, García creo que no va a estar en Loja.
2: No.
0: Dudo mucho.
2: Claro. A ver, no sé si ha tenido la consideración de los jugadores que están con cierta molestia a utilizarlo. Me parece que le ha dado creo que con esa experiencia que tuvo con González, con una de las primeras lesiones, de ponerlo, no sé si se acuerdan, y lo puso en los últimos minutos y González estaba mal y él decía que le tuvo que pedir hasta disculpa porque no lo tuvo que utilizar porque ya prácticamente el partido estaba un poco ajustado y obviamente puso en riesgo quizás la posibilidad de que pueda agravarse la lesión. Y ahora con un esguince, que ya decíamos, el esguince no tiende a ser una lesión, como se llama en el fútbol, noble. Al final el tobillo, mientras vos más movilidad le dé, más activación y más posibilidad de que se vaya que vaya participando en movimiento, se va sintiendo mejor. Quizás haya algún dolor o una inflamación, pero si el jugador quiere hacer el esfuerzo por jugar, lo puede hacer, no, no es algo claro, muscular, no es algo que te pueda impedir. Y quizás es un esguince que tiene una pequeña inflamación, y obviamente creo que la mayoría que hemos jugado el fútbol, que nos ha tocado la posibilidad de tener un esguince o una situación así, hemos podido hasta jugar con esguince, así que, pero no creo que lo vaya a arriesgar así, más pensando que tiene una buena cantidad de jugadores como para poder utilizar.
0: Y el martes tiene Sudamericana.
2: Por ahí pensando en el día viernes, porque por ahí pensando ya para el día martes ya estará quizá a disposición.
0: De acuerdo, sí, de acuerdo completamente. O sea, yo creo que para el martes está García, pero para el viernes no, la Libertad no. Y luego Mancinelli y Andrés López realizan trabajos de rehabilitación con fisioterapia. Romario Barria cumple con la etapa de readaptación física, es decir, ya está moviéndose y probablemente pronto pueda estar en cancha entrenando.
2: Ese detalle no es menor, Andrés.
0: No es nada menor.
2: No, pero ¿por qué te digo lo de Andrés López y de Mancinelli? Ah. Porque ¿qué identifica el informe o la información?
0: Realizan trabajos de rehabilitación con fisioterapia.
2: Sí. ¿Y los siguientes son de trabajos?
0: A ver, Romario es readaptación física.
2: Ya, ahí ese es un paso superior.
0: Sí.
2: Ya ese ya está en campo, ya está trabajando otro tipo de ejercicios.
0: Exacto.
2: Cambio, la rehabilitación por fisioterapia tiene que ver con la inmovilización, pero con la inactividad, con el proceso de recuperación, cicatrización, evolución de lo que es la lesión. Uh-huh. Están en un proceso menor ellos, claro, en la readaptación. Y cambio, ya Ibarra está mucho mejor, y hasta el propio Piedra, ¿no?
0: Sí.

0: Tito Piedra retornó progresivamente a los entrenamientos en campo.
1: Claro, ya se está moviendo. Ya está en la etapa final de su recuperación, que no sé si está para competir, pero ya se debe estar esta posibilidad de verlo en la entrada en calor, en algunos ejercicios, quizás después separado para ajustar la parte física. Pero esas son las diferencias entre cada proceso, ¿no? Sí. El de Lucas y el López están en un proceso de readaptación de fisioterapia, de trabajo de fisioterapia, que tiene que ver con todo lo que es camilla, aparato, fortalecimiento y demás.
0: ¿Masajes para
1: que
0: eso... también o no?
1: Sí, quizás no tanto.
0: Okay.
1: O depende, porque si es muy grave la lesión, quizás el masaje genere un tipo más de manipulación en la herida y no es tan bueno. Quizás si es para drenaje y sacar un poco de hematoma y ya analizando que quizás está mejor la lesión y quizás está cerrada, puede servir, pero digo por experiencia, ¿no?
0: Por
1: experiencia. Pero están en las diferentes etapas, lo de Lucas y Coso, o sea...
0: Y como que, Raúl, lo ponen a Mancinelli y a El Pollo como el mismo nivel, ¿no?
1: Sí.
0: Y se hablaba de una distensión leve, tal vez no fue tan leve.
1: Claro. Sí, sí. Para mí tiene que ver con una situación de desgarro. Quizás no del mismo... Viene una imagen por ahí viéndolo a Lucas con una bota, ¿puede ser? En una entrevista con una bota en el pie. No sé si obviamente tiene incidencia para su pantorrilla.
0: Claro.
1: Porque obviamente la bota impide de que vos hagas el gesto de movimiento de la articulación y la participación de la pantorrilla. En cambio, vos con la bota prácticamente no pisás.
0: Claro, no se pisa.
1: Fue una imagen que vi y me resultó hasta ciertamente llamativa, pero para tener en cuenta. Me imagino que por eso debe estar en este proceso todavía de fisioterapia, y lo de Andrés López para mí quizá sea un poquito más de lo que puedan haber informado, ¿no? ¿Qué dicen que es una distensión?
0: Dijeron que era una leve distensión muscular.
1: Para mí es un pequeño desgarrito, una situación fibrilar. Pero si te imposibilita a estar en actividades, porque seguramente puede haber una afectación superior. Pero son importantes estos detalles porque obviamente da de alguna manera información para tener en cuenta de cuándo podrían estar, si podrían estar pronto, si les faltaría. Yo para mí lo de Andrés López y Coso y Lucas no estarían ni para Libertad ni para Recoleta. Estarían más cerca para Santo, me parece.
0: En el mejor de los casos.
1: En el mejor de los casos.
0: Sí, de
1: lo de Luca no sé. Lo de López y seguramente ya para Santo estaría bien. ¿Y con quién juega? Con Liga, ¿no?
0: Con Liga.
1: Con Liga podría ser.
0: Con
1: Dependiendo
0: Liga.
1: Si lo quieren, obviamente, poner en cancha y darle la posibilidad de jugar, sería con Liga, y si no, ya apuntando al último partido de Copa Sudamericana. Ojalá sin necesidades y solamente por una cuestión de participación y ya estar asegurado su instancia superior.
0: Coincido. Y Piedra yo creo que podría...
2: Ya está en trabajos de campo, ¿no?
0: ¿Perdón?
2: Sí. Ya está con trabajos de campo.
1: Sí.
0: Y
1: creo que hasta más joven, ¿no? ¿Qué tiene Piedra?
0: Sí.
1: ¿26, 27, no?
0: 7,
1: creo.
0: ¿Más? 27,
1: creo. Sí, es joven, se recupera. Sí. Y no habrá sido una lesión...
0: Grado 1
1: y ya tiene su tiempo ya. ¿Cuánto llegó? Este fue con Recoleta, ¿no?
0: Con Recoleta, claro.
1: ¿Qué pasaron? ¿Dos semanas?
0: Sí, claro, fue el 28. Dos semanas.
1: Justo dos semanas.
0: Bueno, es una noticia lo de Piedra, que puede volver pronto. Sí. Y también lo de Romario.
1: ¿No estará Bolsen con Recoleta?
0: Claro, buen detalle. Buen apunte, Raúl.
1: Entonces, lo de Piedra podría ser para, no para apurarlo, pero pidiéndole a todos los santos que pueda llegar para tener una opción más, porque ahí utilizaría para mí, en mi razón, Guevara. Por Bolsen.
0: Claro.
1: Y podría ser una alternativa a Piedra.
0: Claro.
1: Tenerlo,
0: sí, obvio.
1: Claro,
0: obvio,
1: no,
0: obvio.
1: No sé si utilizarlo dependiendo cómo se ha recuperado, pero tenerlo sería bueno porque quizás no tendrías variables, sino la de propio Mosquera, que podría ser una variable ahí, pero...
0: Voy a comenzar a improvisar con Macari o algo por el estilo.
1: Sí, pero no creo que esté para eso.
0: Coincido.
1: El equipo.
0: Bueno, esas son las novedades médicas del equipo rojo. Lo de Romario Ibarra también me parece una buena noticia, si es que ya puede comenzar de a poco volver a jugar, a competir, porque creo que sus últimas imágenes, lamentablemente, el día de la lesión contra Independiente fueron buenas. Y puede ser un aporte siempre en ataque. Es un jugador más que te puede brindar algo diferente.
1: Y una característica igual diferente.
0: Sí, exactamente. Sí,
1: porque exactamente. No es tan velocista como el propio Tuquita Ordóñez, pero sí tiene la facilidad de encarar, de generar el duelo uno contra uno y apuntar y desequilibrar, que quizá hoy, utilizándolo a Melvin Díaz, creo que no es uno de sus fuertes. De su fuerte, y eso te generaba una opción en la ofensiva, ¿no? Por ahí querer ganar duelo, jugar contra un defensa que por ahí ya está cansado o le está costando en la parte defensiva, y poner a un Ibarra que está bien y que obviamente te iba a generar desequilibrio, era una opción. Bueno, hoy no tenerla, obviamente que que genera una dificultad, pero cuando vuelva va a ser también una variable importante para tener en cuenta.
0: De acuerdo completamente. Veamos cómo se termina de desarrollar la parte médica en el Cuenca y sobre todo la recuperación de estos jugadores, y con la esperanza obviamente de poderlos utilizar pronto, ¿no? De poderlos utilizar pronto. García, sobre todo pensando en el martes, igual Piedra, y lo de Lucas y el Pollo, ojalá que para Santos. Esa sería más o menos la más optimista de las proyecciones en cuanto a los elementos que hoy por hoy en Deportivo Cuenca han sufrido algún asunto médico. Son las 14:22, vamos a dejar aquí la primera parte de la programación. Al volver hablaremos de los precios de las entradas para el partido Deportivo Cuenca ante Recoleta, que fueron anunciados esta mañana. Antes abrimos el espacio publicitario en vivo con musiquita. A ver, perdón, eso no es musiquita, se me fue lo que no se tenía que ir. Ahora sí, esto va a ser musiquita lo que suene a continuación. Denme 2 segundos, porque si no se me va a complicar.
1: Déjame aprovechar y mandar un saludito a Matute, que está escuchando la radio.
0: ¿Quién es Matute?
1: Matute tiene su empresa de filmaciones, que quien trabaja en la academia, y bueno, también su hijo, que va a ser parte de la academia, así que está escuchando. Mandarle un saludo a él para que, porque nos está escuchando, obviamente.
0: Sí. Un abrazo
1: para él.
0: Ahora sí, vamos con musiquita.

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0: 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Cerramos el espacio publicitario en vivo, nos vamos a la pausa y ya volvemos a un rato con más en 106.5 Deportes.
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0: Muy bien, son las 14:31 minutos, volvemos a 106.5 Deportes. Quien sí no está es Dybala, eso sí, en la lista de los 55. Sí, ¿está Dybala? Sí, Dybala no está, pero bueno, ahí completando.
1: No sé su actualidad, ¿cómo es su actualidad la de Dybala? Está creciendo para Boca, muy fuerte.
0: Sí,
2: para Boca.
1: Sí. Pero bueno, ahora después con lo que pasó con esta situación de la, claro, de la liga que quedó afuera, hay un poco de dudas, pero bueno, la idea era que vaya a reforzar a lo de la Copa Libertadores para Boca.
2: Pero puede seguir en Italia. Lo había pusieron, leído que puede continuar ahí.
1: Sí, sí, debe tener ofertas también. En Roma. Para irse a, ya había tenido posibilidad de irse a Arabia.
0: Sí, sí.
1: Y se acuerdan que él prefirió quedarse para jugar el Mundial, creo que fue. Uh-huh. Y bueno, buena decisión. Y hoy quizá deba hasta tener esas mismas posibilidades de encontrar, si ya viendo que ya pasa el Mundial y quizás ya no haya un objetivo individual como para proponerse jugar, puede que acepte ese tipo de opciones, ¿no? De ir a hacer su billete afuera. ¿Qué dice David?
2: Totalmente, por supuesto.
0: ¿Cómo no?
1: ¿Cómo no?

0: bienvenido.
1: De acuerdo.
2: De hecho, contaban que Paredes igual tenía posibilidades por allá y prefirió Boca.
0: Es que a es ver, muy hincha él, es que él salió
2: yo,
0: de ahí.
2: Bueno, yo comprendo, ¿no? Esta parte muy emocional, pero
0: fue
2: no
0: un
2: sé.
0: Error para mí. Fue
2: de un
0: error.
2: Lado me dicen, sí, Boca es un equipo enorme, Copa Libertadores, todo
0: ojo que
2: eso.
0: No gana dos pesos.
2: No, no, no, y gana buena plata. Pero sí. Si del otro lado me ofrecen, Boca me ofrece un maletín. Y acá vienen una buena gente de Arabia, lo que sea, y vienen con cuatro maletines, me voy muy contento.
0: Suena muy mercenario usted, señor.
2: Totalmente.
1: Es que yo creo que son contistas diferentes. El otro Paredes hizo un montón de plata a su guerrera.
2: Claro, no
1: es que
2: puede seguir haciendo jugando. Más.
1: Sí, claro. Yo creo que dices, bueno, a ver, me cumplo mi caprichito de vida de jugar en Boca o cobro por ahí unos dólares más que...
0: Y eso es otra cosa que tiene el jugador de fútbol. Decir, bueno, ¿en qué momento volvés a Boca? ¿Volvés exacto. cuando ya estás
2: él está,
0: acabado?
2: Él está vigente
0: claro,
2: todavía.
0: Por eso. Pero volvés cuando ya estás acabado, que ya venís de Arabia.
2: Como Cavani.
0: Claro, pero Cavani vino del Valencia, vino,
1: de
0: ¿no? Del Valencia,
1: Valencia
0: de Europa.
1: Claro.
0: Pero, a ver, lo de Cavani fueron lesiones constantes.
1: Sí, sí, sí.
0: O sea, no es que llegó...
2: Bueno, también algunas que es increíble. Yo ese Cavani nunca lo había visto en Boca. Fue un irreconocible. Fue como, parecía el primo malo de Cavani.
0: No seas malo. No seas malo.
2: ¿Se acuerda con Alianza Lima? Por Dios. Usted, claro que se debe acordar el partido con Alianza Lima.
1: Era un momento dificilísimo,
0: sí,
1: igual de Boca.
0: A ver, yo soy muy defensor de los
2: del delantero, ¿no?
0: Y vuelve, buena el dato que me hace hablar de Cavani. Vuelve Cavani para estos dos partidos de Copa Libertadores, ya está
1: claro.
0: recuperado. Se tuvo que hacer hasta una cirugía por su espalda, tuvo un problema ahí en la zona lumbar y no lo podía dejar
2: jugar. Es el que más cobra en Boca.
0: Estaba sí, donó creo que parte de su sueldo a las formativas, a las inferiores de Boca. Creo que en uno de sus últimos sueldos, no sé en cuál.
2: Sí, iba a decir.
0: En uno de sus últimos sueldos él decidió darle un poco de detalle a las inferiores, ¿no? Sin obligación, pero
1: claro,
0: un
1: sin
0: detalle
1: obligación.
0: Que hace. Que obviamente estará, creo que en su último año, termina en diciembre.
2: Sí,
0: entonces,
2: sí, su último año.
0: Tendrá, me imagino que ahí será...
2: Quizás suene
0: él salió
2: para...
0: de Danubio, ¿no? De
2: sí.
0: Danubio y jugó en el Nacional, ¿será?
2: Sí.
0: Esa es su...
2: Sí, sí, sí. O alimentar la ilusión
1: no
2: de algún equipo amarillo sí. de Ecuador también.
1: Habrá que ver cómo esté el tema físico. Sí. Capaz si ya por ahí decide que lo mejor
0: oiga,
1: para
0: pero,
1: su salud
0: pero
1: es...
0: siempre fue muy, muy exigente.
2: Pero Barcelona le está yendo sí. bien con jugadores semi-retirados como Benedetto, que también estaba
1: bueno,
2: en
1: es
2: esas
1: único.
2: Y volvió, le va bien.
0: No. ¿Sabe quién viene?
2: Barcelona
0: ¿sabe
2: para alimentar
0: quién
2: ilusión
0: suena muy fuerte
2: muy bueno.
0: Para volver a Barcelona o no para volver, para volver al fútbol ecuatoriano? Amarillo.
1: Luis Amarilla.
0: El de que jugó en
1: la
0: Liga de Quito y Católica.
1: Católica.
0: Bueno, él suena muy, muy fuerte para llegar a Barcelona.
1: Sí,
0: es una de
1: sí,
0: las
1: sí.
0: opciones para este mercado de pases.
1: Es un delanterazo.
0: Tenerlo en cuenta que
1: vi
0: pueda...
1: Vi que el Pirata Barcos igual se va de Perú a mediados de temporada y está buscando un último desafío.
0: ¿Ah, sí?
1: Sí. Sí, sí.
0: Ojo con eso, ¿eh?
1: Ojo, sí. Ojo por acá.
0: Él sí ya el dinero lo hizo.
1: No sé si ojo está en el norte, pero ojo por acá, capaz y encuentra un lugar.
0: Aquí en la ciudad de
1: digo.
0: Cuenca.
1: Digo.
0: No,
1: no
0: sé.
1: Digo. No, no, no.
0: Tiene que venir un auspiciante y ponerla todita.
2: Exactamente.
1: Padre. Bueno, pero ya si estamos con el último desafío, creo que
0: vamos
1: no
0: a hacer un repaso
1: exigente.
0: Rapidito, un repaso dele, rapidito de los últimos clubes de barco que pueden sí. decir que él puede decir me voy a retirar acá porque me dan la chance. Brasil, yo creo que está descartado su posibilidad
1: sí,
0: de llegar
1: Brasil
0: a Brasil.
1: Para mí difícil.
0: En Perú jugó en Alianza, le fue muy bien.
1: Claro.
0: Después en Argentina él pasó, si no me equivoco, por Huracán. No sé si estará en posibilidad de Huracán.
2: Por Chile pasó.
0: Por Chile no recuerdo por Chile.
1: Eso. A ver, esta es la trayectoria de don Hernán
0: los
1: Marcos.
0: Últimos,
1: estuvo,
0: sí.
1: Los últimos, claro. Estuvo por...
0: Olmedo, ¿será
1: Palmeiras?
0: Que se retiran Olmedo?
1: No.
0: Él vino a Olmedo, ¿no?
1: Claro,
0: su primera experiencia
1: Olmedo.
0: Acá.
1: Él llegó a Olmedo.
2: No sé ni por dónde anda el Olmedo.
1: No, imposible.
0: Bueno,
1: imposible.
0: No, descartemos Olmedo, ya.
1: Oye, anduvo hasta en el Sporting de Lisboa.
0: Claro,
1: no me acordaba
0: ahí.
1: De eso.
0: Sí, sí, estuvo en Portugal.
1: 2016. Bueno, a ver, Alianza Lima, Cajamarca, que es su último club.
0: Sí,
1: Cajamarca. Atlético Nacional de Medellín, Cruzeiro, Liga de Quito, ya. Hasta ahí lleguemos. Y antes estuvo en Vélez.
0: ¿Vélez?
1: Sí.
0: Yo creo que Vélez no
2: tiene
0: que ser un
2: equipo nuevo.
1: Liga, ¿sí? Ya no, no, o sea, no. Hubo la chance a inicios de año y no quisieron.
0: Ah, sí.
1: Desde Liga.
0: Mírate.
1: Cruzeiro, no,
0: no
1: creo.
0: No, tampoco.
1: Atlético Nacional de Medellín,
0: menos.
1: Dudo.
0: No.
1: Bashundara Kings de Bangladesh.
0: No, ahí estuve yo.
1: Ahí estuvo usted. También.
0: Claro, yo fui por él.
1: Usted fue por él.
0: Claro, claro. Él se va y yo llego a
2: ¿qué tal ese país?
0: Ya después hablamos, si quieres, no es para atacar. Sí, Bangladesh, después le cuento.
2: Sí. Ya me imagino por qué no me cuenta.
0: No, pero aparte porque es tiempo para hablar de otras cosas, me parece.
1: Alianza Lima. ya no, que estuvo ya del 21 al 25. Claro, ya, chao.
0: Se convirtió en ídolo.
1: Claro. Y Cajamarca ahora.
0: Sí, sí. A ver, yo creo que al que aparezca y le dé un buen incentivo deportivo como para terminar su carrera, él se va.
1: Sí, de
0: cuando
1: acuerdo.
0: Él viene a Alianza, él tiene la particularidad, yo hablo con él porque pido datos o información con él y me comunico y empezamos hablando un poco, él me decía que iba a tener familia y su mujer brasilera y él quería venir ya para Sudamérica, aparte porque Bangladesh no le daba las posibilidades de salud como para que se establezca su hijo y todo su más y nazca y todo eso. Entonces me dice, estoy viendo de ir a Sudamérica y no demás, y aparece la posibilidad, bueno, aparecían varios. Y él le presentan el desafío de Alianza Lima. Pero Alianza Lima en la B. ¿Qué pasa? Claro. Desciende Alianza Lima, pero por escritorio los
2: se queda
0: en primera. Claro. Y él, en vez de ir a primera, en vez de ir a segunda, se va a primera.
2: Claro.
0: Se queda en primera. O sea, llega directamente a Alianza Primera. Y a partir de ahí nace su historia y su relación. Pero él iba a Alianza Lima a segunda.
2: Y ese año ya llega a la Copa Libertadores.
0: Claro,
2: y ahí
0: no,
2: va
0: él se convirtió, fue goleador ese año, fue campeón, dos veces campeón seguida, bicampeón, como se dice. Y hizo una historia increíble, pero él prácticamente iba a Alianza Segunda descendido y la idea de él era ascenderlo y ver si de ahí se quedaba un año más, ¿no? Pero llega a primera, sale campeón, sale goleador y juega en Libertadores y se convirtió en figura, hizo un montón de goles. O sea, lo que es la vida, ¿no? Porque él prácticamente ya estaba... O sea, venir de Bangladesh a jugar a Alianza Lima era un cambio. Pero claro, o sea, la negociación estaba hecha... Pero se dio la posibilidad de que se quedara.
2: ¿Cómo tiene que estar Bangladesh para que alguien venga a la segunda de Perú? ¿Cómo no, tiene que estar?
0: No, papá.
1: Sí.
0: A ver, yo creo que en ese nivel como el de Barco, yo no creo que pasa tanto por lo económico. Si a él le ofrecen un buen proyecto deportivo, sí. A ver, esto de Cajamarca para mí es económico.
1: Claro.
0: Pero lo de Alianza Lima es un proyecto espectacular. O sea, vas a un club grande.
1: Claro.
0: Peleás, título, te hacen sentir importante, jugás con 30.000, con 35.000 personas todos los partidos. O sea, tenés un incentivo y motivación.
1: Y tiene eso poder económico, Alianza Lima, igual de
0: ha ganado poco, claro. Pero imagínate un contrato de segunda en primera y que obviamente después tenga las posibilidades de modificarlo.
1: Y regula estabilidad, porque al final se quedó 6 temporadas en Alianza Lima.
0: Sí, una locura.
1: Eso también es muy importante para cualquier jugador.
0: A ver, no sé si llegaría al Deportivo Cuenca, pero no descarten la posibilidad de verlo.
1: O sea, yo no descarto que
0: Barcelona.
1: Cuenca...
2: Por algún
1: no,
2: equipo
1: pero yo no
2: de
1: descarto
2: Ecuador,
1: que
2: ¿no?
1: el Cuenca mañana alce el teléfono y diga, hey, ¿te interesa? Yo no lo veo descabellado, la verdad yo no lo veo descabellado. Usted, a estas alturas de
0: la
1: vida.
0: Pónganse a pensar no como Juan Bernardo, apasionado, no como hincha, y usted David también como hincha del Deportivo Cuenca. Si usted aceptaría que venga Barco a jugar al Deportivo Cuenca, piénsenlo.
1: Sí, yo sí, por supuesto.
0: ¿Sí?
1: Por supuesto. Por supuesto que sí.
0: Yo no sé. Es que
1: yo sí, por
0: dice
1: supuesto
0: que sí, yo me retiro del programa. Porque usted dice que Neymar no está para jugar en
2: es que,
0: el
2: es
0: Mundial.
2: Que eso voy, es que
0: pero
2: eso voy.
0: Barco sí para... Bueno,
2: también le digo, es otra cosa, ¿no? Es otro mundo totalmente distinto físicamente. Yo quiero... Yo buscaría otro tipo de jugador.
0: Neymar está jugando en Brasileirão y haciendo los goles a Corinthians.
2: También le digo, juega cuando le da la gana.
0: Sí, pero cuando juega no es que pasa desapercibido, hace goles... Y hay un montón de detalles que lo hacen destacar. Entonces, usted le está dando poco mérito a lo que está haciendo Neymar en un equipo que no está del
2: que
0: todo
2: no está bien.
0: Claro. Y que casi se va al descenso. Si no llega a él, casi se va al descenso.
1: De acuerdo.
0: Entonces,
1: y se metió a Sudamericana.
0: Y se metió en Sudamericana y ahora está, no digo que sobreviviendo, pero a ver, le cuesta.
1: Sí.
0: Pero a ver, comparen eso. Para mí, yo creo que la gente obviamente lo aceptaría. Pero tendrían que traerle otros jugadores como para poder tenerlos presentes por si Barco ocurre algo que no...
2: Yo prefiero seguir viendo a Klimovic de titular antes que a Barco.
1: No, está bien. O sea, yo no sé si llega Barco, si se adueña el puesto de inmediato, que creo que sí, la
0: sí,
1: verdad.
0: Se
1: pero,
0: va a ganar.
1: Pero ya, o sea, digamos que viene a competir por el lugar.
2: Es mayor a usted,
0: ya. ¿Tiene 40 años? Tiene
1: 42.
0: Sí,
1: 42
0: tiene, claro.
1: Sí, 42. O sea,
0: entonces,
1: por eso digo, no me parece descabellado que el cuicarbero sea, levante el teléfono y pregunte. A mí no me parece descabellado, la verdad. A Raúl sí creo por la risa, pero yo creo que no. Sí. O sea, yo creo que no es descabellado que
0: ¿sabe cuál
1: escalada,
0: es ¿sabe cuál el tema, sí. Señores periodistas?
1: No, dígalo.
0: Que cuando hoy, por decirle, cuando yo tenía 36 años ya estaba grande.
2: Claro. Querían
0: ahora,
2: que me retire.
0: Lucas tiene 36, 37 y dicen que ya está grande.
1: Claro.
0: Y viene Barco con 42 y dice, no, sí.
2: A este sí lo quiere.
0: Claro. O sea, no, a ver, no es por grande, ¿no? No sea malo, no sea malo. Voy a tomar agua, perdón.
1: No, vaya, tranquilo. Bueno, 14:41. Para volver a lo del Cuenca y el tema de las entradas que habíamos mencionado y el Cuenca ha hecho oficial el precio de las entradas para el partido ante Recoleta. que más o menos hicieron lo que por acá comentábamos el otro día, ¿no? Que se promociona este partido como el partido de la clasificación. Igual creo que necesita más fuerza la promoción desde ese punto de vista, pero bueno, por ahí creo que pueden echarle al marketing. Ahí ya en el Cuenca se lo pueden tomar con más calma, darle un poco de cabeza y pensar en cómo fortalecer la campaña de Juntos por la Clasificación, porque así es como está promocionando este partido y lo decíamos acá, era lo lógico, apuntar por ahí. $15 la general, $20 la preferencia, $40 la tribuna y $50 el palco. En comparación a San Lorenzo, costó $25 la general contra San Lorenzo, es decir, 10 menos para Recoleta. $30 la preferencia, costará $20 ante el Recoleta, $10 menos. $50 de la tribuna en San Lorenzo, a los $40 contra Recoleta, 10 menos. $65 fue el palco ante San Lorenzo y será $50 ante Recoleta, 15 menos. 15 menos. Esos son los precios de las entradas del Deportivo Cuenca para este partido ante Recoleta. Me parece lógico. Me parece
0: sí, yo creo que no sé si se puede bajar más, no sé.
1: Difícil,
0: pero a ver, no son precios populares, no, la verdad que no.
1: No, no.
0: Pero sí hay una disminución del valor, pero a ver, yo les pregunto si eso va a hacer que se acerque mucha más gente al estadio. ¿Qué piensan? ¿Va a depender de lo que pasa con Libertad?
2: Creo que mejora el tema de algunas localidades. La general en los dos primeros partidos han sido muy golpeadas.
0: Muy altas.
2: No sé, la primera quizás por un tema de reventa, que se quedó bastante en la reventa.
0: Sí.
2: Pero la segunda sí, entre el horario, que no es el más amable, que este es en la misma hora, por cierto, 9 de la noche.
0: ¿9? Claro, 9
2: de la noche. No es tan cómodo, pero bajar la general ya un poquito más creo que sí le va a ayudar, sobre todo a esa localidad.
1: De acuerdo. Sí, yo creo que es bueno que hayan bajado a 15 la general, ya no está tan prohibitivo.
2: Incluso a veces creo que la general sí tendría que trabajarse un poquito más, sobre todo la general norte, incluso trabajar en otro precio diferenciado para general norte específicamente.
0: Yo pensé que iban a hacer de sacar esta, no promoción, porque creo que ni se puede,
2: no,
0: pero con Liga de Quito.
1: No se puede.
0: No sé si un combo, pero decir, bueno, si viniste al partido con...
2: Eso se buscó,
0: te sale el 50%, una cosa así.
1: Exacto.
0: Pero a ver, hacer otro tipo de situación para la gente. Obviamente ya no está hecho, pero me imaginé algo así, ¿no? Por entender de que se viene el partido con Liga, es el último partido de local. Bueno, no, se juega con Delfín. Ya,
1: pero ya es la segunda. O sea, es la vuelta, digamos.
0: Sí, pero sí se juega a prueba mundial. Sí, claro. Sí, entonces no va a ser el último. Pero bueno, decir, bueno, tener la posibilidad de venir al de Copa, tenés que hacer una inversión, pero eso te beneficia para poder ver el partido con Liga, que va a ser también muy, muy atractivo, ¿no? Y quizá, si se logra ganar con Recoleta, sería un partido muy, muy interesante para venir con Liga de Quito. Sí. Un horario, creo que están hablando de un horario muy, muy temprano, ¿no? Me parece, porque creo que Liga de Quito no tiene que viajar.
1: Será... Habrá que ver, porque si Liga juega el martes, por ejemplo...
0: Sí, pero juega de local, ¿no?
1: Sí, pero independientemente de eso, creo que si juega martes es probable que lo pongan un viernes. Y si hay dos partidos el viernes, capaz la Liga Cuenca lo ponen temprano.
0: Sí, también. Sí. Bueno, pero a ver, yo pensaba en eso más que nada, en ver si hay una posibilidad de generar una promoción, pero sí una posibilidad de que ese partido con Recoleta, que hagas la inversión y que obviamente te permita quizá... tener facultades mejores para llegar al partido con Liga de Quito, que va a hacer que también la gente siga yendo al estadio. Pero bueno, no se dio. Igual es una mejora, obviamente, en cuanto al precio, al valor de la entrada, y eso de alguna manera va a hacer pensar a la gente en poder ir a ver este partido, que es el último partido local de este año, por lo menos hasta Recoleta, para poder ver al equipo, ¿no? Y de ganar, seguramente esperando otros resultados se puede darle de una continuidad, pero bueno, veremos si eso surge efecto de la intención de que la gente se sume al estadio.
1: De acuerdo, veremos cómo sean las cosas, pero creo que si el Cuenca le apunta a esa campaña muy fuertemente diciendo que es el partido de la clasificación y demás, la gente se va a animar y probablemente pueda llenar el estadio, pero tienen que darle fuerza a la campaña.
0: A una semana estamos
1: prácticamente. A una semana justa.
0: Una semana de partido,
1: así que
0: tendrá que darle con
1: todo.
0: Y no sé si se podrá quizá en los próximos días sacar eso que estoy diciendo yo, ¿eh? O
2: tengo comprendido que no.
1: ¿Sabe
2: no,
1: que yo en ese momento
2: ese combo con la Sudamericana?
0: No combo.
1: Pero sí un descuento.
0: Sí.
1: ¿Sabe que yo pregunté en algún momento? Pero me decían que no era lo más conveniente.
0: ¿No?
1: O sea, que usted sabe que a la interna manejan como ellos piensan que es mejor.
0: Aprovechan la situación.
1: Y yo cuando pregunté me dijeron que no era la más conveniente.
0: Está bien.
1: Que lo mejor era vender partidos separados, cada cual por su lado, y que la gente compre en cada partido por el precio que es.
0: Está bien.
1: Pero no estaría, además, la verdad, ante Liga, sobre todo. Como claro. ¿Quién le das hasta un incentivo a la hinchada que ya ha venido desembolsándote buena plata? Dices, te doy, ya capaz no el 50, un 25% de descuento. Que sí. La entrada que vale 10 normalmente te la voy a cobrar en $7. Por ahí.
0: Sí.
1: Veremos si es que el Cuenca se anima a hacer algo por el estilo. Pero lo cierto es que ya las entradas están disponibles a través de la venta online. Así que lo pueden comenzar a adquirir desde ya si es que desean. Y las entradas físicas están disponibles también desde hoy ya en el club si es que quieren ir a comprarlas del Cuenca Recoleta del próximo martes. Por acá... Fuerte abrazo a Nelson, que nos mandaba los precios de las entradas, ya las dábamos a conocer, y bueno, por ahí va los tiros para este partido del próximo martes.
0: 14 no sé si han comentado, Juan Bernardo, mañana hay atención a la prensa, ¿no?
1: Sí,
0: mañana, ¿qué comentaste?
1: Sí.
0: Ah, no escuché, perdón.
1: Tranquilo, no se preocupe, ¿sí? Mañana 8:30 y estaremos en vivo.
0: Ah, ¿sí?
1: Sí.
0: Ah, buenísimo, tranquilo. También hay entrenamiento. Verán si se puede identificar algún tipo de jugadores para ver el... ¿Quién puede salir para el miércoles? Que no creo, así.
1: No creo.
0: Un miércoles en el
1: miércoles, es en el estadio, sí.
0: Ah, ¿qué será? Todo táctico.
1: Sí, yo creo que el jueves más se va a definir
0: pero
1: eso.
0: Pero el jueves va a ser en estadio puerta cerrada.
1: Sí, puerta cerrada. Ya el último igual día. Mañana no es que nos van a dejar ver el entrenamiento, o sea, vamos a ir a la rueda de prensa.
0: Se podrá observar el inicio.
1: El inicio, claro, o sea, la parte del calentamiento, lo de siempre. Así que
0: ya. ¿Ah, sí?
1: Sí.
0: Ah,
1: sí.
0: Bueno, entonces.
1: Ya la conoce.
0: Hay pero que dejar bueno. Ahí un dron metido para ver si encontramos algo. ¿Qué dice usted, David?
1: No.
0: Póngale play.
1: Es una ciudad muy pequeña para esas cosas.
0: Ah, ¿sí?
1: Yo creo que en ciudades más grandes pasa. Sí, yo creo que en ciudades más grandes pasa.
0: ¿No sale un dron allá del hotel?
1: No, es
0: ingenieros.
1: Que aquí es muy fácil darse cuenta.
2: Y en el deporte americano pasa bastante eso.
0: ¿Sí?
2: Un equipo que fue sancionado. Sí, el equipo más ganador de este siglo.
0: Espió
2: dos Super Bowls, pero de forma descarada. Al punto de que conocían perfectamente la táctica.
0: Todo. Sí. Y le habrán pasado también información desde adentro, ¿no?
2: Me imagino que algo tiene
0: se
2: que haber
0: mueve
2: pasado.
0: Mucho dinero ahí, ¿no?
2: Claro.
0: Ahí,
2: la
0: ¿no?
2: Tanal,
0: entonces bueno. Ahí hay cómo hacer sus cosas.
1: 14:49, tenemos que irnos a nuestro segundo corte comercial. Antes abrimos el espacio publicitario en vivo con algo de música.

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0: 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Cerramos espacio publicitario en vivo. Nos vamos al corte comercial y volvemos en un rato con el remate de la programación.
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1: Catorce con cincuenta y seis, estamos de regreso ya para el remate de la programación. Solo un mensaje que por acá nos deja nuestro amigo Johnny y me parece un tema analizable. No vamos a tener mucho tiempo para hacerlo ya en este momento. Pero dice, amigos, buenas, más bien los abonados estamos saliendo en contra porque por entrada nos salió 45 por los tres partidos y los que están comprando entradas sueltas salen ganando, dice por acá. La verdad no tengo claro cómo fue el tema de los precios, pero para la noche, Johnny, le ofrezco indagar y por ahí tener un poco más de certezas en el asunto. Obviamente su comentario es muy válido, no lo niego, pero quiero corroborar el tema, a ver si es que, o sea, cuánto termina ganando o cuánto termina perdiendo el abonado en caso de que eso ocurra, ¿no? Bien, ya para el tramo final de la programación, nos metemos en modo mundial del 2026, México, Estados Unidos y Canadá, y hay una noticia que viene dando vueltas desde ayer en el entorno de los futbolistas ecuatorianos, y es que Joel Ordóñez se dice que está en negociaciones ya con la Juventus para formar parte del equipo una vez finalice el mundial. La pregunta es, ¿qué tan beneficioso le resulta a un futbolista que está a puertas de un mundial comenzar a negociar su futuro?
2: Qué complicado, porque de un lado puede haber primero plata que ya te ponga encima de la mesa y decirle que no a plata que ya tienes seguro encima de la mesa debe ser muy difícil.
1: Claro.
2: ¿No? Pero segundo, es que Joel tiene todas las cualidades, tiene todas las características para él, y además el entorno, porque yo creo que Ecuador puede hacerlo mejor de lo que ha pasado. A ver, creo que es inevitable que Ecuador lo haga mejor. Tiene que ser una catástrofe para que Ecuador haga un pésimo mundial. Uh-huh. Tiene a los jugadores. Primero, no están lesionados. Ojalá, hay que tocar madera. Uno. Dos. Es un mundial. Esto ya no es jugar contra Perú. Yo sé que contra Perú no se pudo ganar. A otras selecciones, a Chile tampoco se pudo ganar. Pero ya si en un mundial no sale ese extra de todos los jugadores. Y además que son muy buenos. Creo que Joel tiene un escenario para lucirse, sí. Y de lo que pueden estar pagando, pongamos hoy en día 30, 35 millones, que no sea una locura que venga algún equipo de la Premier, algún Manchester United de estos locos, y ponga 50, 60 encima de la mesa por Joel Ordóñez y hace un mundial espectacular. Si Ecuador es selección de cuartos de final con Joel Ordóñez de titular,
1: claro,
2: se vende por 60 millones.
1: Sí, fácil. Sí, de acuerdo.
2: Muy sencillo.
1: De acuerdo completamente. Habrá que ver. Tiene 22 años, es jugador joven. Ojalá que sea en el
2: entorno. Yo de Brujas no muevo ficha hasta después del mundial.
1: Brujas no se ha movido de lo que se dice. Sí. Más bien son temas de Joel directamente, su entorno, el que está hablando hoy con el
2: Pero ya
1: con
2: está Juventus. Sonando mucho los Juventus, ¿no?
1: Sí.
2: Suena semana, suena otra semana.
1: Probablemente
2: suena
1: es lo más lógico a estas alturas. Yo creo que lo que estará negociando es en términos personales y luego irán a negociar el contrato con las Brujas de Bélgica para ver si es que hay o no la venta de Joel Ordóñez. Pero bueno, yo sobre todo espero que sea el entorno, representantes, padres, quienes estén en el tema. Y no que sea Joel directamente quien lo esté manejando, no debe ser así, pero espero que no esté tan involucrado, a eso quiero llegar, porque si no, puede convertirse en un distractor tampoco del mundial, puede convertirse hasta en una presión extra, el tratar de subir bonos, el que te pague más, y eso a la final puede ser contraproducente si es que no se maneja correctamente desde lo mental. Así que ojalá que sí pueda darse de esa manera y que Joel pueda llegar tranquilo postmundial a el puerto que hoy le espere, que puede ser la Juventus de Italia o algún otro club que en estos días se quiera meter en la carrera. Son las 3 de la tarde, está por arrancar el Insuteque Barcelona y por acá dice Nelson, pilas que hoy el aire huele a caramelo, el chimichurri va a perder, ya mismo empieza el partido de Copa Ecuador. Fuerte abrazo para él y para toda la gente que estuvo enganchada con nosotros, gracias, y gracias también a Raúl, a David y a ustedes amigos que están como siempre del otro lado enganchados en nuestra programación. Hoy, 18:30, no se pierdan la tercera emisión de Los Deportes. Les adelanto que estará con nosotros Luis Miguel Escalada, el director deportivo del Deportivo Cuenca. Un fuerte abrazo para todos. Se quedan mientras tanto en De 3 a 6 con Cintia Sarmiento, quien les llenará la tarde de buena música, buena compañía y mucho, pero mucho entretenimiento. Un fuerte abrazo para todos. Chau, chau.
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¿Qué tal, amigos? ¿Cómo están? Muy, pero muy buenas tardes. Qué gusto saludarlos en este martes 12 de mayo. Marcamos ya las 15 con 11 minutos. Felices de poderlos acompañar en esta nueva programación con toda la actitud, con toda la energía, para entregarles a ustedes un programa lleno de música, lleno de entretenimiento, de noticias, de información, de notitas curiosas. Vamos a hacer de este programa algo muy ameno para que usted se deje acompañar mientras realiza sus actividades en casa, si a lo mejor está en el trabajo, en la oficina, en el comercio, haciendo mucho frío, ¿verdad? Bueno, ya saben, la misma dosis de ayer, bastante de 3 a 6, acompañado de una tacita de café, de té, lo que usted guste, ya entraditas las 4 y media de la tarde. Así es que gracias a todos ustedes por ser parte de esta programación, que lo hacemos siempre con todo el amor del mundo. No se olviden que si ustedes quieren contactarse con cabina, pedirnos sus canciones favoritas, enviar saludos a alguien, lo pueden hacer a través del 098-792-1065. Ahí estaremos prestos para poder complacerlos, leerlos hasta las 18:30 que dura este espacio musical. Un abrazo a quienes nos escuchan tanto dentro como fuera de nuestro querido Ecuador, a través de la www.radiosensacion.com.es, a la gente que está en Azogues, en Biblián, en Dele y aquí en la ciudad de Cuenca, nos escuchan a través de la 106.5 FM. Gracias por permitirnos ser su compañía favorita de cada tarde. Nosotros arrancamos la programación del día de hoy. Esperamos que la disfruten y puedan llenarse de energía pese al frío que está haciendo el día de hoy.

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Ok, estamos marcando ya las 15 con 36 minutos. Gracias a todos ustedes por seguir siendo parte de 3 a 6 a través de la 106.5 FM. Recuerden que sus mensajes son muy bienvenidos a través del 098-792-1065. Buenas tardes, estimada Cintia. Daniel les saluda. Una canción de Julio Iglesias, Que no se rompa la noche. Muy gentil. Es una muy buena canción que ya vamos a programar en un ratito más. Saludos a nuestro amigo Daniel Carrión. Buenas tardes, mi querida Cintia. Una canción de Shakira, Hay Amores. Ok, canción que vamos a colocar también un poquito más adelante. Saludos a Ana Miriam, que nos escucha desde Quito. Nosotros nos vamos con nuestro recordatorio del día de hoy. ¿Qué nos tienes preparado, Cintia? Ya saben que siempre llegamos con alguna reflexión, alguna frase, alguna motivación. Y más aún, ahora que está haciendo tanto frío, si a lo mejor las cosas no están saliendo tan bien como pensábamos, si a lo mejor estamos pasando un proceso difícil, bueno, para eso y mucho más, hoy tenemos lo siguiente. A veces el cumplido más lindo no viene de cómo te ves, sino de cómo te sienten. Es decir, te veo más tranquila, más en calma, más tú. Y wow, es fuerte, porque la gente no siempre sabe todo lo que hubo detrás de esa energía. Crisis, el caos interno, las noches pensando demasiado, las veces que tuviste que reconstruirte en silencio. Pero boom, ahí está la magia. Que aún con todo eso elegiste regularte, volver a ti y empezar a habitarte bonito. Tal vez ellos no ven la batalla completa, pero tú sí. Y eso hace que ese cumplido se sienta diferente, merecido. No fue suerte, fue trabajo interno, fue amor propio, aprendiendo a quedarse y abrazar cada situación. Y sí, ¿no? A veces no siempre es el cumplido más lindo, el qué bonita que estás. Hoy te ves regia, más que nunca, que también se escucha bien. Pero cuando se ha pasado procesos complicados, difíciles, en cualquier ámbito, trabajo, salud, parte emocional, física y más, cuando te dicen te veo mejor, te veo mucho mejor que antes, de verdad que te has sentado bien, este proceso y muchas cosas más, bueno, ese es el cumplido más lindo. ¿Por qué? Porque existe detrás de ello un trabajo interno tan fuerte, el hecho de levantarse cada mañana, llenarnos de energía, de motivación, de tanta actitud para no solo mostrarnos que estamos bien, porque tenemos derecho a sentirnos mal, aunque sea en interno, pero es un trabajo que demuestra que vamos sanando, que esas heridas se van cerrando, van cicatrizando. Y ese es un trabajo diario, un trabajo que a lo mejor nadie ve, pero que nosotros sentimos y que nosotros sabemos cómo va, por qué camino, ¿verdad? Si es que si hoy están luchando contra cualquier adversidad, yo les digo que al final del túnel hay una luz en donde vamos a poder sonreír y que el camino recorrido aún con todas sus dificultades, tendrá su recompensa.

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0: Muy bien, estamos marcando las 15:57. Empezó a llover otra vez. No puede ser, ¿ah? Pero si está lloviendo en diferentes partes de la ciudad, coméntenoslo para poder también, anunciar a nuestros amigos que a lo mejor están en diferentes sectores de la ciudad o están por salir, para que vayan preparaditos, ¿ok? Así es que si usted tiene el reporte del clima a través del 098-792-1065, ¿sí? Bueno, fíjense que un perro estuvo colgado entre cables y es rescatado en el Coca. Y ustedes dirán, ¿qué, Cintia? ¿Cómo? A ver, ¿cuándo pasó esto? Un perro que quedó atrapado entre cables en el Coca, provincia de Orellana, fue rescatado justamente el día domingo, ¿no? Gracias a la ayuda de un trabajador de una empresa de telecomunicaciones y del conductor de un volquete. El inusual incidente llamó la atención de decenas de personas que se congregaron en el sitio para grabar y fotografiar la escena, mientras el animal permanecía inmóvil sobre el tendido de cables. Según el relato del dueño del can, el perro llevaba varios minutos ladrando en la terraza de un inmueble antes de saltar desde la losa. Tras el salto, quedó atrapado entre el enredo de cables y no pudo moverse por sus propios medios. Y sí, o sea, es sorprendente, la verdad, este perrito, me imagino que estuvo ladrando y no le hacían caso, se saltó y se quedó ahí en los cables. Por suerte no se movió, porque yo digo, Dios mío, hubiese sido otro el final, ¿no? Sin embargo, esto tampoco es guía, por si acaso, pero sí, sucedió en el Coca. Gracias a que hubo gente de buen corazón, pues lo pudieron rescatar a tiempo y nadie salió herido como tal. Pero vio muchos comentarios con respecto a esto y decían, a ver, se debe de investigar por qué se lanzó el perrito, a lo mejor no se siente tan bien, el dueño lo tiene en malas condiciones o algo sucedió. Y de una u otra forma, pues hay cierta razón, ¿no? No sabemos qué hay detrás de esto ni por qué el perrito saltó, porque no es día, por si acaso, pero sí, sucedió en el Coca. Por suerte el perro salió ileso de este asunto, pero al final hubiese sido otro, ¿verdad? ¿Qué cosa? La verdad llamó mucho la atención y esta noticia se hizo viral en las redes sociales y se los contamos gracias a Ecoavisa TV. Vamos a abrir espacio publicitario en vivo. 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Cerramos el espacio publicitario en vivo. Vamos a retroceder en el tiempo para presentarles a ustedes una mirada hacia el pasado.
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Seguimos con más de la programación aquí en De 3 a 6. Vamos a saludar a la gente que se sigue contactando con nosotros al 098-792-1065. Buenas tardes, Cinti, escuchando su programa por el Valle. Le cuento que por acá no está lloviendo. Mire usted, ¿eh? Ayer sí, ¿no? Ayer estaba el clima un poquito frío. Por acá, por la radio, todavía sigue lloviendo. Una canción de Cairo en los espejos de un café. Voy a buscarle la canción a mi querida Nelly. Ya, muchas gracias por su mensaje. Bueno, contarles, ¿no? Gracias a SC Noticias, que una pareja de esposos en México conmovió las redes sociales luego de vender su vehículo para poder asistir a un concierto de Marco Antonio Solís. Es que hay fan y fans, ¿no? Hay fans y fans. Y durante un show, el artista vio una pancarta que decía: "Vendí mi carro por venir a verte. Regálame una foto". Por lo que decidió invitarlos al escenario, donde compartieron varias fotografías y un emotivo momento con el cantante. Me imagino, ¿no? Que a lo mejor fue, como decía, hay fans y querían ir a este concierto, y a lo mejor decían: vamos a un buen lugar en donde podamos disfrutar del show completo, ¿no? Entonces lo que hicieron fue eso, mis amigos. Eso fue lo que hicieron nuestros amigos: vender su carrito, y dijeron, bueno, para pasarnos un buen momento, porque al final lo material se acaba y los buenos momentos son los que nos llevamos en el corazón. Así es que si a ustedes les ha pasado, si han sido fanáticos

de algún artista, a lo mejor le dan la razón a esta parejita y hubiesen dicho, yo también hubiese vendido mi carro para poderme ir a ver a Marco Antonio Solís. Muchos lo harían, a lo mejor sí, ¿no? Pero bueno, esta pareja lo hizo posible. Marco Antonio vio la pancarta y dijo, vénganse para acá, muchachos, nos tomamos una que otra fotito para que vayan contentos y la venta no haya sido en vano, ¿no? La pasaron muy bien en el show, es lo muy importante.

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Un tiempito de escribirnos, para nosotros es muy importante. Vamos a abrir espacio publicitario en vivo porque así como buena música también tenemos recomendaciones importantes. 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Cerramos el espacio publicitario en vivo, aquí está Cairo.

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Muy bien, seguimos acompañándolos a ustedes. Hace frío, un buen cafecito, ¿no? Porque ya se acerca a las 17 horas, momento preciso para escuchar buena música, porque ya se viene una mirada hacia el pasado y acompañarla de un delicioso té, de un delicioso café, junto a Radio Sensación, ¿verdad? Bueno, nosotros vamos a continuar con mucho más. Tengo mensajes por acá que voy a complacer en el siguiente bloque porque tengo una mirada hacia el pasado en listo, ¿ok? Bueno, fíjense que gracias al comercio.com, Ecuador cambió ya las reglas del acoso laboral. ¿Cómo es esto, Cintia? A ver, un solo hecho ya podría ser considerado acoso laboral en Ecuador. La Corte Constitucional cambió la forma en que se interpreta esta figura y abrió una nueva discusión dentro de empresas, instituciones y espacios de trabajo. Antes, la ley hablaba de conductas reiteradas, es decir, muchas denuncias podían quedarse fuera si el hecho ocurrió solo una vez. Ahora la Corte amplió la definición y reconoce que el acoso laboral también puede darse con un único acto grave. A ver, ¿qué significa esto? Que situaciones como humillaciones, actos discriminatorios, comentarios racistas o agresiones psicológicas podrían denunciarse aunque no se repitan, siempre que exista afectación a la dignidad o integridad de la persona, ¿ok? El constitucionalista Edison Guarango explica que el fallo adapta la normativa ecuatoriana a estándares internacionales como el convenio 190 de la OIT. Además, el cambio obliga a las empresas e instituciones a revisar protocolos internos, controles y mecanismos para prevenir la violencia laboral. La discusión también deja otra pregunta sobre la mesa. ¿Dónde termina la presión laboral y dónde empieza el acoso? Bueno, así es que, de alguna forma, pues ahora cambió un poco las reglas, ¿no? Antes era por el tema de reiteradas ocasiones. Hoy, tan solo con un solo hecho que obviamente se ha investigado y con pruebas, claro está, ya se consideraría un acoso laboral como tal. Así es que les comentamos a esta hora esta noticia que me pareció realmente interesante. Mucha gente a lo mejor sufre de acoso laboral, pero de alguna forma nunca lo denuncia, nunca lo reporta. Yo creo que el respeto para ambas partes, ¿verdad? Así es que les dejamos esta notita por si les sirve. Nosotros vamos a abrir espacio publicitario en vivo porque queremos contarles que Rectificadora Vázquez es especialista en rectificación y reconstrucción de partes y piezas de todo tipo de motores a gasolina y diésel. 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

0: 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Cerramos el espacio publicitario en vivo. Nosotros vamos a retroceder en el tiempo para presentarles una mirada hacia el pasado.
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Ustedes pueden ver nuestro contenido, la programación y pues muchas novedades que tenemos para contarles, ¿ok? Así es que empiecen a seguirnos porque ya nos vamos a dar una vueltita por allí para ver quién ha empezado a dar like, a dar corazoncitos y mucho más. Antes, vamos a enviar un saludo de cumpleaños. Por acá nos dicen, buenas tardes, querida Cintia. Gracias por el recordatorio y la música que nos abriga en este día de lluvia. Por favor, un saludo inmenso de cumpleaños para mi amigo Raúl Villasís, allá en Riobamba, y la canción de Roberto Carlos, Amigo. Muchas gracias. Gracias a mi amigo Fernandito, que está saludando a Raúl en su happy birthday, ¿eh? Muchísimas gracias por hacernos parte de estos momentos especiales y le deseamos a nuestro amigo Raúl todo lo mejor, muchas bendiciones, muchos éxitos, que continúe la celebración a lo grande. Y pues aquí está esta canción tan linda, dedicada para usted, mi amigo, de parte de Fernando.

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Estamos marcando las 17:36 y nosotros tenemos importantes recomendaciones para la gente que escucha Radio Sensación. 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Cerramos el espacio publicitario en vivo, continuamos con mucho, mucho más. Aquí está La Pandilla.

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Bueno, y es que a pocos días de su cumpleaños número 43, la cantante y actriz Anahí sufrió un fuerte impacto en la zona cervical mientras realizaba una maniobra aérea en un equipo de pilates, ejercicio que ella misma denominó como artes circenses peligrosas. La artista perdió el equilibrio y cayó violentamente sobre su espalda y el cuello. En el video captado por las cámaras de seguridad y compartido por la propia Anahí, se observa el instante exacto en que pierde el control de sus brazos y golpea la parte alta de su espalda contra el borde de la máquina. Debido a la fuerza del golpe en una zona tan sensible, la preocupación por una posible lesión cervical fue inmediata. Sin embargo, la cantante tranquilizó a sus millones de fanáticos minutos después al publicar una radiografía de su columna. O sea, todo estaba bien, pero sí, o sea, realmente fue preocupante porque prácticamente todo el peso cayó sobre su zona cervical. Entonces, pues sí, sí fue bastante preocupante. Dije, Dios, o sea, una lesión allí debe ser terrible. Así es que cuando realizamos ejercicio hay que tener mucho cuidado. Muchas cosas han pasado haciendo gym, bailando, haciendo pilates y mucho más. No podríamos decir que ningún deporte es 100% seguro, pero hay que hacer con todas las precauciones del caso. Así es que esto nos deja una lección, ¿no? Cuidado cuando realicemos ejercicio, que todo esté seguro 100%, ¿ok? Bueno, les dejamos esta pequeña notita gracias a ecoavisatv.com. Vamos a abrir espacio publicitario en vivo, queridos amigos, porque como información, música, también tenemos recomendaciones súper importantes, y es que ustedes deben estar atentos porque se viene Burger Park. 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
1: Ya me dio escalofríos escuchando las canciones que pues tendremos el 19 de junio, ¿no? Previo a celebrar ya el Día del Padre también, ¿no? Pero así como Alcia Costa también estará Segundo Rosero. Y esto es ¿cómo? Pero dime cómo voy a olvidarte. Cerramos el espacio publicitario en vivo y continuamos con más.

Marcamos las 18:15 minutos. Saludos a mi amiga Catalina, que nos dice: buenas tardes, señorita Cintia, qué bellas canciones. Gracias, Catalina. Un abrazo para usted y para toda la gente que escucha Radio Sensación de regreso a casa. Si es que a lo mejor todavía tienen trabajo o están recién ingresando a su jornada nocturna, tranquilos. Hasta las 18:30 la parte musical, luego vendrá la parte deportiva también. Una programación de primera para hacerles la mejor compañía. Y bueno, indignación en Quito por un presunto caso de bullying en una unidad educativa municipal del sur de la capital. Un video muestra el momento en que un estudiante intenta meter la cabeza de su compañero en un inodoro, mientras otro alumno graba y se ríen de la agresión. Tras la difusión de las imágenes, el municipio informó que activó protocolos de protección y acompañamiento. Imagínense. ¿O puede ser posible este video? Está viral en las redes sociales. A lo mejor ustedes ya lo observaron, pero causa mucha indignación. ¿Qué es lo que está pasando con los jóvenes de hoy en día, con los niños de hoy en día, que piensan que hacer bullying o menospreciar o denigrar a otro compañerito está bien? ¿Qué valores estamos dando a nuestros hijos en casa para que cometan este tipo de atrocidades? Ustedes saben que la mayoría de estos, y no es la primera vez, mucho ha sucedido acerca de estudiantes que se han suicidado, se han quitado la vida, justamente porque no aguantan más y no encuentran protección. Se debería esto dar aviso a las autoridades y de inmediato activar estos protocolos. Imagínense, el municipio. Entonces, me imagino que esto fue desde la escuela, desde el colegio, hasta el municipio. Imagínense, hay que brindar protección, ayuda psicológica a este menor y también a los agresores. Por supuesto que sí. Entonces, realmente causa muchísima indignación escuchar este tipo de noticias que nos muestra la realidad de lo que hoy vivimos como sociedad y cómo está el mundo, ¿no? Esperemos que se pueda hacer la investigación respectiva, porque no debe ser la primera acción que hacen contra este menor. Debe haber otras también, y que hay también cómplices, porque callamos, vemos y callamos. Entonces hay que tener muchísima precaución. Pregunten cuando sus niños lleguen a casa, a los jóvenes, pregunten cómo les fue, si hay novedades, si a lo mejor están atravesando algún tipo de bullying o algún caso semejante, o conocen del mismo, para poder ayudar a la gente que lo necesita. La verdad es que sí. Nuestra fuente: telerameecuador.com.

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No me des tu adiós, mi amor, es lo que dice Beto Orlando. Con esta canción estamos llegando a la parte final de nuestro programa. Gracias por el comentario de nuestro amigo Fernando. Definitivamente hay que hacer algo en esta sociedad con la nota que dimos anteriormente sobre el bullying, ¿no? Agradecemos a cada uno de ustedes por su gentil sintonía. Invitados todos para que se queden junto al equipo de 106.5 Deportes, tercera emisión. Sí, ellos ya están listos para llevarles todas las novedades. Y a las 20 horas, Carlitos Marín con Noches de Amor estará retomando la programación musical. Nosotros, si Dios lo permite, estaremos el día de mañana junto a ustedes para seguirlos acompañando con más música, notas, información, entretenimiento y la compañía mientras usted realiza sus actividades. Que tengan un resto de martes maravilloso. Cuídense mucho, que tengan buen retorno a casa. Ya saben, abracen mucho a los suyos y sonrían bastante. Hay que aprovechar cada segundo que tenemos en esta vida, ¿ok? Con esta canción nos despedimos. Y es de Hayek. Lejos de ti. Un abrazo. Que estén muy bien. Chao, chao.

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0: Hola, ¿qué tal amigas, amigos? ¿Cómo están? Buenas tardes, bienvenidas y bienvenidos a 106.5 Deportes a través de Radio Sensación. Ha llegado el martes, ¿no? Martes 12 de mayo del 2026. Hoy Barcelona rompió un maleficio. ¿Quién diría que Barcelona no había podido clasificar en los 16avos de final de la Copa Ecuador en las ediciones anteriores? Era un invitado ausente en los octavos de final, pero hoy clasificó. Lo hizo ante Insutec de Quevedo, ganó 2-4, tuvo algunas vicisitudes, de hecho empezó perdiendo, luego le descontaron cuando estaba 3-1, a 3-2 y finalmente lo liquidó el equipo canario, que ahora aguarda por un adversario para los octavos de final del torneo de segunda mayor valía, por llamarlo de alguna forma, en el fútbol ecuatoriano. Estaremos hablando también de Deportivo Cuenca. Hoy a partir de las 19 horas tendremos un diálogo con el director deportivo de la institución colorada, con Luis Miguel Escalada, para abordar algunos temas sobre la actualidad, sobre lo que se viene para el equipo colorado y también obviamente lo pasado reciente sobre todo, que es algo de interés prácticamente colectivo para el pueblo futbolero cuencano. También estaremos abordando el tema del Mundial. Hay ya la prelista de 55 jugadores de Paraguay. Está Carlos González, Charlie González, el atacante de Independiente del Valle. Y bueno, al menos le ha tomado en consideración Gustavo Alfaro, aunque él hace un par de semanas, cuando se lució en la Copa Libertadores de América, dijo que le daba, no sé si dijo tristeza o bronca, porque Alfaro ni siquiera le había llamado a preguntar cómo está.
1: Sí.
0: Pero bueno, ahora está en la prelista y dudo, la verdad, que vaya a estar en la lista final, pero no por sus condiciones ni por nada del estilo, sino que ya si Alfaro de alguna forma no ha tenido un diálogo y peor aún escuchando lo que manifestó el atacante paraguayo, no creo que lo vaya a llamar. Pero bueno, esperemos en todo caso hasta que se dé la lista final de 26 jugadores. Se anuncia que Ecuador va a dar a conocer una prelista de 36, no de 55, sino de 36. Vamos a estar pendientes de esto, de todas formas, lo cual, le soy muy sincero, Mr. Castillo, me parece lógico. Yo creo que Brasil y Argentina en algún caso pueden darse el lujo de convocar 55 jugadores. Pero no creo que tenga Ecuador un espectro de 55 para una prelista mundialista. Si me preguntan a mí, con 35 sobra y basta. 55 ya es exageración. Bueno, en todo caso, igual, si es que le dan esa chance reglamentariamente y el director técnico lo considera, podrá de alguna forma apuntar a algunos otros elementos. Como lo decía ayer en la mañana Raúl, capaz de hasta sube un poquito los rubros de los jugadores.
1: Claro.
0: El hecho de haber estado siendo parte de una preselección para un mundial ya le da un pequeño guiño económico a uno u otro jugador. Eso y más aquí en 106.5 Deportes hasta las 20 horas. ¿Cómo le va, Mr. Castillo? Bienvenido. Son las 18:37. ¿Qué cuenta?
2: ¿Qué tal, Andrés? ¿Cómo le va? Buenas tardes. Un gusto saludar con usted y con la afición de 106.5 Deportes. Siempre un placer acompañarlos hasta las 20 con la mejor información del mundo deportivo. Bueno, yo tengo ahí una opinión. No creo que está de más los 55. Si
0: no
2: te dan la chance, no creo que esté de más.
0: Ecuatorianos, no hay problema.
2: No, yo creo que no está de más. No creo que está de más. Ojo, no tienen que hacerla pública. No es obligatorio hacerla pública. Algunos han elegido hacerlo, está bien. No es obligación. Creo que Ecuador tranquilamente puede haber hecho su lista de 55, incluso para palpar por dónde iba el trabajo de BKHS. Él alguna vez dijo que tiene como 60 jugadores mapeados, entonces, bueno, si hay 60 jugadores mapeados, creo que no debería ser tan dolor de cabeza hacer una lista de 55. Pero bueno, ya al final, si se quedan con 35, tampoco pasa nada y no sé si la hagan pública. Yo creo que van a tratar de cuidar hasta el último las decisiones del T y de cierta manera les digo, si es que no convoca 55, si no hace la lista de 55, será también para evitarse algún problema a futuro, ¿no?
0: Ajá.
2: Por ahí que le vayan a caer las críticas por algún nombre que aparece en esa lista de 55. Creo que nos lo hemos ganado como afición ecuatoriana que tan poca paciencia hemos tenido.
0: Oiga, Mr. Castillo, a ver, ya que usted es el defensor de los 55, si le pregunto en este momento el nombre de 10 delanteros, suéltelos, a ver.
2: 10 delanteros, a ver, vamos con los 3 de siempre,
0: ya,
2: evidentemente. Después sumémosle a Michael Estrada, un
0: cuarto. O sea, sería Egner, ¿no es
2: claro,
0: cierto?
2: Egner, Leo, Jordi.
0: Y La Rola, ¿no?
2: Ah, bueno, y la rola ya. Cuatro.
0: Ya, cuatro.
2: Ya. Cuatro, más Michael Estrada, 5.
0: Ya.
2: Tigre Palacio, 6.
0: Ya.
2: 7. Espera que me desconcentro para mandarle el link.
0: Tranquilo, tranquilo.
2: Ahí está, ya le mandé.
0: Tranquilo.
2: A ver.
0: Con que no lo diga de gula.
2: No, tranquilo. 7. Estaba en 7, ¿no?
0: En 7, sí.
2: Ya no me acuerdo con cuál terminé, con
0: Pairo. 6, creo que dijo. 6.
2: Vamos de nuevo, ya.
0: Dale.
2: Ener Valencia, Jordi Caicedo, Leonardo Campana, La Rola Rodríguez, Michael Estrada, Byron Palacios, Daniel Valencia. Vamos con. O sea, delanteros de área ya no se me ocurren muchos más, sinceramente. De área no se me ocurren más. Bueno, Juan Riquelme Angulo podría ser otro, que viene haciendo proceso de selección, son 8. Y bueno, los dos le quedo debiendo, señor. Pero por ahí le puedo meter, yo qué sé, un...
0: Por ahí puedo incluir,
2: digo. Incluir.
0: Incluir. Suena feo eso de...
2: Le puedo incluir.
0: O sea, mire, Carlitos María manda una cara... riéndose ahí por el WhatsApp, ¿ya? Ni bien escucho, yo creo que Carlitos está con el chat abierto.
2: Siempre.
0: Uno dice algo y de una...
2: Claro, pilas está, pilas.
0: Sí, muy bien, Carlitos. Y
2: está bien, gracias. Bien. De ahí voy a agregar, o sea, ya delanteros como tal no encuentro, insisto, pero si me apura, podría...
0: Por ahí encuentra. Yorkaev, Reasco.
2: Ya, póngala Yorkaev, aunque yo creo que ahí ya estoy yendo de gula. O sea, si les soy sincero, completo esos dos puestos con un Alejandro Tovar... Y un décimo puesto con...
0: Pero verá, Mr. Castillo, sí. Tovar no tiene chance más bien en los volantes de llegada, que son como 12 más o 13 más. Por eso digo, 55...
2: O sea, es que yo creo que escarbando hay. El tema es que yo tampoco he escarbado tanto.
0: Claro, pero bueno, claro. Ah, no, está Jeremy Arévalo, ¿verdad?
2: Ah, Jeremy Arévalo.
0: Jeremy
2: cierto,
0: Arévalo
2: está.
0: Está
2: 9 ya.
0: Sí.
2: Y el décimo... Ya, insisto, no se me viene más a la cabeza, pero claro. si me pongo a escarbar, seguro saco los 10. Claro,
0: ¿Sabe por qué yo digo que me parece una exageración los 55 para el fútbol ecuatoriano? Ojo, para el fútbol ecuatoriano, porque, mire, que no es fácil sacar 10. No es fácil sacar 10 porque usted tiene que apuntar por ahí al Tigre Palacios, que no ha tenido un minuto en la selección ecuatoriana.
2: Claro, claro.
0: Y ha sido elegible en algunas oportunidades.
2: Miguel Parrales, bueno, que él hoy está...
0: Parrales hoy jugó en Barcelona y luego fue reemplazado por Núñez, el Toto Núñez. Pero así es la situación. Mire que otro detalle. Jordi, vea, Jordi, estamos hablando quizá hoy del tercero, cuarto y quinto por goles del segundo detrás de Egner en el año.
2: Sí.
0: Y Jordi en la doble fecha última no jugó ni un minuto.
2: Sí.
0: Entonces, creo que con 4 o 5 máximo... Para Ecuador sería suficiente, porque Becachese no es que ni siquiera ha escogido 6 delanteros.
2: Claro, claro.
0: A eso voy. Igual, si usted agarra por ahí los defensores, los que ya han estado, por unos 2 o 3 más y pare de contar.
2: Sí,
0: los
2: sí.
0: Volantes que han estado, 2 o 3 más y pare de contar. Y los delanteros, 2 o 3 más y pare de contar. O sea, yo creo que si hablamos de 2 por puesto, por último, agréguele un tercero por línea.
2: Sí.
0: Y estaríamos hablando de 33 jugadores, un arquero más, 34 máximo, 36 o 35 jugadores, pienso yo. Sobre todo para que no sea gula, no, hasta para que no gaste un poquito en el teclado del computador, si no va a llamar al resto. Claro,
2: sí,
0: si es que eres,
2: o sea...
0: Brasil, en Brasil hoy en la liga habrá 8 grandes atacantes, otros 5 o 6 que estén en Europa. O sea, Brasil creo que tiene... un mapa de unos 20 delanteros interesantes. Capaz, en Brasil hoy ni siquiera encuentra los 3 laterales derechos en comparación a lo que acontecía antes. Pero bueno, ya está. Oiga, es cuestión de un reglamento.
2: Solo un abrazo por acá para Lalbay R. No nos había escrito antes.
0: R. Lalbay.
2: R. Lalbay, claro. Tiene toda la razón.
0: Es que Lalbay es apellido.
2: Sí,
0: ¿no? Está bien, tranquilo.
2: Pero es que WhatsApp está así.
0: No discutamos. Estamos en paz. Tranquilo.
2: Parrales, Emerson Pata. Dice, el Emerson Pata mediocampista, ¿no? Más que delantero.
0: Claro.
2: Dice por acá Fernando Jiménez, buenas noches, el décimo sería la Tuquita Ordóñez, ja. Es bueno, pero no para la selección, dice él.
0: Ajá.
2: Andrés Román, buenas tardes, señores Contreras. ¿Qué opinan con la reducción de los precios para Cuenca versus Recoleta? ¿Habrá más de 10.000 personas, entiendo que quiso decir.
0: Sí.
2: O sabiendo que ya estamos casi eliminados, no habrá ni 3.000.
0: Casi eliminados, dice sí, eso, no, Andrés Ramón. Y no a mí me dice sea, Contreras. No. Y a usted le dice. Claro. Y él dice casi nada.
2: Pero no con corazón de madre como le dio Contreras Carpio. Si estuviera ahí el padrino Becerra, pidiera que nacionalicen a Rivero y que lo convoquen, que él es el Messi de la Liga.
0: O sea, si pudiera, por reglamento, que lo convoquen a Rivero, diría Raúl.
2: Klimovic.
0: Matías es elegible. Sí es elegible, pero recién déjale, no, que, no, déjale que siga sumando minutos.
2: De acuerdo. A ver, Gutiérrez dice, por acá noches Andrés, noches Juan Bernardo, reportando sintonía desde un feliz retorno. Ahora sí los escucho 100%, ¿va? Me imagino que
0: ¿de dónde estará viniendo?
2: No nos lo dice, pero se ha ido de viaje seguramente.
0: Trabaja en un bólido, ¿no? En un sí. amarillo.
2: Sí.
0: Es taxista, don Freddy, si no estoy equivocado.
2: Creo que sí, creo que sí.
0: Oiga, Mr. Castillo.
2: Sí, dice.
0: Hay
2: sí.
0: una corrección. Es Andrés Ramón.
2: ¿Qué
0: creo
2: qué
0: que...
2: Es?
0: Creo que alguien, a lo mejor Cintia, lo agregó, pero lo puso Román, es Ramón.
2: Ramón, sí.
0: Andrés ahí está, Ramón. El señor Raúl Becerra.
2: ¿Que yo
0: no, señor dice? Becerra, le dice Andrés Ramón. ¿Y ese meme?
2: No vería, yo mismo mandé ese buen estilo.
0: No,
2: es como el perrito de mi amigo, que se llama Zeus.
0: Ah.
2: Y ya, pues es parte de la pandilla el Zeus. Un abrazo para Zeus.
0: Muy bien. Oiga, decía Mr. Castillo que Andrés Ramón le dice a Raúl Becerra que él pediría que a Germán Rivero lo nacionalicen para que pueda estar en esa lista de 10 ecuatorianos.
2: Sí, sí, señor.
0: Pero bueno, no le da por el reglamento a Germán Rivero.
2: Dice, regresando al peligroso Guayas por acá, Freddy Gutiérrez. Muy bien, un abrazo. Que esté bien, Freddy. Llegue bien a casa. Y vamos a ver qué dice Fernando, que nos está escribiendo por acá. Pero bueno, la gente se activa, la gente se activa.
0: Sí, sí, sí. Es que es un tema polémico, interesante, sí. Polémico, si quiere.
2: Sí, sí. Pero está bien, está bien.
0: Hasta para darle gustito al propio Sebastián Becachese. Para ver a quiénes hubiese elegido después de los sí. cuatro que siempre eligió...
2: Es que
0: ¿quiénes estaban en el radar?
2: Eso, porque creo que se evalúa de esa manera también un poco el trabajo del entrenador. Cuando tienes una lista de 55 y aprovechas para meter varios nombres, dices, bueno, al menos estuvo viéndolos, los estuvo chequeando, estuvo dándose vueltas por las canchas, encontró talentos que no habíamos visto. Por ahí creo que tiene que ir el tema de los de 55, al menos en Ecuador, para tratar de evaluar el trabajo. Pero bueno, si se hagan con 35 tampoco pasa nada. E igual no creo que la hagan pública. Conociéndole
0: sí.
2: a la fe.
0: A ver, Javier Segovia colocaba en su cuenta de X, Ecuador ya tiene una prelista para el Mundial.
2: Sí.
0: El cuerpo técnico de la selección de Ecuador deberá entregar hasta hoy, 11 de mayo, ¿cuándo era 11? Ayer. Hasta, bueno, ayer 11 de mayo, la lista provisional de los convocados de la Copa del Mundo 2026. Esta nómina es únicamente operativa y en la mayoría de los casos no se difunde públicamente de manera oficial, ya que no hay ninguna obligación al respecto. La lista debe estar integrada por mínimo 35 jugadores y máximo 55, de los cuales 4 deberán ser arqueros. Solo los jugadores que figuren en la lista provisional podrán ser seleccionados para integrar la nómina definitiva. El 2 de junio será la entrega de la nómina oficial con los 26 convocados. Para ello, las selecciones entregarán su lista entre el 25 de mayo y el 1 de junio. Quiero ver en dónde leí que Ecuador habría incluido a 36 jugadores, no a 55. No sé si lo vio, Mr. Castillo.
2: No, la verdad no lo vi. No lo vi, pero no me parece raro. Igual, o sea, 55 no es una obligación, no es una regla. Si tú quieres mandar menos, mandas menos.
0: Entre 35 y 55,
2: el
0: dice.
2: El tema, sí, señor, es que hay solo 9 jugadores fuera de los 26 del final, de la lista final. Y si llega a pasar algo con alguno de ellos, ojalá que entre los 9 jugadores haya por lo menos uno por posición o dos por posición para tener de dónde elegir en caso de que tengas que remar de ahí, ¿no?
0: Sí.
2: Yo al menos por ese lado, digo, no le hubiese hecho mal a Becachese tener unos, ya, no ponga los 55, pero tener unos 12, 13 más, al menos un equipo completo más, creo que no hubiese estado de más, valga la redundancia.
0: El 1 de junio... Dice Mr. Upsider que Becachese dará la lista oficial.
2: Definitiva.
0: De los 26.
2: Para ese momento,
0: el Día del Niño.
2: El Día del Niño. Y el aniversario de Sensación.
0: Y el aniversario de Sensación.
2: El quinto aniversario.
0: Quinto aniversario. Ya somos un bebé.
2: Claro. Y ya, un niño más bien.
0: Ya estamos sin pañal.
2: Eso, ya un niño más bien.
0: Ya un niño. Ya estamos pateando la pelotita.
2: Claro. Algo le iba a decir.
0: ¿Qué pasó?
2: Ya,
0: ¿se ilusionó?
2: Algo le iba a decir, pero ya me olvidé sobre este tema de los de las listas. Bueno, en fin, ya me acordaré. Por acá dice Andrés Ramón, no soy Contreras, soy realista, Mr. Castillo. El Cuenca está eliminado. Le gana Recoleta, el Cuenca hace 8. Santos gana San Lorenzo hace 6 y 6 San Lorenzo. En el último partido Santos gana, Cuenca hace 9 y San Lorenzo gana, Recoleta hace 9 y chao Cuenca. Con 8 perdimos la clasificación contra San Lorenzo por jugar con Riveros sin delantero. Jajajaja. De Cacheque no va a convocar a ningún jugador que no trabaje con su empresario y peor que no sea de proceso, según él. Bueno, está poniendo el escenario más pesimista acá, Andrés. Yo no sé si Santos le gana tan fácil a San Lorenzo. Freddy Gutiérrez dice, ya tiene dientes de leche. Claro, claro. Ajá. Claro, claro, es así.
0: Ya empezamos a sonreír con las chicas en la calle. Claro. Pero, ¿se ha visto que un niño a los 5 ya sí, coquetea, no?
2: Claro, claro.
0: Ya cuando uno está...
2: Impulso.
0: ¿Cómo?
2: El impulso.
0: El impulso. ya siente, ¿no?
2: Claro.
0: Ya
2: claro.
0: Siente, ya coquetea el niño. Oiga, no sé si pude escuchar
2: sí.
0: Las declaraciones de Edison Méndez en diálogo con Radio La Red de Ecuador.
2: No, no, la verdad no.
0: Habló del grupo, el Quinito Méndez. Estuvo en dos mundiales. Tiene licencia para hablar de la selección ecuatoriana. Dice, yo a la selección que le tengo respeto es a la de Costa de Marfil. Es una selección física, una selección que en el continente africano es respetada y que le tenemos que tomar muy en cuenta.
2: Cierto.
0: A nosotros nos cuesta jugar por nuestra raza morena. Nos cuesta jugar con un rival fuerte en la parte física. Nos pasó con Senegal y sufrimos mucho. Fuimos más importantes en el partido con Países Bajos que con Senegal. Entonces debemos tomar en cuenta la parte física, dice él respecto a Costa de Marfil. Cierto. Alemania... Nos ilusiona recordar ese Alemania 2006, pero nos dieron un baile y nos volvieron a la realidad. Alemania hoy no pasa por su mejor momento, pero sabe a qué juega. Y también a la selección de centro... ¿Perdón?
2: Ahí no coincido tanto, pero bueno.
0: ¿En qué sentido?
2: En que Alemania sabe lo que juega. No creo que Alemania sabe lo que juega todavía.
0: Bueno, o sea... Yo creo que siempre a los alemanes hay que tenerles mucho respeto por la jerarquía que tiene. Porque de todas formas tienen elementos con buen rendimiento. Claro, no es favorito Alemania, ojo.
2: No.
0: No es favorito Alemania. No. Hay que tenerle el respeto que a muchos equipos de jerarquía,
2: de
0: eso
2: acuerdo.
0: Sí. Dice, y también a la selección de Centroamérica no hay que descuidarla. Es una selección que termina de sacar a su técnico. Un entrenador que pasó mucho tiempo en el PSV y en la selección de Países Bajos. Pero que lo tenemos que tomar en cuenta porque no podemos correr ningún riesgo con la selección. Este fue el análisis de el Quinito Méndez respecto del grupo que le ha tocado a la selección ecuatoriana de fútbol en el Mundial y que obviamente ayer lo contábamos, hoy lo ratificamos, cambió a su director técnico. Es decir, retornó el que en febrero había renunciado por situaciones de salud de su hija. Aparentemente ha mejorado su hija. Y el entrenador que había asumido su cargo percibía que regresaba a él y dijo, los jugadores lo quieren más.

0: a él que a mí, y ha dado un paso al costado. Sí. De hecho, cuentan que los jugadores, la gran mayoría, habló con el presidente, o hablaron con el presidente de la Federación de Curazao, y le habían dicho que quieren que regrese quien los llevó al Mundial.
1: Que está bien. O sea, sí. Yo creo que ese tipo de cosas está bien, porque ya vimos ejemplos. Yo sobre todo me quedo con Marruecos en el Mundial anterior, ¿no? El ambiente venía malo, turbio, las cosas estaban cada vez poniéndose peor, algunos referentes se quedaban fuera de las últimas convocatorias y se decidió buscar a otro entrenador con el cual conciliar la situación, y Marruecos llegó a las semifinales. Pero son en casos muy particulares. Luego, es una locura, creo yo, la gente que pide que hoy se saque a Belcachese porque otras selecciones lo hacen. Cada selección y cada salida ha tenido su contexto, y hay que saber ese contexto para entender por qué se toman las decisiones. Y creo que en este caso Curazao ha hecho un movimiento dentro de lo lógico. Pero sí es... ya cambiando de tema y refiriéndome concretamente a lo que ha dicho Edison Méndez, sí comparto en varias cosas, pero por otro lado también siento cierto temor en sus declaraciones. Sí. O sea, porque ya la manera que está dimensionando a Curazao es como que abriendo el paraguas hasta cierto punto, ¿no? Verán que yo sí les dije. Uh-huh. Y creo que no se necesita hoy eso. Creo que hay que respetar al rival siempre, de acuerdo, pero luego hay que mencionar las cosas y pensar que Ecuador no puede irle a ganar a Curazao y que capaz Curazao le complica la vida. Creo que a estas alturas no es la clase de pensamiento que se necesita.
0: Sí. Bueno, yo creo que parte también por la educación, Mr. Castillo, por eso que habíamos hablado. Sí. Yo creo que hay una mentalidad distinta desde el ámbito futbolístico en la gente que hoy tiene 18 años. Sí. A la que nacimos viendo cómo a Ecuador le goleaban, por ejemplo. Uh-huh. De todas formas, hay paradigmas, hay prejuicios, hay chips que están en nuestra cabeza y que en la mayoría de casos no son tan optimistas. Uh-huh. Pero bueno, de todo eso se construye también la opinión. Y Quinito Méndez fue más bien uno de los que fue rompiendo el molde al llegar a Europa, al ser el primer ecuatoriano en haber jugado en la Champions, y situación que ya nosotros conocemos y que la hemos destacado. En todo caso... yo creo que hay que ser muy equilibrados entre el respeto y el miedo. Sí, porque sí, una sí. cosa es tenerle respeto a todos y otra muy distinta tenerle miedo a todos.
1: Coincido.
0: Yo creo que Ecuador no tiene que mirar desde arriba del hombro a Curazao, pero tampoco mirar desde abajo hacia arriba a Alemania, sino respetar a los dos y salirles a jugar.
1: Claro.
0: Creo que Ecuador tiene para salirles a jugar a los tres del grupo.
1: Sin duda.
0: En este caso.
1: Sin duda, comparto completamente. Pero bueno.
0: A ver, decía algo Mr. Castillo. Le cuento una última, ahora que estamos en el espacio del Mundial, porque esta es una novela que arrancó hace un año, me parece, pero que ha ido sumando capítulos de mayor interés en los últimos meses. Lo de Neymar. Y la convocatoria o no a la selección brasileña. Hoy Carleto Ancelotti ha hablado sobre la posible convocatoria de Neymar para la Copa del Mundo y ha dicho textualmente lo siguiente: Neymar es muy querido, no solo por la gente, sino también por los jugadores. Si llamas a Neymar, no estás poniendo una bomba en el vestuario, porque es muy querido, muy amado. Me parece normal que cada uno dé su opinión. Agradezco a todos los que me dieron consejos. Cuando hay que elegir, hay que considerar muchas cosas. Neymar es un jugador importante para este país por el talento que ha demostrado siempre. Uh-huh. Y que tuvo un problema que está recuperando, que está trabajando fuerte para recuperarse, que está jugando, que en los últimos tiempos ha mejorado mucho, está jugando con continuidad. Para mí es una decisión no tan simple. Tengo que evaluar bien los pros y los contras. Pero a mí eso no me pone presión. Porque hace un año evaluamos no solo a Neymar, sino a todos los jugadores. Yo soy la persona más indicada para tomar esa decisión. Porque la información que tengo sobre todos los jugadores brasileños este año, nadie la tiene. ¿Puedo hacer una lista perfecta? Imposible. Pero puedo hacer una lista con menos errores. De eso estoy seguro, dice él. El ambiente externo está controlado. Estará controlado hasta el final de la Copa del Mundo, con o sin Neymar. Esto lo publica Planeta do Fútbol de Brasil. Le digo una cosa, Mr. Castillo. Sí. Yo quiero que vaya Neymar.
1: Sí, yo también.
0: Pero ¿sabes qué pienso?
1: ¿Qué?
0: Que no va a ir.
1: Yo creo que sí va a ir.
0: Le digo una cosa.
1: Cuéntelo.
0: Yo creo que Neymar no va a ir. Estas declaraciones de Ancelotti, para mí, son dorarle la píldora al pueblo futbolero brasileño. Y luego dirá, miren que yo se les dije que Neymar ha venido jugando, pero ya hace un año evaluamos a Neymar y a otros jugadores y les dije que voy a evaluar los pros y los contras. Y los contras eran más que los pros. Yo le digo, yo quiero que vaya Neymar, pero pienso que no va a ir y se va a repetir una película. Aparte que Ancelotti tiene mucho de Luis Felipe Scolari. Es alguien serio, medio carismático ante esa seriedad, pero no tiene compromiso con nadie. O sea, Ancelotti es alguien que ha ganado lo que ha ganado y con o sin Neymar va a seguir siendo Ancelotti. Y me da la impresión a mí que se va a repetir la película de Brasil de cara al Mundial de Corea y Japón 2002, cuando creo que hasta el presidente en esa época pedía por Romario, el Vaicinho, para que llegue al Mundial y Scolari dijo no. Y se metió en una guerra porque todo el mundo lo quería sacar a Luis Felipe Scolari de la selección brasileña antes de que juegue el Mundial. Uh-huh. Peor aún porque no había tenido una buena clasificación en las eliminatorias. Y lo dejó.
1: Sí.
0: Y llegó al Mundial y Brasil campeones. Fue campeón. Veamos, quiero que esté, pero pienso que no va a estar. Algo me dice que lo va a descartar.
1: No, yo creo que sí va a estar. Yo creo que sí va a estar porque creo que haberlo puesto en la prelista y luego dejarlo fuera en los 26 va a generar demasiado ruido. Creo que el ruido era prudente vivirlo ahora que vivirlo en junio cuando ellos entreguen la lista definitiva. Esa es mi opinión. Por eso creo que sí lo van a llevar. Si no, no lo hubiesen incluido en esta prelista.
0: Bueno, David Contreras dice, si ya respetamos a Curazao y no nos da mejor... Dice, a ver, si ya respetamos a Curazao...
1: Y no nos da.
0: Y no nos da, mejor que los muchachos se queden en Disney. Ahí está. Raúl dice mucho ese mensaje. Abrió el paraguas. Yo también lo interpreto así. Para mí, abrió sí. El paraguas Ancelotti con estas declaraciones.
1: No, más bien yo creo que se refiere a Méndez.
0: ¿A qué Méndez?
1: Edison.
0: ¿A Quinito?
1: Claro, por las declaraciones que estábamos hablando antes.
0: Pero el mensaje mandó hace un minuto. ¿A quién se refiere más bien, Raúl?
1: Bueno, entonces debe ser...
0: Usted cuéntenos a quién se refiere, a Quinito o a Carleto Ancelotti. Son las 18:58. Vamos rápido a la pausa y al regresar tendremos una entrevista con Luis Miguel Escalada.
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